Estamos llenas, 19.5 minutos. En el fin de semana, el saludo por supuesto a los turistas, a la gente que está visitando el pedacito de cielo baños de Aguasanta, allá en la parroquia Río Verde. A propósito, el saludo por las fiestas de parroquialización. Vamos a la pausa, vamos al corte para los comerciales. Ya vendremos también con

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El tiempo de salsa. Sonando acá en el fin de semana, por supuesto que sí. Saludos para la familia Montalvo. En sintonía de la radio a esta hora, chévere.

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0: De la cruz viene el amor del Salvador. Del rosario viene la ternura de la Madre de Dios. 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
2: Llegamos al viernes en Iglesia Informa y recordamos a Santa Rosalía de Palermo, quien sintió en su corazón la llamada a una consagración total y decidió retirarse a una cueva solitaria en el Monte Pellegrino para dedicarse exclusivamente a la penitencia, la contemplación y la intercesión por su pueblo. Su vida apartada del ruido nos recuerda al cerrar la semana laboral que en medio de tantas prisas, notificaciones y distracciones cotidianas, el alma necesita espacios de silencio para reencontrarse con su Creador. Lo invito a que durante este fin de semana apague un momento el bullicio exterior, dedique un tiempo a la oración personal y permita que la paz de Dios renueve sus fuerzas físicas y espirituales.
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rica chicha. La música ecuatoriana sigue sonando a través de la voz del santuario hasta las 20 horas. Ahí se vendrá ya la música romántica también.

Le ponemos punto final al programa, por supuesto que sí, a través de La Voz del Santuario. Buen fin de semana para todos. Enseguida ya se viene la música romántica. Será hasta la próxima. Muy buenas noches.

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1: Son las 8.
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1: ¡Ey, por supuesto! ¡Háblame de ti, bella señora! ¡Ey, buenas noches, mis amigos y mis amigas! ¡Qué gusto! ¡Qué placer de podernos encontrar nuevamente una noche más! Noche de día viernes, a las puertas de otro fin de semana más. Viernes donde el calendario también ha marcado 11 de septiembre del 2026. ¿Cómo han pasado? ¿Qué tal su jornada de trabajo? ¿Qué tal su día también? Deseándole todo lo mejor también, que haya sido una jornada de trabajo tranquila también en su lugar de trabajo. Espectacular también. A empezar otro fin de semana más. A recibir también al turista nacional extranjero como realmente se debe. Líneas habilitadas para que usted se pueda comunicar con nosotros. ¿Alguna petición musical? ¿Alguien ha estado de Happy Birthday en este día viernes? ¿Alguien está de onomástico también? ¿Alguien está de aniversario? Sí, por supuesto. Aquí estamos también para poderles complacer con todos los éxitos. Baladas del recuerdo, baladas contemporáneas, baladas forever también. Es en inglés también. Y por supuesto, como ustedes ya saben de costumbre, cada día viernes nosotros les damos un pequeño giro también a nuestro programa para poderte complacer también con todas las canciones que ustedes deseen escuchar. Baladas, rancheras, corridos, pasillos, rocolas, a partir de las 10 horas con 30 minutos, 22 con 30. Nos venimos también, iniciamos el Festival de la Rocola. Así que un programa espectacular, como para poder ir entrando también modo fin de semana también, ¿sí? 2740-526, 2740-826. Y recuerden también nuestra línea directa Cabina Santuario. 0960-713721. Vamos a compartir también nuestra página web www.radiolavozdelsantuario.com. Soy Eduardo Falqués. Usted póngase en modo relax a disfrutar de un concierto increíble en esta noche de día viernes. Oiga, y por supuesto, ya estamos ya nada más y nada menos que a una semanita, hoy en 8 días, a esta hora. Las personas que ya tienen su entrada y las que no todavía se pueden acercar a las instalaciones de Radio La Voz del Santuario, porque ya nos quedan, oiga, poquitas entradas. En el transcurso del día de ayer y en este día, durante todo el día, hemos estado observando también amigos y amigas que han venido con entre parejitas, entre grupitos, que ahora en la tarde también estuvieron por acá por Radio La Voz del Santuario, para poder adquirir también la entrada para la noche retro de Santuario FM. Este viernes 18 de septiembre en Why Not Discotheque. La fiesta tan pero tan esperada por cada uno de ustedes. 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
1: Oye, permítame saludar también a nuestros amigos conductores de las diferentes cooperativas de taxis y camionetas. Saludos a mi pana Miguel Curillo, también en sintonía de la 107.3 FM. Hola. Deseándole todo lo mejor también, que haya sido una bonita jornada de trabajo. Sector del Terminal Terrestre, Cooperativa de Taxis. Turismo Baños, Las Cascadas. Saludos a mi pana Tito Freire, también conductor. Hola. 20 horas con 26 minutos, 8 de la noche con 26 en todo el territorio ecuatoriano. No se olviden de adquirir también su respectiva entrada, porque nosotros no queremos que se fuera, que se quede fuera. Queremos que nosotros también disfrute con todo el personal, todo el staff de locutores de Radio La Voz de Santuario, que estaremos presentes también esta noche de día viernes. Viernes 18 de septiembre.
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2: Venga, por supuesto, mañana todos invitados también a la transmisión en vivo y en directo desde la ciudad de Riobamba también. Allá estaremos también. Todo el equipo de Santuario Deportes. Con la previa también, todos los pormenores de este gran encuentro deportivo también. Porque mañana tenemos sí que sí que traer los tres puntos a casa.
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2: Permítame saludar también, déjeme ver rapidito por acá. Comenzamos a recibir nuestras primeras comunicaciones directamente a Cabina Santuario. Gracias a la familia Robalino también, allí en el sector de Oso Huayco. Hola. De parte de una personita que le quiere, que le ama muchísimo. A nuestra amiguita también, Berito. Hola. Saludos a la familia Guevara Seilema también, allí en el caserío El Topo. Hola. ¿Cómo han pasado? ¿Qué tal su jornada de trabajo? ¿Qué tal su día? En esta noche de día viernes también, ¿sí? Hey, vamos. A mi pana Julio también, gerente propietario del hotel y restaurant Jardín de Marián.
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1: Oye, permítame saludar también a esta hora de la noche a todo el personal del restaurante Swiss Bistro. Hola, saludos a nuestra gran amiga Avelina también, en sintonía de la 107.3 FM. Allí en el sector del barrio El Recreo también. Saludos a nuestra amiga Anita, gracias por seguir en sintonía de nuestro programa. Dame un segurito que ya después del corte publicitario te lo vengo, ya está ubicada también acá en la playlist, ¿sí? Nos vamos a un pequeño corte publicitario, pero sigan en sintonía de la voz del santuario y aquí en tu programa romántico esta noche, que te acompaña hasta la hora 23. Ya regreso.
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1: Oiga, claro que sí.
0: Baladas clasificadas, baladas en inglés, también allá por la década de los ochentas. Canciones que en algún momento también usted estaba escuchando. Son canciones como para poder escuchar, para poder conversar. Sí, todo bonito. Noche de día viernes. Saludamos también a nuestros amigos conductores de la cooperativa de taxis. 16 de diciembre, unidad número 4 también. Enganchados a la 107.3 FM.
1: Hola.
0: Sector del Calvario también, gracias. Líneas habilitadas 2740-526 al 2740-826.
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0: Eso sí. Si no, comuníquese nomás con este humilde servidor que a la puerta de su hogar se las voy a entregar también. Oiga, ya me quedan pocas entradas, poquísimas. Sin recargo alguno, sin recargo alguno. Usted quiere ir a la noche retro de Santuario FM, la fiesta tan esperada por todos los vareños. Comunícate conmigo. Sin recargo alguno. Directito a la puerta de su hogar así. Rapidito, rapidito. Santuario, buenas noches. ¿Me puede informar también hasta qué hora puedo adquirir las entradas el día de mañana? Usted el día de mañana, mi querida amiga Carmita Gavilanes. Usted se puede acercar desde las 6 de la mañana hasta las 20 horas. Pero venga corriendo, venga corriendo.
1: Venga.
0: Chévere, gracias, Carmita. ¿Cuántas? ¿Cuántas les guardo?
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0: Oiga, permítame saludar también a esta hora de la noche para nuestra gran amiga Silvia. Hola, Silvia. En sintonía también de la 107.3 FM. Saludos a nuestra amiga Margot Cisneros también. Enganchadas. Al mejor programa también romántico que tiene todas las noches. Principalmente de hoy viernes, que le damos un pequeño giro también a nuestro programa. Hola. Déjeme ver, dice. Ya pasó la volada. Ya pasó la volada.
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1: Por supuesto, claro que sí, hasta la hora 23. Gracias también por esta petición musical también de parte de nuestros amigos conductores de la cooperativa de taxis El Santuario. Hola.
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1: Ya le vamos a ubicar también algo de Hotel California también. Selección musical también de parte de nuestra amiga Margot Cisneros también. Hola. Y permítame saludar también a todo el personal y a nuestras amigas allá en el restaurante El Chalet, junto a la combi también en sintonía de la voz del Santuario.

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1: Por supuesto, claro que sí, nuestra página web y también nuestras líneas habilitadas.
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1: Permíteme saludar también a nuestra amiga Miriam, allí en el sector del barrio El Salado también, y por compartir también una pequeña frase que yo le quiero transmitir también a cada uno de ustedes. Aprendan esto: todo tarda un poco más cuando vale la pena. No es castigo, es preparación. No es ausencia, es cuidado. Hay bendiciones que llegan cuando ya aprendiste a no rendirte. Resiste un poco más. Dios no llega tarde. Llega justo cuando debe. Hola.
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En los 80, la música sonaba fuerte. Sonaba fuerte. Y en los 90, la música ligera.

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1: Y permítame saludar también a nuestros amigos allá en el relleno sanitario, reportando sintonía también a esta hora de la noche. En el sector de la calle Montalvo, también gracias por seguir en sintonía de tu programa favorito esta noche. ¿Sabían que por primera vez estoy entendiendo que a veces el silencio también es una respuesta? Aunque tenga mil cosas que decir, elijo guardármelas por paz y no por falta de palabras.

0: Nuestra querida Secre también. Eso es amor al trabajo. Es lindo. Está en casita, haciendo algunas actividades todavía en su hogar, pero enganchado, como siempre, a la 107.3 FM. Saludos también allá en el sector del terminal terrestre, a nuestra amiga Pau, también allá en Farmacias Cruz Azul, en sintonía de tu programa favorito esta noche. Vamos.
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0: De aquí nos vamos.

0: Dígale que atienda por lo menos un momento el teléfono para poder conversar. Entonces, 22 horas con 14 minutos, 10 de la noche con 14 en todo el territorio ecuatoriano. Adiós. Permítame saludar también a nuestros amigos del Recolector de Sanamiento Ambiental en sintonía de la voz del santuario.
1: Es momento de llamarnos 2740-526, 2740-826.
0: Oye, y por supuesto, este viernes 18 de septiembre.
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1: Y por supuesto, permítame saludar también a nuestra amiga Irene Vázquez, también allí en el sector del barrio Inés María. ¿Sabían que me alejé de todo? No molesto a nadie. Si me hablan, pues bien. Y si no, pues simplemente me da igual. No me importa lo que hagan, tampoco lo que digan o piensen de mí. Nunca estuve tan tranquilo o tranquila y con tanta, pero tanta paz. Saludos a nuestra amiga María, también en sintonía de la 107.3 FM, allí en el sector del barrio Las Ilusiones. Gracias. Algo de Marisela también, petición musical.

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2: Claro que sí, hasta la hora 23.
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2: Saludos a nuestro amigo también Marquitos Avilés, el popular mijo lindo.
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2: reportando sintonía también. Qué chévere, gracias. Allí en el sector de Santa Ana, York.
1: Estrella fugaz, la andariega.
2: Margarita Rosa de Francisco.

0: Hola, Karina.
1: Es chévere. Mejor que terminemos.
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0: Vamos a saludar también a nuestros amigos conductores.
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0: agua.
1: Hola, buenas noches, estamos de regreso.
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1: Y por supuesto, noche de día viernes a las puertas ya de otro fin de semana más. Y lo vamos a hacer de esta forma también porque ya estamos ingresando a nuestros últimos minutos de nuestro programa. Permítame agradecer también allá en el sector de Valle Hermoso a nuestra amiga Yolandita Paredes, también a Los Tiempos. Oiga, a Los Tiempos nuestra amiga también se conecta y está en sintonía de la voz del santuario.
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1: Mis amigos y mis amigas, cuando marcamos las 22 horas con 56 minutos, hemos llegado también a la recta final de nuestro concierto. Concierto de noche de día viernes también, viernes, donde el calendario ha marcado 11 de septiembre del 2026. Agradeciéndoles a cada uno de ustedes por cada petición musical solicitadas a través de nuestra línea directa. Allí en el sector de San Vicente, barrio Miraflores, allí en el sector del barrio El Aguacatal, también a nuestro amigo Carlitos Pozo, gerente propietario de la Casa de Descanso Ricky House. A nuestro amigo José Luis Chifla, también allá en San Pedro de Pelileo. Para mí siempre va a ser un privilegio enorme poderles acompañar todas las noches de 20 horas hasta la hora 23. Si Dios mediante, tu programa romántico de aquí nos volveremos a escuchar el próximo día lunes, con más canciones del recuerdo, con más baladas contemporáneas, baladas forever también. Y todos invitados también el día de mañana, 6:00 a.m, para poderles alegrar también su fin de semana, poderles alegrar su día sábado también, junto a toda su hermosa familia. Tu programa Desayunos en Familia. Que tengan una linda y hermosa noche y un bonito fin de semana. Hasta mañana. Que descansen.

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5: Saludos a todos y todas en esta segunda emisión de Ecuador en Contacto, hoy viernes 11 de septiembre. Karina Torres en el control de sonido y Fernanda Ver en los micrófonos, les damos la bienvenida. Comenzamos con información importante, ya que el ministro del Interior, John Reinberg, anunció en sus redes sociales que a partir de las 12 de la noche del 17 de septiembre y hasta el 30 de septiembre, regirá un toque de queda desde las 0 horas hasta las 5 de la mañana en las provincias de Guayas, Manabí, Los Ríos y El Oro. El ministro aclaró que no existen salvoconductos y durante este horario únicamente podrá circular personal médico y de emergencias, servidores de la fiscalía y abogados acreditados para flagrancias. Los medios de comunicación solo podrán realizar coberturas identificados y junto a las fuerzas del orden. Con este dato, damos paso a nuestros titulares de hoy. Frente de Defensa exige proteger el patrimonio del IES ante anuncio de venta de inmuebles. Experto advierte que El Niño podría encarecer la energía colombiana que Ecuador necesita. Incendios forestales afectan más de 400 hectáreas en Cotopaxi.
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5: Comenzamos. El Frente de Defensa por un Nuevo IES solicitó a la Superintendencia de Bancos y a la Contraloría que se verifiquen los bienes inmuebles que pertenecen a la institución y se constate que estos no pueden ser vendidos. Nuestro compañero Rolando Goyes dialogó con un representante del Frente, quien explicó las acciones que están tomando al respecto. Escuchemos. 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
7: Y el país se integra. Después que el presidente Daniel Noboa anunciara que el gobierno analiza disponer de activos inmobiliarios del Seguro Social para obtener liquidez y atender las necesidades financieras de la institución, las voces de rechazo ante este proceso se siguen sumando. Días atrás, jubilados, trabajadores y organizaciones sociales rechazaron la venta de los inmuebles. De la misma manera, se hizo presente el Frente de Defensa por el Nuevo IES, que ingresó una solicitud a la Superintendencia de Bancos y a la Contraloría para que se audite los bienes que posee el IES y que no se podrían vender, así lo menciona Henry Llanes.
8: Nosotros le solicitamos a la Superintendencia de Bancos que realice una acción de control previo, ¿no? Sin que eso también no impida la facultad que tiene la Superintendencia de realizar auditorías, de fiscalizar, de realizar exámenes especiales, ¿no?, al manejo de los recursos del Seguro Social.
7: El presidente Noboa señaló que el IES tendría alrededor de 2,000 millones de dólares en activos inmobiliarios considerados ociosos, entre terrenos, edificios y otros predios. Esto, recalca Llanes, es de los afiliados, mas no del Ejecutivo.
8: Me remito a lo que dispone la Constitución de la República, reforma constitucional que se puso en vigencia en el año 2008, y ahí se incorporó un artículo 372. Ese artículo 372 recoge toda esta referencia histórica que acabo de mencionar y puso una definición que es clara. Yo se la podría mejorar incluso, pero así está el texto. Dice que los recursos del Seguro Universal Obligatorio no son del fisco. Y luego dice, ninguna institución del Estado debe intervenir en el manejo de fondos y reservas. En este caso es un mensaje muy claro para el Estado, para las entidades públicas, para la Asamblea, para la Presidencia, de que ninguna institución del Estado debe intervenir en el manejo de fondos y reservas, ni menoscabar su patrimonio.
7: Sostiene que una eventual reducción de los activos podría afectar la capacidad del sistema para financiar sus prestaciones.
8: Lo que va a suceder es de que al vender ese patrimonio van a menoscabar el patrimonio del Seguro Social. Luego que no están facultados constitucionalmente. Y finalmente, le decimos al superintendente que el Consejo Directivo del IES está ilegalmente constituido por la incorporación de una persona que dice que representa a los asegurados, cuando los asegurados no lo han elegido, ni él mismo se ha elegido.
7: La propuesta del primer mandatario apunta a los bienes que el Ejecutivo considera ociosos o improductivos. El objetivo sería convertir parte de este patrimonio inmobiliario en recursos para aliviar la situación financiera del Instituto Ecuatoriano de Seguridad Social. Reportó para Ecuador en Contacto, Rolando Goyes García. Corape informa.
5: Y el país se integra. Muchísimas gracias, Rolando. Pasamos ahora al análisis del experto energético Carlos Siccha, quien señaló que el fenómeno del Niño en Colombia podría modificar las condiciones y el precio de la energía que se vende a Ecuador. Siccha hizo una advertencia que nos detalla nuestra compañera Nicole Mendoza en su reporte. Corape informa.
9: Y el país se integra. Ante el fenómeno del Niño, Colombia anunció que habrá cambios en las condiciones de venta de energía. Pero, ¿qué implica esto para Ecuador? Según el ingeniero y experto energético Carlos Siccha, estos cambios afectarán el precio de venta, el cual podría ser de 40 a 90 centavos.
10: He oído hace unos 2 o 3 días que de parte de directivos colombianos del sector que dicen que los embalses no están muy bien en Colombia, entonces tienen que acudir a la energía térmica en ciertas instancias. Y peor para venta en el Ecuador, que lo harían, pero siempre y cuando Ecuador les pague ciertos valores que ellos van a establecer. Ellos están esperando en el rango de 40 a 90 centavos. No fijan todavía el valor, dependiendo de muchas condiciones, dice. Pero eso superaría lo que se pagó inclusive el año 2024, que llegamos a pagar más de 50. Entiendo que ahora podría superarse.
9: Para el ingeniero, Ecuador no debería depender de esta interconexión con Colombia, ya que apenas representa el 8% de la demanda actual nacional.
10: Nosotros no podemos estar supeditados a lo que Colombia diga, haga o deje de hacer. Simplemente debemos estar supeditados, a mi criterio, a lo que el Ecuador propiamente puede hacer autónomamente, porque el resto, los 450 megavatios de Colombia, no vienen a aportar sino el 8% de nuestra demanda total de potencia eléctrica. Así que esa es la conclusión, en mi criterio, de que Ecuador, como quien dice, no debe estar esperanzado en Colombia, sino a sus propios recursos.
9: Asimismo, afirmó que la situación energética de Ecuador es crítica debido a que los embalses de las hidroeléctricas, principal fuente de generación de energía del país, se encuentran en niveles mínimos.
10: Este momento estamos con las justas. Es decir, las centrales hidroeléctricas están con el nivel todavía alto, los embalses, pero está bajando de los últimos reportes que tenemos de Masar, por ejemplo, están bajando ya los niveles del embalse. Y esos descensos normalmente se hacen más ostensibles desde octubre a diciembre.
9: Finalmente, señaló que en aproximadamente 3 años, Ecuador podría incorporar 1,000 megavatios de energía proveniente de Perú mediante una nueva interconexión eléctrica, aclarando que el diseño de las líneas y subestaciones ya concluyó y actualmente se define la empresa que estará a cargo de su construcción. Reportó Nicole Mendoza, Corape informa.
5: Y el país se integra. Muchísimas gracias, Nicole.
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5: Cerramos este primer bloque de noticias al sur del país, donde el COE cantonal de Puyango, en Loja, activó sus mecanismos de prevención y respuesta ante la alerta roja establecida por la posible llegada del fenómeno del Niño. Desde Radio Integración, nuestro compañero José Luis Moncada nos detalla las decisiones tomadas por el organismo. Adelante con el reporte.
12: Saludos cordiales desde Radio Integración del Cantón Puyango, provincia de Loja. Ante el decreto ejecutivo que establece la alerta roja por la posible llegada del fenómeno del Niño, el Comité de Operaciones de Emergencia, COE Cantonal de Puyango, activó sus mecanismos de prevención y respuesta. Las autoridades cantonales se reunieron para analizar el escenario que podría enfrentar el territorio y definir acciones anticipadas frente a posibles afectaciones ocasionadas por las lluvias, deslizamientos, inundaciones y daños en la vialidad. Como parte de las resoluciones adoptadas, el COE cantonal de Puyango se declaró en sesión permanente, lo que permitirá mantener un monitoreo constante de la situación y coordinar oportunamente las acciones que sean necesarias. Así lo informó Ignacio Vivar, alcalde del cantón Puyango.
13: Tenemos justamente ya con anterioridad una alerta justamente roja en nuestra provincia de Loja en relación al fenómeno del Niño.
12: El alcalde de Puyango, Ignacio Vivar, explicó que se trabaja en acciones preventivas y en articulación con las diferentes instituciones que forman parte del sistema de gestión de riesgos.
13: Hemos venido trabajando articuladamente con la Secretaría Nacional de Gestión de Riesgos con la finalidad de articular acciones y un simulacro como el día de hoy, con la finalidad de estar previstos ante cualquier eventualidad que se pueda suscitar con el fenómeno del Niño.
12: Finalmente, la planificación contempla además la coordinación con los COE parroquiales, así como con las instituciones públicas y organismos que tienen competencia en territorio, con el propósito de fortalecer la capacidad de respuesta ante cualquier eventualidad.
13: Tenemos mapeado y tenemos justamente informes anteriores también del equipo de la Secretaría Nacional de Gestión de Riesgos, las diferentes eventualidades que se han venido dando aquí en el cantón, como también movimientos en masa que se han articulado en algunos sectores, como el barrio El Tejar, el Alto de Limo, que han sido algunas de las zonas más afectadas en los anteriores inviernos.
12: Hasta aquí nuestro reporte informativo. Para Ecuador en Contacto, José Luis Moncada. Corape informa.
5: Y el país se integra. Muchísimas gracias a nuestro compañero José Luis Moncada. Tiempo de una primera pausa. Sigan en sintonía de su radio comunitaria que regresamos en minutos con más noticias.
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5: Seguimos. El experto en seguridad y general del ejército en servicio pasivo, Wagner Bravo, señaló que la cooperación internacional es clave para Ecuador para combatir el crimen organizado y el narcotráfico. Sin embargo, advirtió que las autoridades deben evitar cualquier injerencia extranjera que pueda vulnerar la soberanía nacional. Más detalles en el siguiente reporte de Nicole Mendoza. Corape informa.
9: Y el país se integra. Durante su visita a Ecuador, el secretario de Estado de Estados Unidos, Marco Rubio, anunció algunas acciones que se realizarán en materia de seguridad a través de la cooperación internacional en la lucha contra el crimen organizado y el narcotráfico. Uno de sus anuncios fue la entrega de $45 millones para apoyar a Ecuador contra este tipo de delitos. Para el general del ejército en servicio pasivo y experto en seguridad, Wagner Bravo, esta acción es positiva, ya que el país mantiene el límite limitaciones financieras y tecnológicas.
17: Lo que yo le veo más es el involucramiento de actores que de una u otra forma son corresponsables de lo que nos pasa. Porque si no fuera un buen negocio para los carteles de la droga en América o las mafias de Europa, no se produciría. Si nosotros no tenemos el apoyo internacional, y por eso decía la política pública presentada, dice que tenemos mucho contacto y tenemos que tener mucha cooperación internacional, porque nuestras capacidades son limitadas.
9: También se propuso la entrega de 12 buques de la Guardia Costera de Estados Unidos, ante lo cual el experto advirtió que pese a los acuerdos que limitan la injerencia extranjera, todavía existe el riesgo de una vulneración de la soberanía nacional.
17: Y eso quiere decir que sí tenemos que estar con un ojo avisor, porque puede suceder, pero no es la idea que eso suceda. Habida cuenta que el artículo 417 de la Constitución del Ecuador no permite la injerencia de estados extranjeros o de fuerzas extranjeras en nuestro país. Y así también se ratificó en la consulta del 2024 en que no se acepta la instalación de bases. Entonces sí hay que estar muy chequeando mucho, para eso hay una comisión en la Asamblea de Seguridad, para eso está la Corte Constitucional.
9: Otro anuncio de Marco Rubio fue la designación de los Tiguerones como organización terrorista extranjera. Según Bravo, esto permitirá perseguir y capturar a sus integrantes en Ecuador, Estados Unidos y países aliados.
17: Siendo pues signatarios, creo que 192 países de la ONU, todos nos comprometemos a luchar contra el narcotráfico, contra el narcotráfico y contra el terrorismo. Y esas leyes determinan de que cualquier país del mundo tiene la obligación de identificar, localizar y neutralizar, capturar o eliminar al terrorismo. Entonces, los cuatro grupos hoy día designados, los choneros, los lobos, los choniquiler y ahora los tiguerones, pueden ser confiscados si tienen recursos en los Estados Unidos, sus bienes, sus bancos, etcétera.
9: En el marco de esta cooperación binacional, Estados Unidos anunció una inversión de $10 millones para apoyar a Ecuador en la lucha contra la minería ilegal, el reclutamiento de jóvenes por parte de grupos delictivos y las estructuras de financiamiento ilícito. Reportó Nicole Mendoza, Corape informa.
18: Y el país se integra. Muchísimas gracias, Nicole. En otras noticias, la Cruz Roja Ecuatoriana y su Dirección Provincial de Pichincha llaman a la ciudadanía a donar sangre y así poder salvar hasta 3 vidas por cada pinta que se reciba. El organismo informó que hay épocas donde la donación voluntaria es clave para cubrir la demanda. Más información en el reporte de Rolando Goyes. Corape informa.
7: Y el país se integra. Donar sangre en nuestro país es un acto vital y solidario que permite salvar vidas hasta 3 por cada pinta recolectada y así abastecer a la Cruz Roja Ecuatoriana para cubrir una gran parte de las necesidades de los hospitales del país. Pero ¿quiénes pueden donar sangre? ¿Qué condiciones deben cumplir los donantes? Es lo que nos indica Jorge Vázquez, secretario general de la Cruz Roja Ecuatoriana, Delegación Pichincha.
19: Lo que se tiene deficiencia, los más complicados que son de conseguir son los negativos. De ahí nuestras campañas, nosotros las tratamos de realizar, nosotros captamos todo en primera instancia, pero cuando tenemos déficit de algo, nosotros dentro de nuestras bases de datos contamos con el método para determinar quién nos podría ayudar. Entonces lo que hacemos es enviar un correo, una llamada y les invitamos a las personas que nos ayuden a donar porque existe la falencia de.
7: Sostiene que depende de las fechas y las situaciones de emergencia que se registren en el país para que la demanda por cubrir los bancos de sangre aumente.
19: Quien más dona te podría hablar de un estándar de edades. Por lo general, quien dona mayormente es las personas que están llegando o están dentro de los 30 años aproximadamente. ¿Cómo pueden donar? Por decirlo de alguna manera, los hombres pueden donar más veces al año que las mujeres. Las mujeres solo pueden donar 3 veces al año, mientras que los hombres 4 veces al año.
7: De la misma manera, que aunque se evidencia mayor número de donantes, la ciudadanía aún no sabe o ha tomado conciencia de la importancia de este acto altruista.
19: Pueden donar todas las personas que gozan de buena salud, pueden donar todas las personas que no tienen una enfermedad, pueden donar los mayores de 18 años y menores de 65. Es un acto altruista. Nosotros particularmente lo denominamos como un acto de amor, ya que con cada pinta nosotros podemos salvar hasta 3 vidas. Entonces es muy importante para nosotros tener esta captación todos los días. A nivel de lo que tiene que ver a provincia, se necesitan entre 250 y 300 componentes sanguíneos para las instituciones de salud, tanto públicas y privadas.
7: Finalizó recordando que a escala nacional se realizan campañas frecuentes en las que se informa a los usuarios la importancia de donar sangre y sus productos, ya que ayudan a salvar miles de vidas y contribuyen a que los pacientes con enfermedades potencialmente mortales vivan más tiempo y con mejor calidad de vida. Reporto para Ecuador en Contacto, Rolando Goiz García, Corape, informa.
18: Y el país se integra. Muchísimas gracias, Rolando.
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18: Cerramos este segundo bloque con información desde Cotopaxi, donde los incendios forestales registrados durante los últimos días elevaron a más de 400 las hectáreas afectadas en la provincia durante este año. Desde Radio La Tacunga, nuestra compañera Paulina Balseca nos comparte las cifras y acciones que realiza el Cuerpo de Bomberos local. Escuchemos. 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
21: El Ecuador se integra. Los incendios forestales registrados durante los últimos días en distintos sectores de Cotopaxi elevaron a más de 400 las hectáreas afectadas en la provincia durante este año, mientras que el número de emergencias se aproximan a 300. Ángel Baño, jefe del Cuerpo de Bomberos en La Tacunga, lo informó.
22: La estrategia que nosotros tenemos con la policía, con el ejército y nosotros mismos también con la comunidad, en varias parroquias, no en todas, pero por lo menos varias parroquias nos han tomado esto en serio y están siendo ellos, los vigías, los que están controlando realmente los incendios y están por lo menos avisando a tiempo, porque cuando avisan a tiempo nosotros podemos llegar rápido y extinguir y no dejar que se propague.
21: Según el reporte oficial, el incendio en Moreta afectó 37 hectáreas, principalmente en plantación de pinos. En Quinticucí, la superficie afectada alcanzó 47 hectáreas con daños en vegetación, Mortiño, Arrayán y Colca.
22: Sí, finalmente tenemos ya el polígono real de la afectación a este ecosistema en el sector de Quinticucín, que es una parte que afectó a las plantaciones de Mortiño y alguna otra flora, fauna muy específica de ese lugar, como el arrayán, colca y algunos otros que son muy particulares. Son 47 hectáreas que se han afectado. En el sector de Moreta, de la parroquia Chuchilán, se vio afectado 37 hectáreas en ese lugar. La mayor parte fue de una plantación de pinos.
21: El jefe bomberil señaló que durante el 2023 y 2024 se había identificado la ampliación de frontera agrícola como una dinámica asociada a varios incendios forestales, pero indicó que en las emergencias recientes los focos se han originado principalmente dentro de zonas boscosas, sin relación aparente con las actividades agrícolas.
22: Y lo que queremos es al final quizá concientizar con las personas o los niños o poder identificar realmente cuál es la causa de quienes están iniciando estas quemas, porque ustedes saben que en los años anteriores, entre 2023 y 2024, hemos logrado identificar la dinámica que existe en el campo, que realmente era muy visible que había una ampliación de frontera agrícola. Y hoy, en este caso de los incendios que hemos tenido en todas estas últimas fechas, ninguno se verifica o se puede identificar que es por ampliación de frontera agrícola, porque varios de ellos, por no decir en su 100%, han sido iniciados en zonas realmente dentro de bosques, en zonas en donde no hay nada que ver de pronto con alguna dinámica económica.
21: Maño también destacó el papel que han jugado los habitantes como vigías en varias parroquias de la provincia. Reportó Paulina Balseca, Corape Informa.
18: Y el país se integra. Muchísimas gracias a nuestra compañera Paulina Balseca. Tiempo de una segunda pausa. Sigan con nosotros que volvemos en minutos con más información.
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18: Avanzamos. La parroquia Salinas, en Bolívar, recibió la visita de representantes de dos comunidades de Cotacachi, quienes pudieron conocer la experiencia de esta parroquia con la conservación de la agrobiodiversidad, la organización comunitaria y el aprovechamiento de productos locales. Desde Radio Salinerito, nuestra compañera María Chamorro nos cuenta más. 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
23: Y el Ecuador se integra desde la provincia Bolívar, parroquia Salinas. En esta ocasión, la grata visita y la presencia de la doctora Margarita Vaquero, especialista en agronegocios del ICAC. Nosotros trabajamos en un proyecto que se llama Sachañawi, que lo que busca es conservar especies de la agrobiodiversidad que están en peligro de extinción. Una de estas especies es el mortiño, que está en un lugar de páramo muy parecido al que está Salinas. Entonces lo que hemos querido es traer un grupo pequeño del páramo de Cotacachi, justamente de la comunidad que se llama Guananí, para que se inspiren en el trabajo que ha hecho Salinas y cómo han salido adelante en un territorio muy parecido al que tienen ellos, con unas condiciones bastante similares. Entonces la idea era que vengan acá y que vean cómo la organización, el liderazgo, el trabajo puede cambiar a una comunidad, pero basada en el respeto al ambiente, a las personas, al territorio y obviamente teniendo también la parte de sostenibilidad económica como un eje importante, porque no se puede vivir si no es también con algún recurso económico que genere ese trabajo. La gente que vino acá desde Guananí y también desde la comunidad de Morocho en el mismo cantón Cotacachi se van muy inspirados, muy motivados y sobre todo con nuevos conocimientos. Ahora ya saben, por ejemplo, que con su mortiño pueden hacer mermelada, que también con la leche que tienen de esos sectores pueden producir quesos y de diferentes tipos, no solamente quesos frescos.
3: Doctora, en esta parte también nos gustaría conocer de qué manera el ICA apoya a estos emprendedores o pequeñas empresas.
23: Bueno, nosotros les guiamos y les apoyamos para que puedan dar valor agregado a su producción, también para que puedan hacer de esta producción un negocio, también y principalmente fortaleciéndoles sus capacidades para que sean capaces de emprender en esto. Entonces, el ICA apoya desde esta parte y también desde la parte técnica de conservación de páramos, de conservación de estas especies. Hacemos el trabajo desde el punto de vista ambiental, pero no descuidamos la parte económica, de desarrollo económico y de comercialización. Siempre como ICA ha sido un mantra para nosotros que las comunidades con las que trabajamos vengan a conocer el trabajo de Salinas para que se inspiren, para que se motiven y para que les sirva de ejemplo. Creemos que es el principal ejemplo de que las cosas se pueden hacer cuando hay organización y liderazgo y compromiso.
3: Informó María Chamorro desde Radio Salinerito, Corape informa.
5: Y el país se integra. Muchísimas gracias a nuestra compañera María Chamorro. Las organizaciones en resistencia contra la minería mantienen asambleas permanentes en defensa de las fuentes de agua de las que dependen las actividades productivas y el consumo humano. Una de las provincias en las que se activó esta lucha es El Oro. Escuchemos sus testimonios en el resumen de la Red Quichua Corape.
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8: Quienes están de candidatos que se pronuncie sobre este tema, por ejemplo, sobre el tema de la reapertura del catastro, donde no solo no se nos escucha, digamos, que ya hay una gran porción del territorio nacional concesionado, sino que se pretende concesionar, abrir, digamos, otros espacios geográficos vitales como la cordillera oriental para entregarles las concesiones. Entonces, digamos, un poco esta exigencia para los candidatos, ¿no?, que se pronuncie sobre este tema. Y claramente, digamos, los compañeros, por ejemplo, la gente que está movilizada, por ejemplo, en la provincia del Oro, hay asambleas ciudadanas ahí movilizadas por la defensa del agua, están señalando claramente que, por ejemplo, es una provincia que exporta banano, exporta camarón, y que, digamos, ellos tienen una producción elevada, digamos, ingresos elevados, y la minería, digamos, al entrar ahí como el proyecto Cangrejos, prácticamente coartaría esa posibilidad de la producción, porque hay el riesgo enorme de contaminar las fuentes de agua, ¿no? Y afectaría la exportación, y obviamente los productores pasan denunciando esa situación dramática, digamos, porque se van quedando sin fuentes de vida. Entonces, ese es un escenario, y por eso la gente del Oro también está movilizada en defensa de su territorio.
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0: Terminamos aquí esta segunda emisión de Ecuador en Contacto. Gracias a quienes día a día se informan a través de la red de radios comunitarias del país. Nos volvemos a escuchar pronto con más información desde nuestro territorio. Hasta entonces, un abrazo.
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nunca volver a pecar. Amén. Rezaremos este rosario para gloria de Dios, de la Virgen Santísima nuestra Madre y por las almas del purgatorio.

0: Sacramento.
1: Misterios gozosos para rezarse los lunes y sábados. Primer misterio, la encarnación del Hijo de Dios. Padre nuestro que estás en el cielo, santificado sea tu nombre. Venga a nosotros tu reino, hágase tu voluntad en la tierra como

0: Ave María, llena eres de gracia, el Señor es contigo. Bendita tú entre las mujeres y bendito el fruto de tu vientre, Jesús. Santa María, Madre de Dios, ruega por nosotros pecadores, ahora y en la hora de nuestra muerte. Amén. Dios te salve María, llena eres de gracia, el Señor es contigo. Bendita tú entre las mujeres y bendito el fruto de tu vientre, Jesús.
1: Santa María, Madre de Dios, ruega por nosotros pecadores, ahora y en la hora de nuestra muerte. Amén.
0: Dios te salve María, llena eres de gracia, el Señor es contigo.

0: Llena eres de gracia, el Señor es contigo. Bendita tú entre las mujeres y bendito el fruto de tu vientre, Jesús.
1: Santa María, Madre de Dios, ruega por nosotros pecadores, ahora y en la hora de nuestra muerte. Amén.
0: Dios te salve, María, llena eres de gracia, el Señor es contigo.

0: por nosotros pecadores, ahora y en la hora de nuestra muerte. Amén.
1: Dios te salve María, llena eres de gracia, el Señor es contigo. Bendita tú entre las mujeres y bendito el fruto de tu vientre Jesús.
0: Santa María, Madre de Dios, ruega por nosotros.

0: María, Madre de Gracia, Madre de Misericordia,
1: en la vida y en la muerte, ampáranos, Gran Señora.
0: Segundo misterio, la visitación de María Santísima a su prima Santa Isabel.
2: Padre nuestro que estás en el cielo, santificado sea tu nombre. Venga a nosotros tu reino, hágase tu voluntad en la tierra como en el cielo.
0: Danos hoy nuestro pan de cada día, perdona nuestras ofensas, como también nosotros perdonamos a los que nos ofenden. No nos dejes caer en la tentación y líbranos del mal.
2: Dios te salve María.

0: Madre de Dios, ruega por nosotros pecadores, ahora y en la hora de nuestra muerte. Amén.
1: Dios te salve María, llena eres de gracia, el Señor es contigo. Bendita tú entre las mujeres y bendito el fruto de tu vientre Jesús.
0: Santa María, Madre de Dios, ruega por nosotros pecadores, ahora y en la hora de nuestra muerte. Amén.
1: Dios te salve María, llena eres de gracia, el Señor es contigo. Bendita tú entre las mujeres y bendito el fruto de tu vientre Jesús.
0: Santa María, Madre de Dios, ruega por nosotros pecadores,

0: María, Madre de Dios, ruega por nosotros pecadores, ahora y en la hora de nuestra muerte. Amén.
1: Dios te salve María, llena eres de gracia, el Señor es contigo. Bendita tú entre las mujeres y bendito el fruto de tu vientre, Jesús.
0: Santa María, Madre de Dios, ruega por nosotros pecadores, ahora y en la hora de nuestra muerte. Amén.
1: Dios te

0: ruega por nosotros pecadores, ahora y en la hora de nuestra muerte. Amén.
1: Dios te salve María, llena eres de gracia, el Señor es contigo. Bendita tú entre las mujeres y bendito el fruto de tu vientre Jesús.
0: Santa María, Madre de Dios, ruega por nosotros pecadores, ahora y en la hora de nuestra muerte. Amén.
1: Gloria.

0: y en la muerte, ampáranos, Gran Señora. Tercer misterio, el nacimiento del Hijo de Dios. Padre nuestro que estás en el cielo, santificado sea tu nombre. Venga a nosotros tu reino, hágase tu voluntad, en la tierra como en el cielo.
1: Danos hoy nuestro pan de cada día, perdona nuestras ofensas, como también nosotros perdonamos a los que nos ofenden. No nos dejes caer en la tentación y líbranos del mal.
0: Dios te salve María, llena eres de gracia, el Señor es contigo. Bendita

0: salve María, llena eres de gracia, el Señor es contigo. Bendita tú entre las mujeres y bendito el fruto de tu vientre, Jesús.
1: Santa María, Madre de Dios, ruega por nosotros pecadores, ahora y en la hora de nuestra muerte. Amén.
0: Dios te salve María, llena eres de gracia, el Señor es contigo. Bendita tú entre las mujeres y bendito el fruto de tu vientre, Jesús.
1: Santa María, Madre de Dios, ruega por nosotros pecadores, ahora y en la hora de nuestra muerte. Amén.
0: Dios te salve María, llena eres de gracia, el Señor es contigo. Bendita tú entre las mujeres y bendito el fruto de tu vientre, Jesús.
1: Santa María, Madre de Dios, ruega por nosotros pecadores, ahora y en la hora de nuestra muerte. Amén.
0: Dios te salve María, llena eres de gracia, el Señor es contigo. Bendita tú entre las mujeres y bendito el fruto de tu vientre, Jesús.
1: Santa María, Madre de Dios, ruega por nosotros pecadores, ahora y en la hora de nuestra muerte. Amén.
0: Dios te salve María, llena eres de gracia, el Señor es contigo. Bendita tú entre las mujeres y bendito el fruto de tu vientre, Jesús.
1: Santa María, Madre de Dios, ruega por nosotros pecadores, ahora y en la hora de nuestra muerte. Amén.
0: Dios te salve María, llena eres de gracia, el Señor es contigo. Bendita tú entre las mujeres y bendito el fruto de tu vientre, Jesús.
1: Santa María, Madre de Dios, ruega por nosotros pecadores, ahora y en la hora de nuestra muerte. Amén.
0: Dios te salve María, llena eres de gracia, el Señor es contigo. Bendita tú entre las mujeres y bendito el fruto de tu vientre, Jesús.
1: Santa María, Madre de Dios, ruega por nosotros pecadores, ahora y en la hora de nuestra muerte. Amén.
0: Dios te salve María, llena eres de gracia, el Señor es contigo. Bendita tú entre las mujeres y bendito el fruto de tu vientre, Jesús.
1: Santa María, Madre de Dios, ruega por nosotros pecadores, ahora y en la hora de nuestra muerte. Amén.
0: Dios te salve María, llena eres de gracia, el Señor es contigo. Bendita tú entre las mujeres y bendito el fruto de tu vientre, Jesús.
1: Santa María, Madre de Dios, ruega por nosotros pecadores.

0: ruega por nosotros pecadores, ahora y en la hora de nuestra muerte. Amén.
1: Dios te salve María, llena eres de gracia, el Señor es contigo. Bendita tú entre las mujeres y bendito el fruto de tu vientre, Jesús.
0: Santa María, Madre de Dios, ruega por nosotros pecadores,

0: ruega por nosotros pecadores, ahora y en la hora de nuestra muerte. Amén.
1: Dios te salve María, llena eres de gracia, el Señor es contigo. Bendita tú entre las mujeres y bendito el fruto de tu vientre, Jesús.
0: Santa María, Madre de Dios, ruega por nosotros pecadores, ahora y en la hora de nuestra muerte. Amén.
1: Dios te salve María, llena eres de gracia, el Señor es contigo. Bendita tú entre las mujeres y bendito el fruto de tu vientre, Jesús.
0: Santa María, Madre de Dios, ruega por nosotros pecadores,

0: Quinto misterio: el niño Jesús perdido y hallado en el templo. Padre nuestro que estás en el cielo, santificado sea tu nombre. Venga a nosotros tu reino, hágase tu voluntad, en la tierra como en el cielo.
1: Danos hoy nuestro pan de cada día, perdona nuestras ofensas, como también nosotros perdonamos a los que nos ofenden. No nos dejes caer en la tentación y líbranos del mal.
0: Dios te salve María, llena eres de gracia, el Señor es contigo. Bendita tú entre las mujeres y bendito el fruto de tu vientre, Jesús.
1: Santa María, Madre de Dios, ruega por nosotros pecadores, ahora y en la hora de nuestra muerte. Amén.
0: Dios te salve María, llena eres de gracia, el Señor es contigo. Bendita tú entre las mujeres y bendito el fruto de tu vientre, Jesús.
1: Santa María, Madre de Dios, ruega por nosotros pecadores, ahora y en la hora de nuestra muerte. Amén.
0: Dios te salve María, llena eres de gracia, el Señor es contigo. Bendita tú entre las mujeres y bendito el fruto de tu vientre, Jesús.
1: Santa María, Madre de Dios, ruega por nosotros pecadores, ahora y en la hora de nuestra muerte. Amén.
0: Dios te salve María, llena eres de gracia, el Señor es contigo. Bendita tú entre las mujeres y bendito el fruto de tu vientre, Jesús.
1: Santa María, Madre de Dios, ruega por nosotros pecadores, ahora y en la hora de nuestra muerte. Amén.
0: Dios te salve María, llena eres de gracia, el Señor es contigo. Bendita tú entre las mujeres y bendito el fruto de tu vientre, Jesús.
1: Santa María, Madre de Dios, ruega por nosotros pecadores, ahora y en la hora de nuestra muerte. Amén.
0: Dios te salve María, llena eres de gracia, el Señor es contigo. Bendita tú entre las mujeres y bendito el fruto de tu vientre, Jesús.
1: Santa María, Madre de Dios, ruega por nosotros pecadores, ahora y en la hora de nuestra muerte. Amén.
0: Dios te salve María, llena eres de gracia, el Señor es contigo. Bendita tú entre las mujeres y bendito el fruto de tu vientre, Jesús.
1: Santa María, Madre de Dios, ruega por nosotros pecadores, ahora y en la hora de nuestra muerte. Amén.
0: Dios te salve María, llena eres de gracia, el Señor es contigo. Bendita tú entre las mujeres y bendito el fruto de tu vientre, Jesús.
1: Santa María, Madre de Dios, ruega por nosotros pecadores, ahora y en la hora de nuestra muerte. Amén.
0: Dios te salve María, llena eres de gracia, el Señor es contigo. Bendita tú entre las mujeres y bendito el fruto de tu vientre, Jesús.
1: Santa María, Madre de Dios, ruega por nosotros pecadores, ahora y en la hora de nuestra muerte. Amén.
0: Dios te salve María, llena eres de gracia, el Señor es contigo. Bendita tú entre las mujeres y bendito el fruto de tu vientre, Jesús.
1: Santa María, Madre de Dios, ruega por nosotros pecadores,

0: María, Madre de Gracia, Madre de Misericordia,
1: en la vida y en la muerte, ampáranos, Gran Señora.
0: Dios te salve, María, Santísima, Hija de Dios Padre, Virgen Purísima antes del parto. En tus manos ponemos nuestra fe para que la ilumines.

0: muerte. Amén.
1: Dios te salve, María Santísima, Esposa Castísima de Dios, Espíritu Santo, Virgen Purísima después del parto. En tus manos ponemos nuestra caridad, para que la inflames, nuestras necesidades, para que las remedies, y nuestras almas, para que las purifiques. Llena de gracia.

0: sagrario de la Santísima Trinidad, Virgen concebida sin la culpa original. Dame, Señora, tu gracia para salvarme, y con pureza te diga:
1: Dios te salve, Reina y Madre, Madre de misericordia, vida, dulzura y esperanza nuestra, Dios te salve. A ti llamamos los desterrados hijos de Eva, a ti suspiramos gimiendo y llorando en este valle de lágrimas. Ea pues, Señora abogada nuestra, vuelve a nosotros tus ojos misericordiosos, y después de este destierro muéstranos a Jesús, fruto bendito de tu vientre, oh clemente, oh piadosa, oh dulce Virgen María.
0: Ruega por nosotros, Santa Madre de Dios,
2: para que seamos dignos de alcanzar las promesas de nuestro Señor Jesucristo. Amén.
0: Señor, ten piedad.

0: Cristo, escúchanos.
1: Jesucristo, escúchanos.
0: Dios Padre Celestial,
1: ten piedad de nosotros.
0: Dios Hijo Redentor del mundo,
1: ten piedad de nosotros.
0: Dios Espíritu Santo,
1: ten piedad de nosotros.
0: Santísima Trinidad, que eres un solo Dios,
1: ten piedad de nosotros.
0: Santa María,
1: ruega por nosotros.
0: Santa Madre de Dios,
1: ruega por nosotros.
0: Santa Virgen de las Vírgenes,
1: ruega por nosotros.
0: Madre de Jesucristo,
1: ruega por nosotros.
0: Madre de la Iglesia,
1: ruega por nosotros.
0: Madre de la Divina Gracia,
1: ruega por nosotros.
0: Madre Purísima,
1: ruega por nosotros.

0: nosotros.
1: Puerta del cielo,
0: ruega por nosotros.
1: Estrella de la mañana,
0: ruega por nosotros.
1: Salud de los enfermos,
0: ruega por nosotros.
1: Refugio de los pecadores,
0: ruega por nosotros.
1: Consoladora de los afligidos,
0: ruega por nosotros.
1: Auxilio de los cristianos,
0: ruega por nosotros.
1: Reina de los ángeles,
0: ruega por nosotros.
1: Reina de los patriarcas,
0: ruega por nosotros.
1: Reina de los profetas,
0: ruega por nosotros.
1: Reina de los apóstoles,
0: ruega por nosotros.
1: Reina de los mártires,
0: ruega por nosotros.
1: Reina de los confesores,
0: ruega por nosotros.
1: Reina de las vírgenes.

0: por nosotros.
1: Cordero de Dios, que quitas el pecado del mundo,
0: perdónanos, Señor.
1: Cordero de Dios, que quitas el pecado del mundo,
0: óyenos, Señor.
1: Cordero de Dios, que quitas el pecado del mundo,
0: ten piedad y misericordia de nosotros.
1: Ruega por nosotros, Santa Madre de Dios,
0: para que seamos dignos de alcanzar las promesas de nuestro Señor Jesucristo.
1: Concédenos, oh Dios, a nosotros, tus siervos, que gocemos de continua salud de alma y cuerpo, y por la gloriosa intercesión de la bienaventurada siempre Virgen María, seamos libres de las tristezas de la vida presente y gocemos de las alegrías de la vida eterna. Por Cristo nuestro Señor.
0: Amén.

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Esta canción que sigue se la compuse a una muchachita que se peleó con sus papás y se quiso ir de casa. Es más, se pretendía, creo que de hecho se fue de la casa. Su intención era casarse con el primer idiota que encontrara, como algunos acostumbran. De niños armamos un berrinche para que papá y mamá nos pelen. Es impresionante lo que hacemos de adultos para llamar la atención también, aunque en ese camino nos hagamos daño. Dios inventó el tiempo, usted y yo, la prisa. Vivimos en una época de rapidez, fast food, comida corrida o a la carrera, que es lo mismo. Llegamos al restaurante y ya está hecho todo. Dios tiene muchas cualidades. Una que no tiene definitivamente es instantánea. Dios nunca, a ver si me entiendes esta. Dios nunca va a decidir nada por ti. Nada por ti, nada. Es padre, pero no es paternalista. Es maestro, pero te enseña a aprender. Poco a poco. Vive tu momento.

0: Vive este momento, la decisión más grande que Dios tomó por ti hace siglos fue nunca decidir nada por ti. Ciertamente Dios quisiera que muchas cosas no pasaran. Para empezar, Él no quería que su hijo muriera en la cruz. ¿A quién le gusta la idea? Pero lo envió para que por eso muchas cosas pasaran también. Tienes derecho a equivocarte, derecho a caer, derecho a fracasar. Vivimos en la época de los hombres y mujeres de éxito. Lamentablemente, nadie se acuerda de que la cruz, durante siglos, fue el lugar de mayor vergüenza y fracaso, hasta que Jesús se acostó en ella y de ahí salió el más grande de todos los éxitos. Dios no va a decidir por ti, va a estar contigo en tus decisiones, pero no va a decidir por ti. Oye Dios, dime hijo, ¿será ella mi novia? ¿Quién? ¿Ella? ¿Ella? No sé. Ah, ¿cómo que no sabes? ¿No que eres Dios?
1: Pues sí, pues yo no ando en chismes, ¿eh?
0: ¿Eso te toca a ti? Si le pides a Dios un árbol de naranja, cuenta con él. Dios te lo va a dar forma de semilla. Dios, esta persona me estorba para solucionar este problema. ¿Me podrías ayudar? ¿Cómo, hijo? Pues no sé, ilumínala o elimínala. No. Si tuviste la capacidad de meterte en ese lío, Dios te va a dar un milagro cuando te enseñe la capacidad de manejar ese lío. Ese es Dios. Él sigue curando enfermos, sigue haciendo milagros muy evidentes hasta la fecha, porque el poder sigue ahí. Pero hay otro tipo de milagros no tan evidentes, como nuestro proceso lento y seguro hacia algo bueno. Si le pides a Dios un árbol de naranja, cuenta con él en forma de semilla. Dios, ¿me das un árbol de naranja? ¿Cómo no, hijo? Nada más que mi concepto de árbol y el tuyo como que no coinciden mucho. O sea, el mío es un poquito más grande, con hojas y todo. O sea, no, hijo, eso es un árbol. Esto es una semilla, señor. Es un árbol, es una semilla. Yo sé lo que es una semilla, hijo. Yo inventé el árbol, eso es un árbol. ¿Y qué hago con esto? Tómala, siémbrala en el límite del patio donde termina la casa. Para hacerle caso a Alberto Cortés. Cuando crezca, va a ser tu árbol y el mío. Dios jamás le va a quitar sabor a tu vida. No sería Dios. No sería Dios. Vive tu momento. Es todo lo que tienes. Es todo lo con lo que cuentas. Esta canción no te la canto yo. Tampoco te la canta Dios. Escúchala con calma porque esta canción te la cantas tú mismo.

un chavito de 15 años. Pongámosle José. Martín, ayúdame. Tengo 15 años. No sé quién soy. Ni qué quiero. Y ven acá. ¿Cómo te llamas? José. ¿Qué edad tienes, José? 15 años. Ok. Escúchame bien. Es ridículo, pero escúchame bien. Eres José. Y tienes 15 años. Cálmate. Caramba. Vive tu historia en este momento. Lo único con lo que cuentas se llama presente. Aunque haya gente a la que le paguen por decirlo, el futuro no existe. Nadie te garantiza el día de mañana. Este es tu momento. Vive tu presente y vívelo bien. Si no, el pasado va a ser una pesadilla y el futuro un cajón lleno de miedo. Vive tu presente, porque si lo vives, el futuro va a ser una buena esperanza y el pasado una gran lección. Es todo lo que tienes que hacer. Yo no sé quién es más idiota, perdóname la palabra tan brusca. Aquel que te enseñó que la gente no falla, o tú que se lo creíste. La gente falla, algunos tienen hasta la costumbre. Te falló alguien de la iglesia, alguien que dirige la alabanza, algún cura, una monja, alguien te falló, alguna autoridad, tu papá mismo, tú mismo. Prepárate para eso. Porque no está lejos el día de que alguien más te vuelva a fallar. Y no está lejos el día en que tú mismo, una vez más, vuelvas a fallarte. O a fallarle a otros. Camina cada día. Si estás viviendo un momento de alegría, disfrútalo. Si estás en un momento de tristeza, disfrútala. Igual que la gripa. ¿Para qué pelearse con la gripa? Un buen té, un buen libro y que la gripa se vaya al rato. Calma. Calma. Jóvenes, chiquillos, si no te sale el bigote, no te rasures el labio. ¡Date un chance, hombre! Si el pelo se cae, trátalo con cariño y llámalos por nombre. Y acéptate. Algunas chiquillas se pintan para aparentar 10 años más. Parecen casa nueva. Solo faltan banderillas ahí colgando. Lo que no saben es que dentro de 10 años van a andar pintándose para aparentar 10 años menos. Un amigo mío me decía que su mamá dejó de contar sus años y ahora él es mayor que su mamá. Vive tu momento. No tengas miedo de las decisiones que tomas. Pésalas. Mastícalas, piénsalas. Pero no tengan miedo de sus decisiones. Porque Dios, aunque sean equivocadas, sabe bendecir decisiones. Esto especialmente a todos, pero a una pareja de amigos que andan por acá, que están tomando decisiones fuertes pronto. Ánimo, pues. Hablando del matrimonio un poco. El matrimonio es un invento de Dios. Por eso al diablo no le gusta. Ni al hombre. Y a uno que otro cantante por ahí tampoco le gusta. No digo nombres para no meterme en líos. Va a llegar frente a Dios. Dios, dime, hijo, ¿me ayudas con mi esposa? ¿Qué pasó? Salió mala, man. ¿Me la cambias? Ya está en 40. ¿Por dónde 20? No hay cuenta. Yo me contento. Cases con aquel que tiene el carro del año. Mejor cásate con aquel que sabe conducir su vida aunque no tenga licencia. Pero nunca digas que decidieron por ti. Ama a tus papás, escúchalos y respétalos. Pero si ya eres adulto, no dejes que decidan por ti. Porque ni Dios lo hace.
Cuando llegues frente a él: Dios, me fue muy mal. Es que mis papás no me dieron chance. Fue culpa de ellos, no mía, ¿eh? No. Ten calma. Ten calma.

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Comas Espinas. Hey, salude, salude, salude. Vaya ingresando a la plataforma y vaya saludando. Vaya ingresando y vaya saludando. Líneas habilitadas. 2740-526. 2740-826. Recuerden también nuestra línea directa Cabina Santuario. 0960-7137-21. 2740-526-2740-826. Para que usted también pueda saludar, pueda solicitar también su tema favorito.

0: Iniciamos también nuestro programa hasta las 9 de la mañana con mucha diversión, mucha alegría y mucha, pero mucha risa. Aquí en tu programa, Desayunos en Familia. Iniciamos. ¡Hello!
1: El grupo más alegre de la noche, ¿dónde está? Levante la mano.
0: ¿Dónde está el grupito más bullicioso? ¿Dónde están nuestras amigas, amigos también? En la plataforma del... ¡Los TikTokeros! ¡Hola!

Oiga, permítame saludar también a nuestras amigas y amigos que ya se están enganchando también a la sintonía de la 107.3 FM y principalmente en la plataforma del TikTok. ¡Hey, buenos días! Oiga, saludos a nuestra amiga Zaira, también a nuestro amigo Javier, a Joselo, a Tania también, a nuestra amiga Martita. ¡Hola, Martita!

De cumpleaños, vamos, no tengan miedo, no tengan miedo. 2740-526-2740-826 o directamente a Cabina Santuario 0960-713721. Vamos, comparta también nuestra página web www.radiolavozdelsantuario.com.

0: Saludos, Mijín, saludos. Un buen vato al trabajito.
1: Saludos, mi pana, saludos. Déjeme por acá.
0: Hello, hello, Mister DJ Monkey. Rumbo a Ambato, mijo.
1: Saludos, my friend, saludos. Rumbo hacia la ciudad de Ambato. Mi pana Santi, hello. Buenos días, mi pana Monkey. Full sintonía aquí en la parroquia Ulva, hey. Ulva presente también a esta hora de la mañana. Saludos a mi pana David, David Villavicencio también. Enganchados a la 107.3 FM. Nos vamos a nuestro primer corte publicitario, pero sigan en sintonía de La Voz de Santuario, porque tu programa Desayunos en Familia te acompaña hasta la hora 9. Ya regreso.
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3: Función judicial, juicio número 18331-2026-0006. Unidad judicial multicompetente con sede en el Cantón Baños, provincia de Tungurahua. Baños de Agua Santa, jueves 16 de julio del 2026 a las 11 horas 23. Aviso judicial, extracto, actor Miriam Elizabeth Castro Jara, Lili Cumandar Rodríguez Jara y Avelina Jara Calero. Demandados, Geddy Washington Ortiz Jara, Livia Jimena Ortiz Jara, Lenin Gualberto Ortiz Jara, Denise Susana Ana Ortiz Jara, Alicia Elena Delgado Jara y a los herederos presuntos desconocidos y otros interesados. De los causantes, Ángel María Jara y Serafina Calero, Rómulo Vespasiano Jara Calero, Zoila Pacífica Mercedes Jara Calero, Ángela Elvia Jara Calero, Concha Olivia Jara Calero, Belia Germania Jara Calero. Materia, familia, mujer, niños y adolescencia. Tipo de procedimiento, voluntario. Asunto, inventario de bienes sucesorios. Número de causa, 18331-2026-0006. Juez, Dr. Byron García Suárez. Secretaria, abogada Nelly Supe Sailema. Dependencia, Unidad Judicial Multicompetente de Baños de Agua Santa. Notificación al público. Al público en general y posibles interesados se hace conocer que Unidad Judicial Multicompetente con sede en el Cantón Baños, provincia de Tungurahua. Baños de Agua Santa, viernes 13 de febrero del 2026 a las 8 horas 25. Vistos, el suscrito Dr. Byron Eduardo García Suárez, juez de la Unidad Judicial Multicompetente del Cantón Baños de Agua Santa. En la presente fecha y hora, emito auto bajo la argumentación jurídica que sigue. 1. Se ha cumplido por las accionantes con el requerimiento judicial ordenado en providencia que antecede dentro del término de ley. 2. La petición de inventario de bienes sucesorios ab intestato presentada por las señoras Miriam Elizabeth Castro Jara, Lili Cumandá Rodríguez Jara y Avelina Jara Calero por cumplir los requisitos formales se le admite a trámite en procedimiento voluntario. 3. Previo a disponer de las citaciones de los demandados, se ordena inscribir la presente petición, demanda, en el registro de la propiedad del Cantón Baños de Agua Santa, provincia de Tungurahua, para lo cual se dispone a oficiar al señor registrador de la propiedad del Cantón Baños, adjuntando copia certificada de este auto, a fin de que tome nota en el libro correspondiente a su cargo. 4. Una vez inscrita la petición, demanda, lo cual será comprobado por el suscrito juez con la presentación de los respectivos certificados de propiedad, donde deberá constar registrado la inscripción de la demanda ordenada, se dispone a citar a los siguientes demandados. 4.1. Geddy Washington Ortiz Jara. 4.2. Livia Jimena Ortiz Jara. 4.3. Lenin Gualberto Ortiz Jara. 4.4. Denise Susana Ortiz Jara. 4.5. Alicia Elena Delgado Jara. Las citaciones se realizarán en los lugares y direcciones señalados en la demanda y que se precisa de mejor forma en escrito de aclaración y completación. Los accionados, una vez citados, deberán designar abogado defensor y señalar domicilio judicial electrónico para recibir notificaciones. 4.6. Por haber rendido juramento conforme lo demanda el numeral 2 del artículo 56 del Código Orgánico General de Procesos. Cítese a los herederos presuntos desconocidos y otros interesados. De los causantes, Ángel María Jara y Serafina Calero, Rómulo Vespasiano Jara Calero, Zoila Pacífica Mercedes Jara Calero, Ángela Elvia Jara Calero, Concha Olivia Jara Calero, Belia Germania Jara Calero, a través de la emisora Radio La Voz del Santuario del Cantón Baños de Agua Santa, medio de comunicación amplia difusión radial de la localidad. Los mensajes radiales se difundirán en 3 fechas distintas y 3 veces al día, en horario de 6 a 22 horas. En los segmentos más escuchados de dicho medio de comunicación social, el mensaje radial a difundirse contendrá un extracto de la demanda y auto de calificación. El propietario o representante legal de dicho medio de comunicación, una vez realizada la difusión del extracto de citación, emitirá un certificado que acredita las fechas y horas en que se realizaron las transmisiones de mensajes y una copia del audio CD donde se han realizado la difusión de dichos mensajes radiales. 5. Una vez citados los herederos conocidos, presuntos y desconocidos herederos de los causantes y otros interesados en la sucesión, se designará perito para la elaboración elaboración del inventario y avalúo de los inmuebles que se describen a petición inicial, demanda, en forma prevista en el artículo 341 del COGEP. 6. El inventario deberá contener únicamente la descripción y tasación de los bienes inmuebles que los peticionarios requieren, sean inventariados y cumplir con los requisitos del artículo 342 del COGEP. 7. Una vez elaborado el inventario, el juez trasladará su contenido a todos los herederos conocidos del causante presuntos, desconocidos, herederos y otros interesados, concediéndoles un término judicial para que se opongan al inventario de considerarlo pertinente y simultáneamente convocará audiencia voluntaria donde se aprobará el inventario de no existir oposición. Por el contrario, y de presentarse oposición por los demandados, esta deberá contener los mismos requisitos de la contestación que contemplan los artículos 151, 152 y 153 del COGEP. Esto conforme lo dispone el inciso segundo del artículo 336 del COGEP. 8. En caso de existir oposición al inventario, se dejará sin efecto la audiencia voluntaria y mutará el procedimiento en sumario, aperturando la causa a prueba por el término legal de 15 días. 9. Cualquier actuación referente a la contestación, excepciones o anuncio de medios probatorios formulados, previo a que se corra el traslado, el inventario será considerado como permuta. 10. Sobre el anuncio de los medios de prueba documentales, testimoniales y periciales mencionados en la presente petición, demanda de inventarios, lo que corresponde se dispondrá en el momento procesal oportuno. 11. Téngase en cuenta la designación y autorización concedida al señor abogado defensor de los accionantes y los domicilios judiciales señalados para recibir sus notificaciones. 12. Cítese, notifíquese, oficíese, cúmplase. Particular que se pone en conocimiento del público general para los fines legales pertinentes. Baños de Agua Santa, 16 de julio de 2026. Supe Sailema Nelly Isabel, secretaria.
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0: ¡Hey! ¡Buenos días! ¡Estamos de regreso!
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4: ¡Qué belleza, varón! ¡Qué belleza! ¡Qué belleza!
1: Y aquí en tu programa, Desayunos en Familia, te sacamos una sonrisa de tu rostro con las ocurrencias de este caballero, Eduardo Falquier.
0: ¡El mismito!
4: ¡Buenas, buenas!
0: Oiga, permítame saludar también a cada uno de ustedes. Gracias por seguir enganchados a la 107.3 FM, tu radio favorita también. Y por supuesto, la radio de todos los vareños. Vamos a saludar también a nuestro amigo Abel Ojeda, también enganchados a La Voz del Santuario. ¡Hey, mi pana! ¡Buenos días, buenos días! 6 de

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Oiga, 6 de la mañana con 45, 6 con 45. Saludos también a nuestros amigos conductores de las diferentes cooperativas de taxis y camionetas. ¡Hey! ¡Buen día!

Saludos también a nuestra amiga Sofi. Hola, Sofi. Desde el Valle de las Orquídeas. Saludos a nuestro amigo Mario también. Qué gusto. ¿Qué onda? Buen día, buen día.

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0: ¿Dónde venderán agüita de coco? ¿Dónde venden agüita de coco? Yo quiero saber.
1: La vuelta. Ahí usted da la vuelta, ya. Ahí abajo venden jugo de coco.
0: Gracias.

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2: Oiga, 2740-526, 2740-826. Vamos a hacerlo rapidito. Déjeme rapidito por acá. Oiga, vamos a saludar también a todo el personal de la Casa del Encebollado Alfacito Cevichería. ¡Buenos días, buenos días!
3: ¡Buenas, buenas!
2: 0960-71-3721. Tengo dos órdenes de consumo. Oiga, qué chévere, gracias también por esa confianza. Gracias a mi pana Fabián, también gerente propietario de la Casa del Encebollado Alfacito Cevichería. Oiga, yo quiero saber dónde están nuestros amigos y amigas también del Mercado Central, la sección de juguitos. Allá en los jugos de locha, también a mi pana Fabián, a Michelle. Puestitos de comiditas en el puesto número 4. A nuestra amiguita también que vende los deliciosos pastelitos. Oiga, un pastelito con un batidito.
4: Pastele, venga.
2: Oiga, ponte pilas en la sección también de a mi amigo que vende los cevichochos. En la sección de cárnicos, de pescaditos. En los diferentes bazares también. ¡Ey! ¿Cómo estamos? ¡Buenos días! Oiga, pero envíen un clip de audio. Un mensaje de texto. ¡Nah! Yo les envío saludos y ustedes. ¡Nah! Ya no se puede. Yo les voy a dar el último chance ya. El último chance. Yo quiero saber dónde están nuestros amigos. ¿Dónde están nuestros amigos y amigas del Mercado Central? Oiga, por supuesto, ¿dónde están nuestros amigos conductores también de las diferentes cooperativas de taxis y camionetas?
3: ¡Presente!
2: A mi pana también de la lista de buses urbanos, Luna Sánchez. Pitando. ¡Eso! ¡Es una bala, va mi pana! Saludos a mi pana Raúl Gómez, en sintonía también de la 107.3 FM. A nuestra amiga Fabiola. ¡Hola, Fabiola! A nuestro amigo Mario, a Julia. Y también a cada uno de ustedes, y siguen sumándose a la sintonía de la 107.3 FM en la plataforma de TikTok.
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2: Oiga, usted ya escuchó también la promo, de la fiesta de la noche retro de Santuario FM. Envíeme en un clip de audio, una llamada telefónica, mensaje de texto. ¿Qué día se va a realizar la noche retro? Y usted está participando también por estas dos órdenes de consumo. Dos megas órdenes de consumo. 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Oiga, se viene con fuerza. Ya estaremos en conversación también con nuestro amigo Fabián. 2740-526, 2740-826 o directamente a Cabina Santuario. 0960-713721. A nuestros amigos también que se encuentran en la plataforma del TikTok, ustedes también pueden participar. ¿Qué día se va a realizar la noche retro de Santuario FM?

0: un saludito allá en la Feria de la Yatita, allá en la parroquia Ijiwa.
1: Mande saludito. ¿Para quién nomás?
0: A mi madre, a mi hermana, que está vendiendo los juguitos del Chavo del Ocho.
1: Los juguitos del Chavito del Ocho. ¿Y para quién más?

0: ¿cómo está el clima allá en el Quinche?
1: Está mucho sol.
0: ¿Está sol?
1: Mucho solar.
0: Envíe un poquito para acá, como que parece, como que acá en Baños, como que quiere y no quiere salir un poquito el sol, como que quiere y no quiere.

0: déjeme ir por acá. Santuario, buenos días.
1: Buenos días, Radio Santuario.
0: Hola.
1: Presente.
0: Hello.
1: Para decirles que Noche Retro se realizará el 18 de septiembre en Guaynao Discoteca.
0: ¿Segura?
1: A partir de las 20 horas. Bendecido día. Mi nombre es Angelita Villegas.
0: ¡Angelita! Oiga, Angelita, ¿segura? ¡Segura, Angelita!
2: Super Sábado, Mega Weekend Santuario.
0: Toca esperar, ¿no? Toca ver, ¿no? Déjeme por acá que me dice. Santuario, buenos días.
3: Buenos días, mi estimado Monkey. Le saluda Luis Aguirre. Un saludo para toda la comunidad baneña y en especial a los miembros de la Cruz Roja de Baños.
0: Wow.
3: Nos estamos yendo a Penipe para bajar acompañando en el bici paseo.
0: Wow.
3: Pilas ahí, pilas de esa noche retro. Ya.

0: a Michelle y también para Fabián. Estamos ready, already. Por favor, póngase un mix de las canciones. A mi pana Fabián le encantan las ñañas. Le encantan las ñañas. Yo no sé por qué. Vamos a recibir comunicaciones. Santuario, buenos días. Aló, buenos días.
1: Joven Eduardo, buenos días.
0: Hola, buenos días. ¿Con quién tengo el gusto?
1: Ya se olvida tan rápido, ¿no?
0: Magdalena.
1: Está muy mal.
0: Cristina.
1: Peor.
0: Katiuska.

0: ¿Qué le pasa? A ver. Oiga, pero así no. A ver, a la cuenta de tres, yo quiero que le voy a presentar nuevamente y usted tiene que contestarme con una energía al 100% y tiene que decirme...
1: ¡Presente!
0: A la cuenta de tres, 1, 2, 3, ¡buenos días! ¿Con quién tengo el gusto?
2: Caserío El Topo, presente.
0: ¡Eso, por favor! Si ve cómo cambia la cosa. ¿Cómo le va, mi querida Katy? Buenos días, qué gusto poderle saludar.
2: Aquí, ¿verdad? Esperándole hasta ahora del favor ese que le pedí.
0: Estoy en eso, sino que he estado un poquito ocupadito, pero estoy en eso.
2: Con las citas que tiene de estar ocupadito.
0: No, sabe que uno anda en buenos pasos, uno anda.
2: Razón no toma en cuenta cuando se le tope en baños.
0: Yo siempre tomo en cuenta, yo siempre saludo a mis amigas y amigos.
2: Anda volando.
0: Como un día a mí me acabaron de mencionar la semana pasada. Ya te pareces a ya sabes quién, que ando saludando a todo el mundo, pero no. Yo soy del pueblo y para el pueblo.
2: Así.
0: Ya sabes. ¿Cómo le va, mi querida Katy? Dígame, ¿para qué soy bueno en este fin de semana?
2: Para poder enviar saludos a mi mami en el barrio Santa Ana, Mariana Muñoz.
0: Ya.
2: A mi puti, Abelsa y Lema.
0: Ya.
2: A mis hermanas, Irene, Adriana, Verónica.
0: Ya.
2: Gisela.
0: Ok.
2: Raúl.
0: Ya.
2: Les quiero decir que les amo con todo mi corazón, aunque estemos un poco distanciados. Siempre estoy pensando en ellos. Que Dios y nuestra Madre Santísima les bendiga. A pesar del milagro que hubo en mi hermano, estoy muy agradecida con Dios y mi Madre Santísima.
0: Qué bien, oiga, qué bonito. La familia Guerrera Celema presente. Oiga, mi querida Katy, una pequeña consulta. ¿Quiere participar para las dos órdenes de consumo de parte de nuestro amigo Fabián?
2: Sí, por favor.
0: A ver, ¿usted sabe qué día se va a realizar la noche retro del santuario? ¿Verá que...?
2: ¿La noche retro?
0: Sí, señores. ¿Usted sabe qué día se va a realizar?
2: El viernes 18.
0: ¿Segura?
2: Segurísima.
0: ¿100% no quiere cambiar de fecha?
2: No.
0: Ya le voy a anotar.
2: Porque
0: déjeme.
2: Ya no me gano.
0: A ver, viernes, déjenme poner acá, Katy Zailema. Oiga, ¿si va a ir a la noche retro?
2: Claro, ¿por qué no? A recordar viejos tiempos.
0: ¿Ya adquirió su entrada o no todavía?
2: Ah, no, por eso le llamaba para decir que, por favor, 4 entradas y para poderle transferir a usted.
0: Por favor, deme un par de minutos o si no, terminando nuestro programa, yo me comunico con usted rápidamente.
2: Ya, por favor.
0: Por favor, mi querida.
2: A las 8 ya viajo al Puyo.
0: Por favor, yo me comunico con usted. Por favor.
2: Pero, ¿de verdad o me va a dejar esperar como novia?
0: Yo jamás dejo esperando a una mujer. Jamás.
2: No, sí. De las 2 veces que me deja plantada.
0: ¡LB! Mi querida Katy, un gusto.
2: Una no más.
0: Me hace poner rojo,
2: Voy a estar escuchando a su novia, a su esposa, y ahí sí.
0: Calladita, no me había que estar dormida.

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Oiga, permítame saludar el día de hoy sábado 12 de septiembre del 2026 a nuestro amigo Eric Aponte, que hoy está cumpliendo 27 añitos de vida, deseándole todo lo mejor. Que nuestro papito Dios y nuestra Santísima Virgen del Rosario de Guasalco nos siga colmando con muchos, pero muchos años más de vida para nuestro amigo Eric, que hoy está cumpliendo un añito más de vida, deseándole todo lo mejor también de parte de toda la familia, de parte de todos sus panas también. Este fin de semana la pase súper, pero súper que bacán. En unión a toda su hermosa familia. ¡Y que viva el cumpleañero! Santuario, buenos días. Felicitándole por su programa. Gracias. Por favor, quisiera mandar un saludito de Happy Birthday to you a su fiel oyente, mi pana Edu. Nada más y nada menos. Permítame saludar a mi pana José Arcos, que hoy está cumpliendo un añito más de vida. ¡Y que viva el cumpleañero! Felicidades a mi pana José Arcos, que hoy está cumpliendo un año más, una vueltita más al sol. Deseándole todo lo mejor también de parte de toda su familia, todos sus colegas de trabajo también, que hoy va a ser un día súper, pero súper especial. ¡Felicidades a mi pana! ¡Hola! Déjeme ver ese Santuario, buenos días, quisiera un saludito de... ¡Ay, chévere! Vamos a saludar también a nuestra amiga Vilma Tamayo, 42 primaveras, de parte de sus hijos, de parte de su esposo, que le desean todo lo mejor también, de parte de toda la familia Tamayo. Que el día de hoy vaya a ser un día increíble, en unión familiar, en unión también de todos sus hermosos amigos también y amigas. Que nuestro papito Dios y nuestra Santísima Virgen del Rosario y de Agua Santa te siga colmando con muchos, pero muchos años más de vida. Felicidades a nuestra amiga Vilma Tamayo, que hoy está cumpliendo 42 primaveras. ¡Qué linda!

más? ¿Quién más está de Happy Birthday tuyo? De parte de todos los que conformamos Radio La Voz de Santuario. Fiel oyente también de la 107.3 FM. A nuestras amigas, amigos que están cumpliendo un añito más de vida. Que sigan cumpliendo muchos, pero muchos años más de vida.

0: Déjeme verle. Pero me quieren ver, oiga.
1: Es que no.
0: Yo le tengo miedo, tengo. Yo le tengo miedo a la cámara.
1: ¡Ay!
0: Y usted sabe muy bien que yo me sé intimidar un poco en las cámaras.
1: ¡Ay!

Hermano, yo le recomiendo, escúcheme muy bien. Yo le recomiendo que coja y otra vez coja esas cobijas y se acueste y duerma.

0: Recibimos comunicaciones. Santuario, buenos días. Aló. Aló, ¿quién allá? Yo acá. Aló.
1: Soy Jimena Vargas del barrio Miraflores.
0: Hola, Jimenita, buenos días.
1: Buenos días.
0: Buenos días, ¿cómo amaneció?
1: Sí, por favor, ¿puede poner de Ceci Narváez, El Transporte, por favor?
0: La de Ceci Narváez, El Transporte. Listo, ya se la voy a ubicar, ¿ya?
1: Ya.
0: Oiga, Ceci, Jimenita.
1: Ya, yo oiga, me cambio de nombre ya usted.
0: Es que yo estoy emocionado. Oiga, Jimenita, ¿ya desayunó?
1: Ya.
0: ¿Qué desayunó?
1: Cafecito con pan y frutita.
0: ¡Wow! ¿Qué tipo de frutas?
1: Mango, melón y papaya. Cualquiera de los dos.
0: ¡Wow! Lindo para la digestión.
1: Sí.
0: ¡Wow! Lindo, Jimenita. Cuídese muchísimo. Ya le vamos a poner, ¿ya?
1: Ya, gracias.
0: Pase bonito, arrópese.
1: Hasta luego.
0: ¡Chao! ¡Ay, qué bonita, Jimenita!
2: No sé qué hacer.
0: Dice, ¿cuándo es la fiesta retro?

0: Hey, Santuario, buenos días.
1: Mi querido amigo Monkeys, muy buenos días. Reportándome desde la cooperativa Goyán.
0: Esa es.
1: Saluditos, un saludito, por favor, para mi hermana Rosita Curillo. Un saludito, que estamos yéndonos ya al trabajo, al trabajo.
0: Se va.
1: Saluditos, un abrazo, mi amigo Monkeys.
0: Mi pana.
1: ¿Estás ahí?
0: Esa es.
1: Mi amigo pana Monkeys. Buenos días.
0: Buenos días.
1: Viernes, viernes, 18, 20 horas en La Huaynó. Quiero ganarme ese pase de cortesía.
0: ¿Seguro?
1: De la música retro.
0: ¿Seguro? Oiga, despitando, mi hermano, despitando. Saludos a mi pana Miguel Curillo, oiga, conductor número uno

0: Hola, Marisol. ¿Qué le quiere decir Marisol a nuestro amigo? Eso, ¿qué más le quiere decir a nuestro amigo también Marquitos Oñate? ¿Qué le quiere decir, por favor?
1: Tú eres mi amor, tú eres mi corazón.
0: Eso.

dale, dale. 8 de la mañana con 4. 8 de la mañana con 4 minutos. Hola. Saludos al caballero Andrés Mesa Cepeda. ¿Ya está desayunando? ¿Ya está poniendo a lavar la ropita?

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3: Hey, buenos días, estamos de regreso.
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3: Oiga, saludos a mi vecino. ¡Saludos a mi vecino!
7: ¡Despierta, vecino Layo!
3: Oiga, por supuesto, recuerden que estamos entregando dos órdenes de consumo gracias a la Casa del Encebollado Alfacito Cevichería, que nos están escuchando a todo parlante. ¡Dale! ¿Quieren ganarse estas dos órdenes de consumo? Simplemente yo necesito saber qué día se va a realizar también la gran noche retro de Santuario, FM. Oye, y hablando de, Santuario, hablando de noche retro, de que, oiga, hemos durante todas estas casi dos semanas de promo, ha sido una venta de locura, oiga, una locura total, total. Oiga, las líneas telefónicas, uy, uy, uy.
7: Uy, uy, uy.
3: Póngale ahí bonito, Oiga, qué chévere. ¿Cómo suenan las líneas telefónicas? Vamos a recibir comunicaciones, vamos a recibir. Santuario, buenos días.
8: Buenos días.
3: Buenos días, ¿con quién tengo el gusto?
8: Con Mayra Barriga.
3: Mayra Barriga, dígame, ¿para qué soy bueno, Mayra?
8: Para darle la respuesta.
3: Para darle la respuesta. ¿Se sabe qué día se va a realizar la gran noche retro?
8: Sí.
3: A ver, ¿qué día?
8: Viernes 18 a las 7 de la noche en la discoteca Huaynao.
3: ¿Segurísima?
8: Sí.
3: ¿No quiere cambiar la fecha?
8: No.
3: ¿Ni la hora tampoco?
8: No, porque si no me pierdo.
3: Bueno, yo le voy. Si me repite, por favor, su nombre.
8: Mayra Barriga.
3: Mayra Barriga. ¿De qué sector, Mayra?
8: De acá del centro de baños.
3: ¿Cómo se encuentra el centro?
8: Sí, está con turista.
3: Oiga, qué chévere. Oiga, ¿usted tiene algún local así chévere?
8: Sí, un restaurante de comida.
3: ¿Cómo se llama su restaurante? Para ver si aquí voy a comer.
8: Restaurante Jovas.
3: ¿Cómo?
8: Restaurante Jovas. En la calle Luisa Martínez, frente al
3: Hickory. ¡Ah, caramba! Yo más o menos creo que tengo un amigo que siempre todas las noches me sabe escribir también. Si es que es
8: el mismo.
3: El mismito. Oiga, qué chévere, qué bacán. Gracias por seguir en sintonía de La Voz de Santor. Mónica, ¿no?
8: Mayra,
3: Mayra ya está participando también, ¿ya? ¿Algún saludo en especial?
8: Sí, Sí, para mis abuelitos que están en Bellavista, está de cumpleaños mi abuelito.
3: Oiga, pero aprovecha, pero póngale un fondito ahí chévere, bonito, y para que nuestra amiga Mayra también se inspire. A ver, Mayra, deleítese con ese saludo.
8: Estoy muy agradecida con Dios, con toda la familia, que siempre estamos ahí pendiente de mi abuelito. Estaba cumpliendo 98 años.
3: Wow.
8: Y somos muy afortunados de tenerle todavía con vida.
3: Oiga, qué bonito, oiga. 98 años.
8: Sí.
3: Oye, ¿qué más le quiere decir a nuestro amiguito?
8: Que le queremos muchísimo.
3: ¿Ya? Oiga, ¿y va a haber pastelito así chévere?
8: Sí, mañana la reunión familiar, todos vamos a estar ahí.
3: ¿Ya? Oiga, qué bacán, oiga, ¿y guardarán un pedacito de pastel?
8: Ya subirá a Bellavista y le esperamos.
3: Repítale, por favor, el nombre de su querido abuelito, ¿no?
8: Sí, abuelito Juan Díaz.
3: ¡Juan Díaz! ¡Y que viva el cumpleañero!
8: ¡Que viva!
3: ¡Eso! Mayra, ya está participando también para las órdenes de consumo, ¿ya?
8: Ya, gracias.
3: Chévere, gracias, oiga, qué bacán. 98 añitos, oiga, qué bacán, póngale ahí. Oiga, el cumpleañero de 98 años va a romper la piñata, ¡eso! Oiga, qué bacano. 98 añitos. Ya, basta. Ey, no, ya. No te emociones tanto, Recibe comunicaciones, por favor, Santuario, buenos días.
9: Don Eduardito Falcán, muy buenos días.
3: Semi pana, buenos días.
9: Aquí todo parlante, todo volumen con la radio, 107.3.
3: Esa es mi pana. Oiga, pero se le olvidó la frase.
9: La familia Robalino presente, querida Sport.
3: Uy, uy. Mi pana Guido, qué chévere, oiga, qué bacán. ¿Cómo amaneció el día de hoy?
9: Todo con pie derecho, todo muy bien, dando gracias a la Virgencita y a Papito Dios.
3: Qué bacán. Oiga, ¿ya desayunó?
9: Ahorita acabé de desayunar, estoy rumbo a la montaña a dejar a los toditos que bajamos amanzando el día miércoles.
3: Oiga, ¿cómo está el clima por allá en la montaña?
9: Está un poco bajo, o sea, no hay...
3: No hay turista. Sol,
9: no hay nada, está templadito, está en estadito.
3: ¿Cómo que en estado?
9: O sea, en estado para subir a caminar, no hay sol, no hay nada de eso.
3: El clima está perfecto.
9: Exactamente.
3: Qué bacán, oiga. Mi pana Guido, ¿quiere participar?
9: Vamos a ver si la suerte, mi Dios, me acompaña.
3: ¿Pero se va o no se va la noche retro?
9: Claro, pues.
3: ¿Seguro?
9: Claro, pues.
3: A ver, yo quiero saber cuándo se va a realizar la noche retro.
9: El viernes 18 a las 7 de la noche en la discoteca. No me acuerdo el nombre.
3: No. Ahí se ya perdió entonces.
9: My Nob, ¿cómo es?
3: ¿Qué?
9: My Nob.
3: No, ya perdiste, mi hermano. Ya perdiste. Oiga, no, mi pana Guido, solo porque soy buen pana, le voy a anotar. Ya porque casi del 100% le anotó un 90%.
9: Solo el nombre de la discoteca, nada más.
3: ¿Se va ahí con la ñora?
9: Claro, pues.
3: Listo, mi pana, ya está participando, ¿ya?
9: Ya listo, Eduardito, y un saludito a toda la familia Rubalino en Machachi, Quito, Quinche, y a mis tías de abajo en el Puyo, Tena, en Cotalot, en todas las partes.
3: Chévere, y
9: a todos los de aquí del Caserío Sobaico que estamos prendidos con la radio 107.3.
3: Esa es mi pana, esa es la familia Rubalino.
9: ¡Presente, querido profe!
3: Ese es mi pana Guido. Oiga, ponte pila, mi vale.
10: Ay, ese rey me parece tonto.
3: 2740-526-0960-7137-21. Esa es la gente que uno necesita, mis amigos, mis amigas. En cualquier rincón de nuestra bella ciudad también, enganchados a la mejor sintonía de la voz de Santuario, totalmente renovada. Déjeme por acá, dice, buenos días, Santuario. Ya le envié ya. Buenos días, por favor, un saludito de cumpleaños para mi hija Karen Gómez, de parte de su mamita. Oiga, saludos a la niña Karen Gómez también, que hoy está cumpliendo un añito más de vida. ¡Y que viva la cumpleañera!
11: ¡Que viva!
3: que le quieren muchísimo. De parte de su mamita, Jimenita Peña.
11: Hola, Jimenita. Buenos días.
3: De aquí nos vamos directito

0: yo necesito saber, qué día se va a realizar la noche retro de Santuario FM. Oiga, y para los amigos que me están diciendo que si es que tengo o no, o si todavía tenemos entraditas, oiga, mira, a nuestros amigos que nos están visualizando en la plataforma de TikTok, vea, aquí está, vea, la entrada, mire la entrada, vea esta hermosura, belleza, mire, ¿sí ve? ¿Quiere conocer la entrada? ¿Usted, mi querida amiga, quiere conocer la entrada también? ¿Sí? Dígame que sí.
1: ¡Sí!

0: bueno, el color, mire cómo brilla. Si ves, alto relieve, vea. La sal, ya sabe, la santuario va a ser lo mejor de lo mejor, por favor, ¿sí o qué? Así que, 2740-526, 2740-526 y 826, le quiero mucho. Ah, no, ha sido para la cumpleañera, yo pensé que era para mí. Saludos al pana Jairo Cepeda, también allá en España. Oiga, mi querido Jairo, coménteme, dígame la hora, por favor, allá en España. Dígame la hora, ¿qué hora es allá en España? Yo quiero saber. Buenos días a cada uno de ustedes en Italia.
1: Buongiorno, buongiorno.
0: Eso, buenos días. ¿Cómo se dice en italiano quiero ir a trabajar o quiero trabajar en italiano? Coménteme.
1: Puede andar a lavoro, debe andar a lavoro.
0: Qué belleza, por favor. Lindo, ella, lindo, lindo. Así que este fin de semana yo le recomiendo que se quede en casa y que le dedique tiempo a su familia.
2: Dedíquele tiempo a su familia, a sus hijos.
0: Eso, por favor, yo no lo digo, lo dice mi amigo, porque este fin de semana nos va.

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Te marchaste dulcemente al llamado del Señor. Tu partida dejó un inmenso vacío en nuestros corazones. Ahora tu huella imborrable será guía para nosotros por siempre. Invitación a misa de honras. Al recordar con profundo dolor y tristeza el primer año del sensible fallecimiento de quien en vida fue el joven Omar Gabriel Cujano Tite, que de Dios goce. Sus padres, Luis Cujano y Teresa Tite. Su hijo, Tiago Isaac Cujano Villegas. Sus hermanos, Paul, Estefanía, Abigail y Evelyn Cujano Tite. Sus hermanos políticos, Irma Lulema, Alex Chicaiza y Roberto Argüello. Sus sobrinos, primos y demás familiares agradecen a las personas, familias e instituciones públicas y privadas que se solidarizaron en los momentos de dolor e invitan a la misa de honras que en su memoria se efectuará en la iglesia de Cusúa este día sábado 12 de septiembre a las 15:03 p.m. Por la asistencia a este acto de fe y piedad cristiana, sus deudos quedan eternamente agradecidos. Nota, no se han pasado invitaciones personales. Baño septiembre del 2026.

0: No lloren por mi ausencia. Estoy cerca de ustedes. Estoy gozando de la verdadera felicidad junto al Señor. Sigan siempre unidos y que Dios les bendiga. Invitación a misa de honras. Al recordar con profundo dolor y tristeza el primer año del sensible fallecimiento de quien en vida fue el señor Olger Alfredo Coca, que Dios goce. Su esposa, Carmen Barros. Sus hijos, Susana, Edwin, Fabián, Jimena, Carmita, Julia, Patricia, Luis y Patricio Coca. Sus hijos políticos, nietos, bisnietos y demás familiares agradecen a las personas, familias e instituciones públicas y privadas que se solidarizaron en los momentos de dolor. E invitan a la oración religiosa que en su memoria se efectuará en su capilla ardiente este día sábado 12 de septiembre a las 15:30. Por su asistencia a este acto de fe y piedad cristiana, sus deudos quedan eternamente agradecidos. Baño septiembre del 2026.
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1: Oye, y por supuesto, como saben decir, la tercera es la vencida, ¿no? ¡La tercera es la vencida! Todo listo para una nueva batalla. Oiga, ¿y qué batalla? ¡Qué partido! Que vamos a tener el día de hoy. Baño Ciudad de Fuego afronta un nuevo desafío y vamos con la ilusión, la entrega y las garras de siempre. Baño Ciudad de Fuego versus Daquilema. Hoy sábado 12 de septiembre a partir de las 15 horas en el Estadio Olímpico de Riobamba. Cada minuto cuenta, cada balón se pelea y obviamente cada grito desde las gradas nos impulsa. Vamos, Baños, a dejarlo todo en la cancha. Juntos por la victoria. Así que

0: prácticamente, ¿no? Pero hoy, hoy Baños Ciudad de Fuego, más que nada, necesita el apoyo de todos ustedes, de toda la hinchada.
1: Vamos Baños, sigue Baños.
0: Vamos a acompañar al equipo y obviamente el equipo de Más Deporte de Santuario FM. Allá nos vamos. Nos vamos tempranito, ya. Nos vamos tempranito hacia el, hacia la ciudad de Riobamba también, al Estadio Olímpico de Riobamba, porque hoy a partir de las 15 horas, Baños Ciudad de Fuego se enfrentará al equipo de Daquilema, venga. Partido muy, pero muy importante. Muy duro, pero nada es imposible, ¿no? Nada es imposible. Transmisión en vivo y en directo a través de nuestro dial 107.3 FM. Usted nos puede escuchar también a través de la plataforma del Facebook Live. Usted sabe muy bien ya por cuestiones de derecho y tantas cosas más, tantos impedimentos, no tenemos los derechos de transmisión. Así que, porque hay amigos que se escriben y escriben tantas cosas, pero entiende, no podemos transmitir. No tenemos los derechos.
1: Baños llegó.
0: Eso.
1: Llegó.
0: Así que entienda. Todos los invitados a partir de las 14 horas con 30 o 14 horas. Ya estamos con la previa también. Desde la ciudad de Riobamba también. Mi compañero el Pato Luna. ¿Y quién les habla? Estaremos en los comerciales también. Oiga, qué bacán. Transmitiendo en vivo y en directo también desde el estadio mismo. Así que todos invitados a esta transmisión muy, pero muy importante que Radio La Voz de Santuario estará realizando también en esta tarde. Oiga, una transmisión histórica porque los muchachos van a salir triunfadores. Van a salir triunfadores esta tarde. Mi pana Nivaldo, buenos días. Y permítame saludar también a nuestras marcas publicitarias que hacen realidad también este partido muy, pero muy importante. 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Son nuestros oficiantes oficiales que forman parte y que se hacen realidad también para este evento muy, pero muy importante. Así que todos invitados hoy en el Estadio Olímpico de Riobamba a partir de las 15 horas. Baños Ciudad de Fuego versus Daquilema.

0: Para poder realizar también el sorteo, dos órdenes de consumo. ¿Quién me dice qué día se va a realizar la noche retro de Santuario FM? ¡Facilito, facilito!
1: Amigo Pagamontis, muy buenos días. Viernes, 18, ¿seguro? 20 horas en La Huaynó. Quiero ganarme ese pase de cortesía para irme a la música retro.
2: Buenos días, mi estimado Monkey. Le saluda Luis Aguirre. Un saludo para toda la comunidad baneña y en especial a los miembros de la Cruz Roja de Baños. Nos estamos yendo a Penipe para bajar acompañando en el bici paseo. Pilas ahí, pilas de esa noche retro.
0: Belleza, mi pana.
3: Buenos días, Radio Santuario presente. Para decirles que Noche Retro se realizará el 18 de septiembre en Huaynó Discoteca.
0: ¡Seguro!
3: A partir de las 20 horas. Bendecido día. Mi nombre es Angelita Villegas.
0: ¡Ángel!

saluden la cámara, saluden la cámara. Eso, eso, Andresita, es linda la Andresita. Uy, uy, uy, si ¿sí lo vieron, si ¿sí lo vieron, ¿sí vieron esa mano? Oiga, 2740-526, 2740-826. Para que me puedan ayudar a realizar también el respectivo.

0: Vamos a recibir comunicaciones, Santuario. Buenos días. ¡Aló!
1: Buenos días, joven Eduardo. Le saluda Lucas Guevara.
0: Buenos días, mi pana Lucas, pero dígame, presente.
1: Cacería el Topo, presente.
0: Sí, mi pana Lucas, buenos días.
1: Querido profesor.
0: Qué chévere. Oiga, Lucas, antes de cualquier cosita, ayúdame por favor a realizar el respectivo sorteo, ¿te parece? Lucas. Lucas.
1: Para ganar.
0: ¿Cómo?
1: Sí. Diga, caserito.
0: Ayúdame, por favor, Lucas, con dos números, por favor.
1: Cinco.
0: El número
1: uno.
0: A ver, del 1 al 25, por favor.
1: El 1.
0: El número 1.
1: El 20.
0: Y el número 20. Listo, dos números nomás, con dos números, por favor.
1: Cinco.
0: El número 5. A ver, del 1 al 25, por favor.

0: te puedo decir, me gustaría aceptarla, pero no puedo porque me toca trabajar.
1: Qué pena, usted no. Se lo pierde. Yo te iba a invitar un gran mal.
0: Vamos arriba, vamos, ya.
1: Ya.
0: Mi pana Lucas, ¿algún saludo en especial?
1: A mi mamita Katy Zailema, a mi
0: ya.
1: Micaela Zailema.
0: Ya.
1: A mi abuelita, Mariana Muñoz.
0: Ok.
1: En el barrio Santa Ana.
0: Ya. ¿Y aquí más?
1: ¿Y a usted?
0: Listo, mi pana Lucas.
1: Por motivarnos cada día a seguir adelante.
0: Qué chévere, qué chévere. Para eso estamos aquí, para poderte alegrar también cada fin de semana y todos los días.
1: Gracias, que Dios me bendiga.
0: Muy amable, gracias, mi pana Lucas. Pórtate bien.
1: Sí.
0: Chao.
1: Como que no me porto bien.
0: Eso. Chao. Chao, Lucas.
1: Hasta luego.
0: Bye. Oiga, ese es mi pana Lucas. Ese es mi pana Lucas, número uno y el número 20. A ver, el número uno, la primera comunicación, deje ver, aquí está, a ver. La primera comunicación, y si no me recuerdo, fue este de aquí que hace pocos minutos realicé también el audio. ¿Dónde está? Aquí está. Número uno le pertenece al 3133.
2: Buenos días, Radio Santuario, presente. Para decirles que Noche Retro se realizará el 18 de septiembre en Guaynó Discotec, a partir de las 20 horas. Bendecido día, mi nombre es Angelita Villegas.
0: Angelita Villegas, póngale ahí, por favor. Angelita Villegas, ganadora de la primera orden de consumo, gracias a la casa del encebollado Alfacito Cevichería. Y el número 20, si no me recuerdo, fue una llamada telefónica. ¿Dónde está? ¿Dónde está el papel? Aquí está el papel. Aquí está el papelito. Número 20, que yo tuve una llamada telefónica también. La señorita María Barriga, ganadora de la segunda orden de consumo. Con el número 20, la señorita María Barriga, ganadora de la segunda orden de consumo. Así que a nuestras ganadoras, por favor. Le repito, Angelita Villegas, ganadora de la primera orden de consumo, y nuestra amiga María Barriga, ganadora de la segunda orden de consumo, gracias a la casa encebollada Alfacito Cevichería.
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0: Comuníquese, envíeme un clip de audio, por favor, al 0960-713721. Envíeme las dos personas ganadoras, por favor, para poderme poner en contacto con ustedes, ¿sí? Terminando el programa, les llamo. Dice, a ver, gracias, ya voy a reclamar. Yo le llamo, ¿sí? Yo le llamo, si no me recuerdo, mi querida amiga Angelita. Deme un segundito, terminando el programa,

0: con grandes artistas también. Y siempre, ya saben, Radio La Voz de Santuario
1: y Gerardo Morales
0: trae lo mejor para cada uno de ustedes. Ya se viene Andrés Mesa Cepeda junto a DJ Mix Noise a conducir su programa 1306. Con más ocurrencias, con más cositas espectaculares. Así que ponte pilas, mi hermano. 2740-526, 2740-826, al 0960-713721. Me andan tomando fotografía por acá los fans. Tengo fans. Señor Andrés Mesa Cepeda, buenos días.
2: Hola.
0: Eso. ¿Sí lo escucharon? Deje ver qué dice por acá.
3: Buenos días, Radio Santuario. Muchas gracias. Ya voy ahorita a retirar el pase de cortesía. Bendecido día.
0: Deme un segundito. Yo tengo que llamarle para darle, o sea, para yo decirle cómo tienen que irla a retirar. Deme un segundito. Déjeme ver qué me dicen por acá.

0: buenas noches.
1: ¿Cómo que buenas noches? Creo que recién se levantan. Bueno, me voy, mis amigos. Ha sido un privilegio, un honor haberles acompañado en este bonito fin de semana, abriendo también.

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1: Son las 9.
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0: la semana. Nosotros felices, contentos.
1: Que el mundo quiera.
0: Poder llegar acá hasta la renovada cabina principal de la Number One, la 107.3 FM Radio La Voz del Santuario, siempre contigo. Ya cuando restan horas nada más, unos cuantos días para vivir la experiencia de la noche retro de Santuario FM. Algo increíble, algo increíble, sí señor. Usted ya tiene su entrada. Hoy tengo muy buenas noticias para ustedes, sí señor. Hoy tengo entradas para la noche retro que voy a regalar entre toda la gente. ¡Qué bueno! Así que prepárese usted, prepárese a participar a través de nuestra plataforma en TikTok. Allí estamos transmitiendo también.
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0: A quienes escuchan a través de Radio La Voz del Santuario.com. A quienes nos siguen en las redes sociales. Y en zona de cobertura nos escuchan en 107.3 FM. A ustedes, señoras y señores, quiero regalarle entradas para la noche retro de Santuario FM. Así que prepárense, ya les voy a decir qué es lo que tienen que hacer para ganar. Hoy tenemos la transmisión del encuentro de Daquilema versus Baños Ciudad de Fuego a partir de las 14 horas. Allá estará el equipo de Santuario Deportes en imágenes. Estará mi buen amigo Eddie Eduardo Falqués. Las manos mágicas. La gente lo pide. La gente dice, ¿dónde está Eddie Eduardo Falqués? Y las imágenes, exclusiva.
2: ¡Ay, ahí!
0: Así que hoy estará ya. Sí.
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0: Esta mañana, gracias a la presentación de Liga Barrial Baños de Agua Santa, le voy a contar más sobre el campeonato que se viene los

0: estaremos. Hoy estaremos en una. En una jornada bastante, bastante retro. Para disfrutarlo. Para recordar. Para ponernos a pensar y decir. ¿Cómo me voy a perder la noche retro de Santuario FM? Ni siquiera lo piense. 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Hoy arrancamos.
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0: Píntame. Hoy arrancamos, señoras y señores.

0: son las 6 de la mañana, 18 minutos. ¿Cómo está usted? Ya son las 9. Las 9 con 18.
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0: Vamos a hacer una versión del 1306 retro. Pero en la mañana, bastante, bastante tropicalona. Sí, señores. Fatality.

0: todos los que vamos a asistir a la noche retro de Santuario FM, que alguna vez en nuestra vida hemos dicho o hemos hecho este grito. Escucha. ¡Sí, señores! Viernes 18, bailaremos esta y muchas canciones más. Porque quizás puede ser el fin del hombre araña,
1: ¿no? Este podría ser un día trágico. Podría ser el fin del hombre araña.

saludar en el sector del terminal terrestre. Nos están escuchando, nos observan también a través del TikTok. No se olvide de darle el tap tap, llenar de corazones nuestra pantalla.

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0: 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Buenos días, 9:43.
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0: 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No se pierda hoy nuestra transmisión desde el Estadio Olímpico de Riobamba, Daquilema, versus Baños, Ciudad de Fuego, en la voz de Patricio El Pato Luna. Hoy es el todo por el todo, yo sé que sí. Yo sé que regresamos con muy buen resultado desde la Sultana de los Andes. Y por supuesto que hoy cantará los goles el Pato Luna. 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

0: 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Yo les había prometido, les había ofrecido, vamos a regalar en el transcurso del programa dos entradas para que puedan asistir.
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0: Puedan asistir a la fiesta retro, a la noche retro de Santuario FM. La primera pregunta estará fácil y sencilla. Para que puedan participar, obviamente, mayores de edad, ¿no? Nos reservamos el estricto derecho de admisión. La noche retro de Santuario FM ya se viene. Usted envíeme su clip de voz. Participa únicamente clip de voz y llamada telefónica para llevarse una de las entradas, porque ya más adelante hago otra pregunta. Usted me tiene que decir, de igual forma como lo hizo en la mañana, fecha y lugar donde se llevará a cabo la noche retro de Santuario FM. 0960-71-3721 con clip de voz. Llamada telefónica a las líneas convencionales. El 2740-526, 2740-826. Lugar y fecha donde se llevará a cabo la tan esperada noche de Santuario FM. La noche retro de Santuario FM. ¿Usted ha asistido? ¿Qué tal la pasó? ¿Qué dices?

noche retro de Santuario FM. Yo quiero que tú estés ahí y lo pases muy bien. Lugar y fecha donde se llevará a cabo la noche retro de Santuario FM. Y te llevas así facilito, facilito, una entrada para este evento que todo mundo lo estaba esperando. La noche retro de Santuario FM.

0: Cortito, cortito.
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0: En los 90 tuvimos la oportunidad de escuchar un montón de canciones. Creo yo que la generación de los 90 fue privilegiada. Pasó de lo analógico a lo digital. Pasamos del teléfono de disco al teléfono celular. Pasamos de la biblioteca al internet. Pero lo que nunca dejará de pasar es nuestro buen gusto por la música. ¿Se acuerdan ustedes? Dígame el lugar y la fecha donde se llevará a cabo la noche retro de Santuario FM. Y usted se puede llevar una de las entradas que tengo para regalar esta mañana. 9:47 ya.

¿Cómo no voy a acordarme y saludar, por supuesto, a nuestras buenas amigas, las chicas de humo? Allá en los deliciosos cueritos de Ruth, en los cueris de Ruth. 12 de noviembre, Vicente Rocafuerte, en plena esquina del parque, de la Basílica del Parque Sebastián Acosta. Allá se encuentran los deliciosos cueritos de Ruth. Estoy recibiendo los mensajes, las comunicaciones. Solo tiene que decirme la fecha y el lugar donde se llevará a cabo la noche retro de Santuario FM. Me envía su clip de voz o llamada telefónica a través del 2740-526, 2740-826 para que puedan participar. Tengo entradas para regalar para que usted no se pierda del evento más esperado en la ciudad de Baños. La noche retro de Santuario FM. ¿Dónde será? ¿Qué fecha será? ¿Qué día será? Ya participe usted para que se pueda llevar una de las dos entradas que tengo para regalar. Para que asista a la noche retro de Santuario FM. Clip de voz al 0960-713721. ¿Esta canción dónde la bailaba usted? ¿Se acuerda? ¿Se acuerda de esas canciones?

Envíame tu clip de voz al 0960-713721. Si prefieres, llámanos al 2740-526-2740-826. Este éxito, báilalo en la noche retro. Eso sí es un poquito más atrás, ¿no? Los 80, báilalos en la noche retro.

0: Lo que asistimos a la noche retro de Santorio FM.
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0: Nos acordamos de esto.
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0: O también nos acordamos de esto.
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todas estas canciones tú la bailarás en la noche retro de Santuario FM. Envíame tu clip de voz, envíame a través del TikTok. En el TikTok sí vamos a admitir los mensajes de texto, ¿ya? A través del Santuario Chat participamos con clip de voz. Dime qué fecha, qué día y en qué lugar se llevará a cabo la noche retro.

¿Cuántas horas de nuestra vida pasamos frente al televisor? No solo mirando los animes, sino que también nos gastábamos la plata de la colación

0: en qué lugar se llevará a cabo la noche retro de Santuario FM. Así nomás, así nomás. 0960-7137-21-2740-526-2740-826. Vamos al corte comercial. Ya regresamos y agarra lo que pueda.
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1: Hola, buenos días, 10:08.
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1: Déjame revisar el Santuario Chat para saber quiénes están participando con nosotros esta mañana. ¡Hola!
3: Muy buenos días, mi nombre es Carlos Guevara.
1: ¡Hola, Carlitos!
3: Es el 18 de septiembre, la noche retro, a partir de las 7 de la noche en la discoteca Why Not.
1: ¡Exacto!
3: Ahí voy a estar. Perfecto. Ahí voy a estar. Gane o no gane, ahí voy a estar.
1: ¡Esa es la actitud! ¡Gracias, Carlitos! Carlitos me dijo, ¿no? Déjame revisar acá.
4: Buenos días, Radio Santuario. Hola. Para la fiesta retro va a ser en Why Not Discotheque el día 18 de septiembre a partir de las 8 de la noche en la calle de los bares.
1: ¡Eso!
4: Mi nombre es Angelita Villegas.
1: ¡Gracias, Angelita! ¡Gracias! ¡Gracias!
5: Buenos días.
1: Buenos días.
5: Para dar la respuesta es el 18 de septiembre en la discoteca Why Not a partir de las 7 de la noche.
1: Gracias, acá me puso ya el nombre. Acá ya me borraron el mensaje. Gracias, Maribel. Está todo listo, está todo preparado. Usted sígame diciendo la fecha y el lugar donde se llevará a cabo la noche retro de Santuario FM. Y tiene el chance de llevarse una de las dos entradas que tengo para regalar, porque la otra la voy a hacer mucho más facilita. Ajá. No te olvides de llenar de corazones nuestra pantalla, darle tap tap a nuestra transmisión en las plataformas digitales.
6: Esa es mi hit.
1: Porque señoras y señores, esta mañana la llenamos de clásico.
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nos dice la gente. Y usted se los va a perder en la noche retro de Santuario FM, no creo. Permítame saludarnos, se llevan a bordo de la unidad 24 de la cooperativa de transporte mixto Las Cascadas. Buenos días. ¿Dónde y en qué fecha se va a llevar a cabo la noche retro de Santuario FM? Es la pregunta de la mañana para que te puedas llevar una entrada y puedas disfrutar de esta fiesta increíble. Ya viene la noche retro.

0: en aquellos años también aprendimos de un maestrazo que la venganza nunca es buena.
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0: Así que usted va a ir a la noche retro de Santuario FM. ¿Quiere que yo le regale una entrada? Envíame tu clip de voz al 0960-713721 y me dices el lugar y la fecha donde se va a llevar a cabo la noche retro de Santuario FM, que es el evento, es la fiesta más esperada en la ciudad de Baños de Aguasalta.

0: Y qué chévere cuando la gente participa así, ¿no? ¿Qué ficha? ¿Y en dónde se llevará a cabo la noche retro de Santuario FM? Yo te regalo una entrada facilita, ¿no? Gracias, tenemos tremenda promoción, señoras y señores, atenti. Tenemos una promoción increíble ahora. Vamos a tener descuento. Vamos a tener descuento en Fisio Salud a partir del día lunes. Sí, así es. Parece dolor del cuerpazo luego de la noche retro. Todo mundo comenta. Todo el mundo lo estaba esperando, la noche retro de Santuario FM. 10 de la mañana, 32 minutos, vamos al corte comercial. A las 14 horas, Yaquilema versus Baños Ciudad de Fuego. En el ascenso nacional, hoy es el todo por el todo. Ya regresamos, luego del corte. Llena de corazones nuestra pantalla en el TikTok. Y disfruta de los clásicos que bailarás en la noche retro de Santuario FM. 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
1: Buenos días, 10:40.
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1: 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Usted ya tiene su entrada, voy a regalar ahora mismo. Voy a regalar ahora mismo una entrada para que asista a la noche retro de Santuario FM. Comunicación como en los viejos tiempos. Al 2740-526-2748-26. Usted decide. Tiene que llamarme a las líneas convencionales. Yo le regalo una entrada para que vaya a la noche retro de Santuario FM. ¡Sí, señores! 2740-526-2740-826. Yo le voy a regalar una entrada para que vaya y la pase muy bien en la noche retro de Santuario FM. Hola, buenos días. Hola. Hola, buen día. Hola, buenos días. Bájele el volumen a su radio para que podamos escucharlo mejor, ¿ya? Ahora sí, dígame, ¿con quién tengo el gustazo?
3: Con Giovanni.
1: ¿Qué tal, Giovanni? ¿El apellido, Giovanni?
3: Soriano.
1: Giovanni Soriano, ¿de dónde me llama Giovanni?
3: Del centro.
1: ¿Cuántos años, Giovanni?
3: 55.
1: ¿Dónde farriabas en los 90, Giovanni?
3: En La Libertad.
1: Ah, ¿no eres acá de Baños?
3: No.
1: Pero vas a ir a la noche retro de Santuario FM, Giovanni.
3: Dígame.
1: ¿Vas a ir a la noche retro de Santuario FM, entonces?
3: Sí, sí voy a ir.
1: Dime el lugar y la fecha donde se llevará la noche retro de Santuario FM.
3: Viernes.
1: A ver.
3: Viernes 18.
1: ¿Ya? ¿En dónde?
3: En la discoteca Whitehall.
1: Hecho. Giovanni, ¿cuándo puede venir a retirar tu entrada?
3: Hoy.
1: ¿A qué hora vas a venir, Giovanni?
3: Puede ser en una media hora más o menos.
1: Por supuesto, te esperamos acá. ¿Ya, Giovanni?
3: Ya, muy bien.
1: Hecho, muchas gracias, Giovanni. Ya. Sí, ahora sí. Ya regalamos la primera entrada, tengo otra más. La misma pregunta, facilita, facilita. Déjame ver quién está acá. Hola, buenos días.
4: Buenos días.
1: Buenos días, ¿cuál es su nombre?
4: Carmelita Jaramillo.
1: Carmelita Jaramillo, ¿cuántos años, Carmelita?
4: ¿Mandé?
1: ¿Cuántos años tiene usted, Carmelita?
4: 49.
1: ¿Usted es de acá de Baños?
4: Sí.
1: Sí, ¿en dónde farriaba en los 90, Carmelita?
4: En la Buena Vista.
1: Ah, ya, qué chévere. ¿Va a ir a la noche retro?
4: Sí.
1: Sí, yo le voy a anotar para el sorteo del final. ¿Ya, Carmelita?
4: Gracias.
1: Hecho, chao, gracias. Días en la mañana con 43 minutos. 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Este fin de semana recordamos los 80 y los 90, porque ya se viene la noche retro de Santuario FM.

Y como dice el jefe, ahora sí está potente la mañana. Envíanos tu clip de voz, me dices el lugar y la fecha donde se llevará la noche retro de Santuario FM. Yo te regalo una entrada por sorteo, obviamente, ¿no? 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Sonaban fuerte en 107.3 FM a través de nuestra plataforma en TikTok. Llena de corazones nuestra pantalla. Qué bueno, ¿ah? ¿Eh?

0: La gente está participando con nosotros. Qué bueno, qué chévere. Lugar y fecha. No, no lugar y fecha. Sí, lugar y fecha. ¿De dónde se llevará a cabo la noche retro de Santuario FM?
1: Hola, ¿qué tal? Sí, mi nombre es Diana Zavala.
0: ¿Ya?
1: Y la noche retro va a ser el viernes 18 en la discoteca Guaynabo.
0: ¡Qué chévere! La gente está pilas, la gente está pendiente. No se quiere perder la noche retro de Santuario FM. ¿Te partiste ahí? ¡Las cantaste! ¡Las bailaste!
2: ¡Las bailaste!
0: ¡Te divertiste! ¡Y aún las recuerdas!

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1: No lloren por mi ausencia, estoy cerca de ustedes. Estoy gozando de la verdadera felicidad junto al Señor. Sigan siempre unidos y que Dios les bendiga. Invitación a misa de honras. Al recordar con profundo dolor y tristeza el primer año del sensible fallecimiento de quien en vida fue el señor Olger Alfredo Coca, que de Dios goce. Su esposa Carmen Barros, sus hijos Susana, Edwin, Fabián, Jimena, Carmita, Julia, Patricia, Luis y Patricio Coca. Sus hijos políticos, nietos, bisnietos y demás familiares agradecen a las familias, personas, instituciones públicas y privadas que se solidarizaron en los momentos de dolor e invitan a la oración religiosa que en su memoria se celebrará en su capilla ardiente el día sábado 12 de septiembre a las 15:30. Por su asistencia estricta de fe y piedad cristiana, sus deudos quedan eternamente agradecidos. Baños, septiembre del año 2026.
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2: Hasta la vista, baby. Esta mañana quiero invitarles a ustedes para que asistan hoy a partir de las 18 horas al Estadio Coronel José Silva Romo. Tenemos un interesante encuentro deportivo en la Copa Tungurahua Master sobre 40 en el grupo C, fecha número 5. Estará jugando la selección de Baños versus Soberanos hoy sábado 12 de septiembre a las 18 horas en el Estadio Coronel José Silva Romo. Vamos Baños, juntos por nuestro deporte en la Copa Tungurahua Master sobre 40 años. Estará jugando Baños, la selección de Baños versus Soberanos en el grupo C, fecha 5 en la Copa Tungurahua Master sobre 40 años. 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Y hoy a las 14 horas, Daquilema versus Baños Ciudad de Fuego.
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2: ¿Te acuerdas de esta canción?

las 14 horas tenemos el partido de Aquilema versus Baños Ciudad de Fuego. Y a las 12 horas estará por acá Luis David Villavicencio, mientras los compañeros de Santorio Deportes viajan hasta la Sultana de los Andes.

0: Y Echeverry dice, buen día, vivo en Riobamba, iré a apoyar a Baños Ciudad de Fuego hoy. Bueno, nosotros desde acá estaremos haciendo fuerza porque son 90 minutos. 90 minutos de infarto los que viviremos acá. En la transmisión del partido Daqui Lima versus Baños Ciudad de Fuego. 11 de la mañana, 31 minutos. Vamos al corte comercial. Y ya regresamos con más en el 1306 edición de la mañana, que hoy ha sonado bastante, bastante clasiquero.
1: ¡Vaya ahí!

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2: Te marchaste dulcemente al llamado del Señor. Tu partida dejó un inmenso vacío en nuestros corazones. Ahora tu huella imborrable será guía para nosotros por siempre. Invitación a misa de honras. Al recordar con profundo dolor y tristeza un año del sensible fallecimiento de quien en vida fue el joven Omar Gabriel Cujano Tite, que de Dios goce. Sus padres Luis Cujano y Teresa Tite, su hijo Tiago Isaac Cujano Villegas, sus hermanos Paul, Estefanía, Abigail y Evelyn Cujano Tite, sus hermanos políticos Irma Lulema, Alex Chicaiza y Roberto Argüello. Sobrinos, primos y demás familiares agradecen a las personas, familias e instituciones que se solidarizaron en los momentos de dolor e invitan a la misa de honras que en su memoria se celebrará en la capilla de Cusúa el día sábado 12 de septiembre a las 15:03 p.m. Por su asistencia y este acto de fe y piedad cristiana, sus deudos quedan eternamente agradecidos. Nota, no se han pasado invitaciones personales. Baños de septiembre del año 2026.
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2: Buenos días, 11:40.
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1: Todas las canciones que hoy tú bailas en la hora loca y todo lo demás, nosotros la bailábamos en los 90. ¿Qué vamos a saber nosotros? ¿Qué vamos a saber nosotros de tener vergüenza si bailábamos el meneíto?

0: Y entre todo esto, ustedes es del Team Mortal Kombat. Del Team Mortal Kombat.
1: Final round.
0: O es del Team Street Fighter. ¿Cuál otra?

0: Nosotros también somos más del Team Terminator.
1: Hasta la vista, baby.
0: Y del Team He-Man, por si acaso.
2: ¡Por el poder de Grayskull!
0: Pero también... También nos cae súper bien el buen amigo Mumra.
1: Antiguos espíritus del mal.
0: Ya sabes, ¿no? Ya saben. Y el amigo Skeletor, vea.
1: Al fin

dan corazones a nuestra pantalla, nos preguntan en qué lugar están a la venta las entradas para la noche retro.

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0: Hola.
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0: Hola, Dianita.
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0: ¡Hecho! ¡Qué pleno! ¡Chévere! Ya tenemos a nuestra segunda ganadora.

No lo crea. Nos vamos de vacaciones. Gracias a todas las personas que nos soportaron durante esta temporada. Ya regresamos más recargados, más potentes, como dice el jefe. Así que disfrute usted. Nos encontramos en la noche retro.

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1: Claro que sí, muy buenos días, muy buenas tardes, muy buenas noches a todos nuestros amigos oyentes que se enganchan a la señal de 107.3 FM, Radio La Voz del Santuario, siempre contigo. El día de hoy nos enganchamos al musicalísimo Santuario hasta las 14 horas nomás, porque hoy tenemos tarde deportiva. Baño Ciudad de Fuego se enfrenta en la ciudad de Riobamba al Daquilema Fútbol Club con una nueva fecha del campeonato de segunda categoría. Esperemos que ahora sí los jugadores nos traigan esa alegría de nuestro primer triunfo en el campeonato. La fe es lo que menos se pierde y esperemos que el día de hoy el equipo volcánico, ese que tantas alegrías nos ha traído a los baneños, pues consiga los 3 puntos valiosos. Y por supuesto el equipo deportivo de Radio La Voz del Santuario va a estar presente haciendo toda la cobertura desde la ciudad de Riobamba. Despedimos a nuestro compañero Andrés Mesa Cepeda. Nos dejó con buena sintonía. Pero exactamente.
2: Todos vamos a cantar.
1: Le veremos después de un mes a nuestro compañero Andresito Mesa. Después de lo que fue el 13-06 en la versión mañanera. Cuando ya marcamos las 12 del mediodía con 11 minutos, aquí en el territorio continental ecuatoriano, una hora menos en las Galápagos, les decimos muy buenos días, muy buenas tardes, muy buenas noches a todos quienes nos escuchan en el Ecuador y en el mundo a través de nuestro dial 107.3 FM y de nuestra página web www.radiolavozdelsantuario.com y también en el TikTok. Ya más adelante vamos a tener información, sorpresas y también vamos a tener el sorteo de una entrada, porque estamos a escasos días de lo que será la noche retro.
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1: 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Así que no se lo puedes perder. Más adelante, hasta mientras, disfrutemos de un poco de Pimienta Latina con La Bailanta, un tema que seguramente usted lo recuerda y que también va a estar en la noche retro. Continuamos con más aquí en el musicalísimo Santuario. Soy Luis David Villavicencio y es un gusto volverles a acompañar aquí en los micrófonos de Radio La Voz del Santuario. Continuamos.

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2: Claro que sí, amigos y amigas. Hoy también tenemos fútbol, hoy también vivimos la pasión futbolera. Hoy Baños se juega la última bala en este campeonato zonal de segunda categoría a nivel nacional. El equipo volcánico se enfrenta en el estadio Fernando Guerrero de la ciudad de Riobamba al Daquilema. Pues obviamente también va a estar presente el equipo deportivo de Radio La Voz del Santuario en los relatos de Patricio El Pato Luna. Y también en la voz comercial y en la producción general de Eddie Eduardo Falqués. Así que a partir de las 14 horas ya nos enlazaremos con nuestros compañeros para lo que serán las incidencias y obviamente también el partido. Y usted lo podrá vivir a través de nuestra frecuencia 107.3 FM. Y también a través de Facebook Live, como nos caracteriza al equipo deportivo de Radio La Voz del Santuario. 18 horas. Más adelante también vamos a tener más información respectivamente en lo que concierne también a un evento esperado por todos nuestros oyentes. ¿Y de qué se trata, señor director?
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2: Claro que sí, este viernes 18 recordaremos aquella época mágica de los 80 y 90. ¿Y por qué no también de los 70? Así que ya sabe, puede adquirir sus entradas en Secretaría de Radio La Voz del Santuario, en las farmacias económicas y también en Licorería La Combi, ubicada en las calles Tomás Alflans, Óscar Efrén Reyes y Luisa Martínez. Oiga, Luis David, no es la Efrén Reyes, es la Eloy Alfaro. Bueno, invitados todos, ya más adelante vamos a tener también el sorteo de una entradita, así que más adelante también vamos a formular una preguntita para que usted se pueda llevar una entradita para la noche retro. Ya estamos a escasos 6 días de revivir aquella época mágica, que seguro muchos recuerdan, los clásicos ochenteros, noventeros, en fin, toda la música que hizo bailar a toda una generación. Bueno, continuamos con más de Musicalísimo Santuario y vamos ahora con un poquito de música, así que ya regresamos. Y no se olvide que estamos en Tropicalísimo Santuario a través de 107.3 FM.
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Agradecemos a todos nuestros amigos oyentes que nos escuchan a través de nuestro dial 107.3 FM. Saluditos en el barrio La Unión, en la parroquia Ulva. A full sintonía nos dicen aquí en nuestro santuario chat al 0960-713721. Oiga, más adelante, después de la pausa, vamos ya a tener la preguntona de la tarde para que usted se pueda llevar una entradita para la noche retro que el día de hoy les tenemos preparado. Más adelante también ya vamos a hacer contacto con nuestros compañeros quienes ya se encuentran en camino a la ciudad de Riobamba. Mientras tanto, disfrutemos de lo mejor de la música tropical aquí en Musicalísimo Santuario. Recuerde que hasta el día de hoy nada más estaremos hasta las 14 horas. De ahí tendremos el partido entre Daquilema y Baños, Ciudad de Fuego. Ya regresamos.

Luis David Villavicencio, en Santuario FM. 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
1: Y retornamos después de esta cortita pausa publicitaria aquí al Musicalísimo Santuario. Estamos recargados de buena música, pero sobre todo de la vibra que nos dejaron los grandes éxitos que hoy van a sonar. Oiga, yo les comentaba al principio del programa que el día de hoy vamos a sortear una entradita para la noche retro, porque... ¿Por qué? Oiga, señor director, no se me está trabando, ¿verdad? No, mentira. Lo que sí es que el día de hoy vamos a formular una preguntita. Y cualquier persona que nos envíe su clip de audio a nuestro Santuario Chat y también a nuestro teléfono al 2740-526 nos responda esta preguntita, pues va a participar en el sorteo de la entradita que se va a llevar hoy en la tarde. El sorteo lo estaremos realizando exactamente antes de la 1:30, porque a las 2 ya tenemos que engancharnos con nuestros compañeros desde la ciudad de Riobamba, quienes nos traerán ni más ni menos que el partido de Baños Ciudad de Fuego contra Daquilema. Es una pequeña aclaración, así que la pregunta del día de hoy es... Aplausos, por favor. La pregunta del día de hoy es, para que usted participe en el sorteo de la entradita, ¿quién es el DJ invitado para la Noche Retro 2026? La repetimos otra vez. ¿Cuál va a ser el DJ invitado para la Noche Retro de este día viernes 18 de diciembre? Habilitamos nuestras líneas, el 2740-526 y también nuestro Santuario Chat al 0960-71-3721. Tenemos ya nuestro primer clip de audio, así que por favor, señor director, lo vamos a tener aquí presente. Santuario, buenas tardes. ¿Con quién tenemos el gusto?
2: Buenas tardes, Radio La Voz de Santuario. El DJ que va a estar presente es DJ Mega Blaster. Mi nombre es Carmelita Jaramillo.
1: Muchas gracias, Carmelita. ¿Desde dónde nos está escuchando? Ya vamos a anotar su nombre para el sorteo de la entradita para la noche retro. Así que continuamos con más música. Recuerde también que puede llamarnos a nuestras líneas telefónicas que ya se encuentran totalmente habilitadas, ya que en el momento que nos encontrábamos en la otra cabina estaban suspendidas. Pero ahora habilitamos nuevamente el 2740-526 para que usted también participe. Vamos con un poquito más de música. Tenemos también más saluditos. Buenas tardes, para inscribirme, mi nombre es Miriam Caicedo. Claro que sí, mi estimada Miriam, ya le anotamos. Y también por el TikTok, a ver qué nos dice. Full sintonía en la parroquia Ulva, barrio Los Álamos. Un saludo para Rosita y Patty, claro que sí. Hasta el barrio más chévere que tiene la parroquia Ulva, así que... Ya regresamos con más música. Recuerde también que estamos en vivo a través de TikTok. Puede solicitarnos también sus cancioncitas. Vamos con un poquito más de música, mi señor director, porque si por algo este programa se llama Musicalísimo Santuario, es porque estamos llenos de música.

0: Buenas tardes, Radio La Voz de Santuario. El DJ que va a estar presente es Mega Blaster. Mi nombre es Jennifer Sánchez.
1: Muchísimas gracias, mi estimada Jenny. Ya está participando para el sorteo de la entradita para la noche retro de este próximo viernes 18 de septiembre. Amor, amor.

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0: Agradecemos la sintonía también en el TikTok. Saluditos a mi pana Mateo Ordóñez, mejor conocido en el mundo artístico como Ordi. A full sintonía. Saludos, mi hermano. Y a toda la gente que nos escribe por TikTok. Muchas gracias también a mi amigo, a mi tocayo, David Vargas. Y a todos, a los 7 conectados que nos ven a través del TikTok. Síganos en nuestra cuenta, denle en tap tap a la pantalla. Recuerden que estamos aquí en el musicalísimo Santuario.
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0: Claro que sí. Hasta las 14 horas nada más.

Permítame también mandar un saludo hasta el sector de Bella Vista. Saludos a nuestra fiel oyente, la señora Targelia Pérez. Nos podría complacer con la canción Vida del grupo Ginda. Claro que sí, más adelante. Un saludito nos dicen para mi hermana Mayra Hidalgo en el Calvario. A full sintonía desde Madre Tierra nos dice Gaby Hidalgo a través del TikTok. Esa es la buena vibra. Seguimos con más de Tropicalísimo Santuario. Saludo muy especial a todos nuestros fieles oyentes. Y también, por no decirlo, buen provecho a la hora de su almuerzo.

Radio Santuario, muy buenas tardes. Mi nombre es Diego Caicedo y el DJ que va a estar ahí en la música retro, en la party, es DJ Blaster. Pero no

Muy buenas tardes, mi nombre es Carlos Guevara. El DJ es Mega Blaster, Blaster, Blaster. Ahí estaremos presentes, gane o pierda hoy. Pero más que seguro es que voy a ganar ahora. Una linda tarde. Muy buenas tardes, mi nombre es Carlos Guevara. El DJ es Mega Blaster, Blaster, Blaster. Ahí estaremos presentes, gane o

saludito también nos dice hasta el Valle de las Orquídeas en la parroquia Río Verde. Enviarles también un saludo muy fraterno a nuestros hermanos rioverdenses, quienes el día de ayer celebraron 65 años de parroquialización. ¿De qué se trata el sorteo? Luis David nos pregunta. Muy fácil. Tiene que decirnos quién va a ser el DJ que se presente este día viernes 18 de septiembre en la noche retro, y automáticamente ya están participando para una entradita que la vamos a sortear a la 1:30 p.m, porque a las 2 p.m. nos engancharemos con nuestros compañeros en la ciudad de Riobamba. Así que atenti, mi Ecuador, atenti. Ya regresamos, seguimos con más de Musicalísimo Santuario. Recuerde también que si nos dice la respuesta a través de TikTok, también está participando, así que aproveche, aproveche, dele tap tap tap a la pantalla, comparta la transmisión para que más gente del mundo entero nos sintonice. Ya regresamos.

0: tardes, señores Radio Santuario. Para participar en la pregunta, la respuesta es del DJ Mega Blaster. Se va a presentar este 18 de septiembre en la discoteca Why Not en la noche retro. Mi nombre es Margarita Pérez, por sintonía en la parroquia Ulva. Muchas gracias.
1: Buenas tardes, Radio La Voz del Santuario. El DJ que va a estar en la noche retro es DJ Mega Blaster. Mi nombre es

0: ¡Claro que sí! En Why Not Discotheque es la gran cita este viernes 18 de septiembre. Oiga, Luis David está nervioso, ¿no? Seguramente recuerdan estos grandes éxitos de los 90. Organización X y su tema Coqueta. Seguimos recibiendo comunicaciones. Buenas tardes, ¿con quién tenemos el gusto?
1: Muy buenas tardes, Radio Santuario.
0: Buenas tardes.
1: El DJ que estará presente este viernes 18 de septiembre en la fiesta retro realizada por Radio La Voz de Santuario en Why Not Discotheque se llama Mega Blaster y él será el que nos da la chispa para una noche muy divertida. Que tengan buena tarde.
0: Muchísimas gracias a Vilma López, que nos escucha desde el barrio El Recreo. Un saludito a la gente del barrio El Recreo. Ya le vamos a anotar para el respectivo sorteo. Continuamos con más música. Recuerde que puede participar hasta la hora 1:30, en donde haremos el sorteo. Ya venimos.

Nos estaban preguntando a qué horas va a ser el partido entre Baños Ciudad de Fuego y Daquilema. Según el calendario oficial que nos da la Federación Ecuatoriana, el encuentro será a las 15 horas en el Estadio Olímpico Fernando Guerrero de la ciudad de Riobamba. Así que ya sabe, a la gente de la Sultana de los Andes que nos está escuchando también, invitarles a las 15 horas al Estadio Olímpico de Riobamba para lo que será este duelo. Baños Ciudad de Fuego se juega su última carta ante Daquilema. Esperemos que el equipo volcánico deje la vida en el campo y se traiga los 3 puntos para casita, claro que sí. Pueden seguir participando para el sorteo. Nos vamos a una pequeña pausa publicitaria y enseguida regresamos con más de Trop de Musicalísimo Santuario.

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3: Estamos de regreso, amigos, amigas, aquí en Radio La Voz del Santuario y en su programa Tropicalísimo Santuario. Y bueno, vamos a conversar un ratito. Póngame la música, señor director. Ya que estamos hablando de la noche retro, seguramente muchos recordamos a grandes programas de dibujos animados que seguramente marcaron a nuestra generación. En este caso, de fondo está sonando un soundtrack que sonó en un anime muy especial. Seguramente muchos de los que nos están escuchando han visto grandes animes como, por ejemplo, Naruto, Dragon Ball, los One Piece, o también grandes dibujos animados que marcaron a nuestra generación. ¿Sí o no, mis amigos?
4: Sí, señor.
3: Entonces, continuamos con más de Musicalísimo Santuario, recordando lo mejor de la música retro. Y estoy seguro que los ultra fans del anime han de conocer esta canción que suena aquí en el Musicalísimo Santuario.
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3: Y bueno, continuamos con más música. Permítame mandar un saludo hasta el barrio Las Ilusiones también y al barrio San Vicente de la Florida. Ya regresamos con más música aquí en el Tropicalísimo Santuario.
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1: Recordando las grandes intros de los dibujos animados. En este caso les traemos a Adrián Barba con El Poder Nuestro Es o We're Gonna Power. La segunda introducción de Dragon Ball Z, siquiera uno de los grandes animes que ha dado el mundo. Y antes también sonó la canción de Ricardo Silva, Chala Het Chala. ¡Ya venimos!

0: Esos son los grandes éxitos que usted los podrá bailar este viernes 18 de septiembre en la Noche Retro.
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0: Claro que sí, recuerde que puede mandarnos sus clips de audio, también sus llamadas telefónicas al 2740-526, 2740-826 para inscribirse para el sorteo. De una entradita para la fiesta retro. Aquí también nuestros amigos del TikTok lo pueden ver. Esta es la entradita que usted se puede ganar esta tarde en el sorteo que vamos a realizar ya en contados minutos, nada más.
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0: Muchas gracias y Dios le pague a todos quienes se conectan a nuestra sintonía en el Ecuador y en el mundo. Muchísimas gracias a Jane también, que nos escribe, nos dice: hola Luisito, buenas tardes, saludos desde el Puyo. Saluditos especiales hasta la ciudad Canela. A la bella ciudad del Puyo también enganchada a nuestra sintonía. Cuando marcamos ya las 13 horas con 24 minutos, nos vamos a ir con una cancioncita que seguramente usted la ha bailado mucho en las fiestas. Y esto dice así: ¡suéltela, Wilfrido!

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2: Ahora sí, llegamos al momento esperado. Vamos a sortear la entradita que tengo aquí en mis manitas, que seguramente la gente del TikTok ya lo debió haber visto. Bueno, en total tenemos 8 personas inscritas y vamos a hacer lo siguiente. Para escoger al ganador y poder así conocer quién se lleva la entradita, voy a pedir que alguien, ojo, las personas que me llamaron y me enviaron su clip de audio y están participando, no participan en esto de lo que voy a hacer. Voy a pedir que alguien quien me esté escuchando en estos momentos, a partir de nuestra frecuencia 107.3, me llame al 2740-526 y ella va a ser la encargada de elegir el número ganador. Así que abrimos nuestra línea telefónica para que cualquiera de nuestros amigos oyentes nos llame al 2740-526 para hacer el sorteo de la entradita. Es muy fácil, ¿ok? Así que esperamos comunicaciones mientras continuamos aquí disfrutando de la buena música en 107.3 FM. Tenemos hasta el momento 8 personas inscritas. Vamos a ver, tenemos comunicaciones en nuestra línea telefónica. Buenas tardes.
3: Buenas tardes.
2: Buenas tardes, ¿con quién tengo el gusto?
3: Rocío Olivos le saluda.
2: Muy buenas tardes, doña Rocío. Usted me va a ayudar en este momento, ¿ok?
3: Claro, con gusto.
2: Muy bien. Le voy a pedir, por favor, que me diga un número del 1 al 8.
3: El 5.
2: El número 5, ¿definitivo?
3: Sí, definitivo.
2: ¿Segura?
3: Sí.
2: Muy bien, vamos a ir contando. Le agradecemos mucho su comunicación, doña Rocío. ¿Desde qué parte nos gusto está escuchando?
3: Estoy en el Valle de los Chillos, en Quito. Les escucho por medio de la página web.
2: Muchas gracias. Le agradecemos su comunicación hasta la capital de la República. Que tenga una bonita tarde.
3: Gracias, igualmente.
2: Gracias. Agradecemos a doña Rocío, quien nos dio a conocer que el participante número 5, vamos a contarlo muy bien. 1, 2, 3, 4, 5. Ya lo tenemos aquí. Se trata ni más ni menos que de nuestro amigo o amiga Carlitos Guevara. Nuestro amigo Carlitos Guevara se hizo acreedor a la entrada que estamos sorteando aquí en Tropicalísimo. Que digo, Tropicalísimo. ¿Qué le pasa, Luis David? Ya no esté nervioso. Musicalísimo Santuario. Se acaba de ganar la entrada nuestro amigo Carlitos Guevara. Vamos a ver si es que lo podemos contactar a través de nuestro santuario chat al 0960 71 37 21.

0: Bueno, vamos a hacer lo siguiente. Si nuestro amigo Carlos Guevara nos está escuchando en este momento, que nos llame a nuestra estación aquí al 0960-713721 o al 2740-526 para lo que va a ser la entrega de la entrada. Así que nuestro amigo Carlitos Guevara, si nos escucha, para que nos llame aquí a la radio, si es que puede venirla a retirar aquí en la estación principal, vamos a tener la entradita ya lista para que se haga acreedora este premio, porque recordemos que estamos a escasos días de una de las noches más mágicas. Señor director, póngame el spot.
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Así que ya lo sabe nuestro amigo Carlitos Guevara, si de pronto nos está escuchando a través de nuestra señal o a través del TikTok, le invitamos a que se acerque aquí a nuestra estación para retirar su entradita, esta que ustedes la pueden ver a través de nuestras pantallas, para lo que será la noche retro este día viernes 18 de septiembre. Continuamos con más música y vamos con un poquito más de la música que nos gusta a nosotros, como lo es la música retro. Y vamos ahí, y esto dice así.

Oiga, Luis David, no sea malo. También preste atención al TikTok. ¡Claro que sí! Un saludito para Normita Pérez. Hola, Davidcito. Saludos para Michael Empullo de parte de su mamita. ¡Claro que sí! Un saludito también para la señora Glenda Sánchez desde Australia. ¡Wow! Desde el otro lado del mundo nos están escuchando. ¡Claro que sí! De parte de Gerson Villalba. Es un saludito muy especial para Jared, Jair, Joao y Panchito, que nos ponga una canción del rey del pop, del King of Pop, Michael Jackson. ¡Claro que sí! Un saludo para Francisco Villavicencio, el popular Panchito desde Ulva. Y suena este clasicazo de Bonnie M. ¿Qué dice?

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0: Este viernes.
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0: Lo oye muy bien, este viernes 18 de septiembre. Saluditos también nos dicen hasta el sur del país, hasta la ciudad de Machala.
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0: Para el señor Luis Rodrigo Pérez también.
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0: A full sintonía, buena música nos dice Luchito, muchísimas gracias. Ya más adelante vamos a tener ya el enlace con nuestros compañeros desde la ciudad de Riobamba. Para vivir las emociones de lo que será el partido Baño Ciudad de Fuego versus Daquilema, porque la voz del santuario, ¿qué es, señor director?
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2: Y nos ponemos los cinturones con el mayor éxito del High Energy, Trans X con Living On Video.

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0: Te marchaste dulcemente al llamado del Señor. Tu partida dejó un inmenso vacío en nuestros corazones. Ahora tu huella imborrable sea guiada para nosotros por siempre. Invitación a misa de honras. Al recordar con profundo dolor y tristeza el primer año del fallecimiento de quien en vida fue el joven Omar Gabriel Cujano Tite, que de Dios goce. Sus padres, Luis Cujano y Teresa Tite. Su hijo, Isaac Cujano Villegas. Sus hermanos, Paul, Estefanía, Abigail y Evelyn Cujano Tite. Sus hermanos políticos, Irma Alulema, Alex Chicaiza y Roberto Argüello. Sus sobrinos, primos y demás familiares agradecen a las personas, familias e instituciones públicas y privadas que se solidarizaron en los momentos de dolor e invitan a la misa de honras que en su memoria se celebrará en la iglesia de Nuestra Señora del Rosario de Aguasanta el día de hoy, sábado 12 de septiembre del 2026 a las 15 horas 3 de la tarde. Por su asistencia a este acto de fe y piedad cristiana, sus familiares anticipan sus sinceros agradecimientos. Nota, no se han pasado invitaciones personales. Baños de Agua Santa, septiembre del 2026.
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2: Amigos y amigas, estamos de regreso. Les pedimos mil disculpas por el corte abrupto en nuestra frecuencia. Hace pocos minutos nos acaban de informar de que un transformador de energía eléctrica ubicado en el sector de la Marisquería Brisa, pues explotó, y esto ocasionó que en la ciudad de Baños, en algunas partes de la ciudad y también en algunas partes de Ulva y los sectores alejados de la ciudad, se interrumpiera el servicio de energía eléctrica, y es por eso que nuestra frecuencia modulada se vio interrumpida. Les pedimos mil disculpas y continuamos con la programación habitual de Radio La Voz del Santuario.
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1: Claro que sí, amigos y amigas, muy buenas tardes. Después de este pequeño inconveniente que tuvimos con la energía eléctrica aquí en la ciudad, que nos sacó un momento del aire, ya estamos de regreso a escasos minutos de lo que será el partido entre Baños Ciudad de Fuego y la representación de Taquilema en el estadio Fernando Guerrero de la ciudad de Riobamba, en donde ya se encuentran nuestros compañeros de transmisión, Patricio el Pato Luna en los relatos y también en la voz de Eddie Eduardo Falqués. Vamos a hacer ya la conexión respectiva con nuestros compañeros que se encuentran en la ciudad de Riobamba para poder tener todo tipo de información allá en la Sultana de los Andes. Vamos a esperar a que nuestros compañeros nos den el cambio respectivo para ya comenzar con las emociones aquí en el programa número uno deportivo de Radio La Voz del Santuario, como lo es el partido entre Baños Ciudad de Fuego y la representación de Taquilema.
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0: Y claro que sí, les damos ya el paso a nuestro compañero Patricio Luna desde el Estadio Olímpico de la ciudad de Riobamba. Compañeros, buenas tardes.
1: Presentación de Baños Ciudad de Fuego, los dos equipos ya se encuentran en el campo de juego realizando el trabajo precompetitivo, el trabajo de calentamiento, como lo podemos apreciar. Lógicamente que ya de a poquito van entrando en calor los jugadores para ingresar al campo y dar inicio, dar play al partido programado a las 15 horas. Un sol fuerte nos acompañaba cuando llegamos acá a la ciudad. 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Un sol fuerte que nos acompaña al momento. Bueno, tenemos ya alineaciones confirmadas, formaciones que ya lo determinaron los técnicos. Giovanni Cumbicus en el equipo de Daquilema y Cipriano Valentín en la representación de Baños Ciudad de Fuego. Hay novedades en lo que tiene que ver al equipo de Baños Ciudad de Fuego, pero vamos primero con el equipo local, quienes van a ingresar ya al campo de juego. Así lo ha dispuesto el técnico Giovanni Cumbicus. Estará en el arco con el número 77, Tony Jiménez. Tony Jiménez será el arquero titular en esta tarde en el equipo de Daquilema. Línea defensiva, Neider Arias con número 23, Neider Arias con número 23. Pareja de centrales, Washington Pluas con el número 12, Washington Pluas con número 12, acompañado de Andrés Cheme con número 30. Andrés Cheme estará con número 30 y marcando el sector izquierdo estará José Francisco Ceballos con el número 80. 80 para José Francisco Ceballos. Mientras tanto, que línea de volantes, Moisés Caicedo con número 52, el número 7 para John Wilka. John Wilka estará con número 7, el 76, Daniel Segura con el número 76, Adonis Benavides estará con el número 54, y en el sector ofensivo, Roque Guachire con el número 16, y el número 9 para Osmar Fernández con el número 9. Este es el 11 titular que lo ha dispuesto el técnico Giovanni Cumbicus para ingresar al campo de juego acá en el Estadio Olímpico de la Ciudad de Riobamba. En este encuentro que es parte de la séptima fecha del torneo de ascenso nacional. En el banco de suplentes estará con el número 1, Johnny Mejía, con el 27, Michael Chalá, con el 29, Rodi Zambrano, con el 24, Ariel Mosquera, con el 15, Ronnie Rincones, con el 66, Becker Mina, con el 72, Pedro Freire, con el 11, Cristian Sánchez. Me sorprende muchísimo que Cristian Sánchez no vaya desde el vamos, ya que ha sido un elemento gravitante en el sector ofensivo del conjunto de Daquilema. Estará en el banco de suplentes Cristian Sánchez con el número 11. El 70 para Jefferson Medina, el 20 Luis Perea, el 50 Jaime Ortiz, el número 34 Carlos Basurto. Este es el 11 titular y el banco de suplentes que tiene el conjunto de Daquilema para el encuentro de esta tarde. Mientras tanto, que en Baños Ciudad de Fuego, el técnico Cipriano Valentín ha dispuesto novedades. No puede ser de la partida el arquero Víctor Araña Quintero, el elemento juvenil que ha venido siendo titular inamovible en el equipo de Baños Ciudad de Fuego. Esta vez no será parte del plantel en vista de que ha presentado molestias de orden físico. Es por ello que el técnico ha dado la confianza para Joseph Freire. El arquero baneño estará cuidando el pórtico en el conjunto volcánico. Joseph Freire con el número 32. La línea defensiva se mantiene Edgar Vera marcando el sector derecho con el número 70. Edgar Vera con el número 70. Luis Loor, de gran actuación en el partido anterior frente a Espoli, confirma nuevamente su titularidad con el número 57, haciendo pareja de central con Oscar Vivero con el número 44. Se mantiene prácticamente la zona defensiva. Luis Loor y Oscar Vivero serán la pareja de centrales. Y marcando el sector izquierdo estará Enrique Varas con el número 55. En Baños Ciudad de Fuego, que en línea de volantes, hay dos hombres que estarán dispuestos a la marca. Kevin Canga con número 5. Walter Molina con número 30. En la creación estará Gustavo Nachi con número 8. Y Kevin Arroyo con número 10. Mientras tanto, para que el sector ofensivo, aquí vienen las variantes, aquí vienen las novedades que ha dispuesto el técnico Cipriano Valentín. Mayer Orobio estará como titular en esta tarde. Mayer Orobio saltará al campo de juego con número 11. Va en el rol titular Mayer Orobio con número 11. Y la novedad, Rubén Bermeo, el delantero juvenil ibaneño que tiene el equipo. Rubén Bermeo esta vez salta al campo de juego en el 11 titular. Esperemos que la sepa aprovechar. Esperemos que hoy demuestre sus condiciones que le han permitido ascender de la categoría sub-17 al primer plantel de Baños Ciudad de Fuego. La inclusión de Rubén Bermeo en el 11 titular se debe a que debe cumplir con el reglamento de tener 3 jugadores juveniles en cancha. Y los mismos son Enrique Varas y Edgar Vera. Los 2 elementos marcadores que tiene el equipo son elementos juveniles. Y el tercero entonces se suma Rubén Bermeo. Porque el tercer jugador juvenil que actuaba en el plantel era Víctor Quintero. Pero esta vez, por una lesión, no puede ser parte del equipo titular. Y la incorporación entonces de Rubén Bermeo. La mejor de la suerte del muchacho baneño. Esperemos que hoy sepa aprovechar esta oportunidad, esta gran oportunidad que tiene de actuar en un partido ya de titular en este zonal de ascenso nacional. La mejor de la suerte a Rubén Bermeo, a Joseph Freire, jugadores baneños que van a ser parte del 11 titular en esta tarde, y sobre todo al equipo volcánico, tomando en cuenta que ya se cumplió el primer partido de este grupo en el conjunto de La Unión, en el estadio El Horno en Pujilín, superó a Colorados 1-0. Colorados se enfrentó a La Unión y victoria para el conjunto de La Unión 1-0. Esto le permite sumar ya al equipo de La Unión 7 puntos. 7 puntos en la tabla y menos 4 de gol diferencia. 7 puntos entonces suma ya el equipo de La Unión, supera a Baños Ciudad de Fuego que tiene 5 unidades. Y el conjunto de Colorado se queda con 6 puntos y 0 de gol diferencia. Qué importante es la victoria, qué importante es el triunfo, los 3 puntos para Ciudad de Fuego esta tarde. Le serviría muchísimo, porque primero, descontaría en la diferencia que tiene el conjunto de Daquilema, que es el actual puntero, que tiene 11 puntos y Ciudad de Fuego tiene 5 unidades. Sumaría 3, llegaría a 8 puntos y se esperaría el resultado entre Mineros y Espor, que se enfrentan entre sí, y los dos equipos tienen 9 puntos cada uno, más 5 el gol diferencia para Mineros y más 2 para el equipo de Espor. Lógicamente que todo está sujeto a que hoy se consiga la victoria de los 3 puntos. Caso contrario, cualquier otro resultado le estaría ya diciendo adiós a una posibilidad de clasificar a la siguiente instancia de campeonato. Lamentable esta situación que se haya registrado con el arquero Víctor Araña Quintero, quien venía actuando como titular en el 11 dispuesto por el técnico Cipriano Valentín. Esta vez se le da la confianza a Joseph Freire, arquero baneño que ha tenido ya oportunidad de actuar anteriormente en filas de Ciudad de Fuego, que ha tenido la oportunidad de también ser parte de técnico de estadio del Deportivo Cuenca. Ojalá que hoy tenga esa posibilidad de demostrar todas sus condiciones, cualidades y aptitudes que le han permitido recibir esa confianza del técnico Cipriano Valentín para ser el cuidador del pórtico, el guardameta, el arquero, el goalkeeper de esta tarde. Allí realiza el trabajo de calentamiento Joseph Freire conjuntamente con Mario Andrango, que será el arquero suplente en esta tarde. Rubén Bermeo es un elemento joven, fue ascendido del equipo de la categoría sub-17 del año anterior. Ojalá que hoy no se chupe, no juegue en contra el nerviosismo de actuar en un partido ya de esta envergadura. Sabemos las condiciones, cualidades que tiene el muchacho y ojalá el plantel también le sepa brindar todo su respaldo, su apoyo, para que Rubén Bermeo demuestre lo que tiene, demuestre sus cualidades. Y qué mejor en un partido de esta magnitud, en un partido vital e importante que tiene Ciudad de Fuego para buscar esa posibilidad de seguir peleando la clasificación. Ojalá que le vaya de lo mejor a los jugadores baneños y también al plantel de Ciudad de Fuego para el encuentro de esta tarde. De a poquito observamos presencia de hinchas de Ciudad de Fuego que han venido a alentar y acompañar al equipo. Ellos están ubicados en el sector de general, precisamente en la parte frontal de la tribuna, en la parte frontal de en donde estamos ubicados, sector de cabinas. Entonces hay una presencia no más allá de 20 personas que se van sumando, porque determinaron los organizadores que tienen que ocupar ese sitio, la hinchada visitante. Acá tampoco podemos observar presencia de hinchada del equipo local. Y esto entonces podríamos decir que falta todavía minutos para que se vaya aumentando la presencia de los aficionados. Un campo de juego que luce en buenas condiciones, una cancha que permite el desarrollo normal de un partido futbolístico de carácter profesional, y qué mejor con este encuentro en la segunda categoría. Un escenario que está aproximadamente para 18.000 espectadores, ¿no? Un escenario que ha servido de base de equipos del fútbol profesional, concretamente de Olmedo, que acá obtuvo el título de campeón. Acá también ejercía la localía el equipo de Muchuruna en la temporada anterior, y es por ello que se le ha dado un trabajo, un cuidado, y obviamente que está en muy buenas condiciones el campo de juego las instalaciones, lo propio, y esto permite que se sienta cómodo, que se sienta a gusto acá en este centro deportivo. Saludamos y damos la bienvenida también a Eduardo Falqués, quien estará en la voz comercial en esta tarde. Eduardo, buenas tardes, bienvenido.
2: Buenas tardes, Patricio, buenas tardes también a nuestros amigos que nos están escuchando a través de nuestro dial 107.3 FM y también a través de nuestra página del Facebook Live de Radio La Voz de Santuario. Todo listo, todo preparado, ya nos encontramos acá en el estadio de Riobamba también. Muy poca gente también, como usted lo acabó de mencionar, también muy pocos hinchas, tanto de Baño Ciudad de Fuego y también del equipo de Daquilema. Podemos presenciar también ya los dos equipos también, ya haciendo los respectivos calentamientos. Previo antes del partido también que se va a realizar a partir de las 15:03 p.m. Todo listo, todo preparado y por supuesto vamos a agradecer también a nuestras marcas publicitarias que forman parte también para poder realizar también este partido muy pero muy importante. Tres puntos importantísimos que Baño Ciudad de Fuego sí porque sí tiene que llevarnos a casa. 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
1: Muchas gracias a todas las firmas y empresas que confían en y valoran el trabajo que realiza La Voz de San Antonio en estos encuentros que son parte del torneo de ascenso nacional.

Caso contrario, le dirá adiós a cualquier posibilidad de clasificación. Ya retornaron los equipos al sector de camerinos, tanto Ciudad de Fuego como Daquilema, para posteriormente hacer su ingreso ya al campo de juego. Reiteramos formaciones ya de los equipos, confirmado. Daquilema ingresa con Tony Jiménez en el arco con el número 77. Tony Jiménez será el cancerbero con el número 77. Línea defensiva, el número 23 para Neider Arias, 23 para Neider Arias, pareja de centrales. Washington Pluas de buen desempeño, Washington Pluas con el número 12. Andrés Cheme estará con el número 30, Andrés Cheme con el número 30 y José Francisco Ceballos con el número 80. Esta es la línea defensiva que presenta el técnico Giovanni Cumbicus. Mientras tanto que en el sector de medio campo, Moisés Caicedo con el número 52, Moisés Caicedo con el 52, estará también Daniel Segura con el 76, Daniel Segura con el 76, John Wilka, un elemento muy rápido con el número 7, John Wilka con el número 7, Adonis Benavides con el número 54, Adonis Benavides con el número 54, mientras tanto con el sector ofensivo, Roque Guachire con el número 16, Roque Guachire con el número 16 y Osmar Fernández estará con el número 9, Osmar Fernández estará con la camiseta número 9. Mientras tanto que Baños de Fuego presenta novedad.

encuentro de hoy. No se pudo recuperar de una lesión que ha presentado de último momento la Araña Quintero. Es por eso que el técnico Cipriano Valentín le dio la confianza a José Freire para que sea el arquero titular el día de hoy. La mejor de la suerte, esperemos que esté en su tarde, en su jornada, para que sea el cancerbero y el candado del equipo de Ciudad de Fuego. La línea defensiva se repite. Edgar Vera estará marcando el sector derecho con número 70. Luis Loor, de gran desempeño en el partido ante Espoli, confirmó su titularidad con el número 57. Estará acompañado de Oscar Vivero con el 44. Oscar Vivero con el 44. Y marcando el sector izquierdo, Enrique Varas con el número 55. Enrique Varas con el número 55. Mientras tanto, que el mediocampo, Kevin Cangá será el cabeza de área con el número 5. Acompañado de Walter Molina, que también parte como titular en esta tarde. Parte como titular Walter Molina también en esta tarde con número 30. Mientras tanto, que la labor ofensiva será para Gustavo Nachi con el 8. Y también para Kevin Arroyo con el número 10. Kevin Arroyo con número 10. Y en el sector ofensivo estará Mayer Orobio, que salta como titular con el número 11. Mayer Orobio será el arquero titular con el número 11. Y el número 53, otras novedades, Rubén Bermeo como el número 53. Es elemento juvenil que por reglamento debe cumplir cada equipo presentar a 3 elementos juveniles en canchas. Por ello, que al no estar la Araña Quintero, el técnico tiene que sumar otro elemento juvenil. Y en este caso, se inclinó por Rubén Bermeo, delantero que jugó en las filas de Ciudad de Fuego en la categoría sub-17, que fue ascendido al primer plantel. Y hoy tiene esta oportunidad de debutar e iniciar en el 11 titular Rubén Bermeo. Esperemos que la sepa aprovechar, que tenga la mejor de la suerte, que el nerviosismo quede de lado para que pueda cumplir un gran...

0: asistiendo a este escenario, en donde ya están ubicados, ¿no?, la hinchada de Ciudad de Fuego, la parte frontal a la tribuna de este escenario deportivo, acá en el Estadio Olímpico de la ciudad de Riobamba. He tenido llamadas telefónicas, Eduardo, de gente baneña que está asistiendo acá, pero les han indicado que es en el Estadio de Guano. No, es en el Estadio Olímpico de la ciudad de Riobamba. En Riobamba es en donde hace localía, o hacía localía, el Centro Deportivo Olmedo. En las temporadas anteriores ejercía la localía acá también el conjunto de Muchuruna. En la ciudad de Riobamba es donde se encuentra el estadio. Para la gente que nos ha estado consultando y que está ya perdida prácticamente acá en la ciudad de Riobamba, la ciudad bonita, la Sultana de los Andes.
1: Podemos ver, Patricio, que siguen ingresando también más hinchada de Valle Ciudad de Fuego.
0: Bueno, estamos todavía minutos para que se inicie el encuentro. Es por ello que la hinchada continúa llegando, continúa arribando, pero para el estadio, que es muy grande, ¿no? Para 18 mil aficionados, entonces esto realmente que se ve un minúsculo grupo de los hinchas de Ciudad de Fuego en la parte frontal.
1: A pocos minutos ya de ingresar también este encuentro deportivo muy importante también aquí en la ciudad de Riobamba. 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
0: Permítame agradecer a las personas que ya están visualizando también la transmisión a través de nuestras redes sociales y en 107.3. David Espinosa, saludos a la señorita Jocelyn de parte del profesor desde Baños, dice. Marquito Avilés, el mijolindo, saludos cordiales. 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Bienvenido siempre, excelente cobertura de todo el estado de 107.3. Muchas gracias a Marquito Vélez. Cuando ya están los equipos prácticamente listos para hacer su ingreso ya al campo de juego, Ternar, cuarteto arbitral ya designado, árbitro central será Lucas Vera. Lucas Vera, bienvenido siempre, excelente cobertura de todo el estado de 107.3. Muchas gracias a Marquito Vélez. Cuando ya están los equipos prácticamente

azul con colores y vivos amarillos, el azul entero y vivos amarillos, el arquero Joseph Freire con verde fosforescente, mientras tanto que el conjunto de Daquilema estará con camiseta de color rojo y vivos blancos, pantalones y medias de color blanco, el arquero viste de verde también, así que ingresan ya al campo de juego, allá están ingresando los equipos que van a ser parte de este encuentro de la séptima fecha del campeonato de ascenso nacional. Ingresan al gramado del Estadio Olímpico acá en la ciudad de Riobamba, Daquilema Fútbol Club y Baños Ciudad de Fuego. Esperemos que el equipo volcánico pueda cumplir una muy buena actuación. El resultado es lo que importa. Hoy necesita la victoria, los tres puntos, al margen de si juegue bien o juegue mal, sino más bien, hoy se necesita el resultado y los tres puntos. El primer resultado de este grupo generó la victoria del equipo de la Unión sobre Colorados 1-0. Allí se presenta el saludo entre los técnicos Cipriano Valentín y Giovanni y Convicos, que saluda con todo el staff y cuerpo técnico del conjunto de Daquilema. Se desea la mejor de la suerte Giovanni Cumbicos y lo propio Cipriano Valentín, el entrenador brasileño que tiene Baños de Vego. Esperemos que se haya trabajado pensando en la victoria, en el triunfo. La alineación que ha confirmado Cipriano Valentín le dé resultado el día de hoy, en vista de que no puede contar con el arquero Araña Quintero y por reglamento debe cumplir con tres elementos en cancha. Es por ello que se optó por la presencia de Rubén Bermeo, Edgar Vera y Enrique Vara. Son los tres jugadores juveniles que tiene el equipo en cancha. La mejor de la suerte entonces a Joseph Freire, también el arquero niño que va a ser el cancerbero titular en el encuentro de esta tarde. Ya se realizó o se va a realizar el sorteo entre los capitanes, en este caso Kevin Cangá, y por el conjunto de Daquilema está el capitán también Roque Guachire. Roque Guachire será el capitán de Daquilema, Kevin Cangá el capitán del conjunto de Ciudad de Fuego. Se va a realizar el sorteo, al momento se efectúa ya la foto que nunca se publica, que nunca sale, pero ahí se ve el sorteo por parte del árbitro Lucas Vera, asistente de línea número 1, Jan Villamar, asistente de línea número 2, Adrián Lor, cuarto árbitro será Junior Moreira. Todo listo entonces para el arranque de este encuentro acá. El sol brilla con mayor intensidad acá en la ciudad de Riobamba. Es mucho más fuerte el sol que se impone acá. Allá brillamos a la presencia del presidente y dirigentes de Ciudad de Fuego. Me parece que también les han ubicado, les han indicado que tienen que trasladarse al sector central, al sector frontal más bien. Efectivamente, allá se van la dirigencia también al sector frontal de este escenario deportivo donde estamos ubicados, para que allí esté dispuesto toda la hinchada, la dirigencia de Ciudad de Fuego. Entonces, se realizó el sorteo pertinente, se revisa el estado de las redes por parte de los asistentes de línea, Jan Villamar y Adrián Loor, y el cuarto árbitro ya realizó el sorteo pertinente con los capitanes Kevin Cagá y Roque Guachire. Allí entonces va a dar saque de inicio la gente de Daquilema. La gente de Daquilema va a dar inicio entonces, va a iniciarse el partido que está programado a las 15 horas acá en el Estadio Olímpico de la ciudad de Riobamba. Todo listo, todo a punto entonces. No se deja que nada al azar, sino tiene que estar todo definido. La mejor de la suerte al equipo volcánico. Hoy necesita la victoria. Allí el árbitro pone también ya sus cronómetros a punto, conjuntamente con el cuarto árbitro y el comisario del partido. Todos los asistentes también de líneas se ponen en orden las cosas para iniciar ya el partido acá en el Estadio Olímpico de la ciudad de Riobamba. El saque de inicio lo va a realizar el conjunto de Daquilema. Reiteramos, viste de camiseta roja, pantalón y medias de color blanco, y el conjunto volcánico viste de azul con vivos amarillos. Vamos a ver si esta es la suerte que tiene Ciudad de Fuego para conseguir su primera victoria en este torneo de ascenso nacional. Allí va a dar la orden entonces el árbitro central del encuentro para que se inicie el desarrollo del encuentro. Daniel Segura es uno de los jugadores muy rápidos que tiene el equipo de Daquilema. Muy rápido, me sorprende la no presencia en el 11 titular de Cristian Sánchez.

Edgar Vera y sale y atrapa el cancerbero Joseph Freire. Pasa las escaramuzas de estos primeros segundos del partido, constantemente atacando ya el equipo de Daquilema. Allí está Vivero con pierna izquierda, trata de sacar largo, viene el pelotazo, así lo hace territorio de amigo, busca a Bermeo, sale Bermeo, está rechazando con pierna derecha, venía por parte de Andrés Cheme, la recupera nuevamente Kevin Arroyo, allí juega retrasadamente con Kevin Canga, circunferencia central, se apoya atrás ahora con Luis Lor, levanta la cabeza, ras de piso, juega con

0: Quilema.
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0: Ya había una falta, no le dio ley de la ventaja cuando se internaba ya Daniel Segura, pero el árbitro dice antes que había una falta. Vamos a ver qué determina el árbitro central. Vamos a ver qué determina el árbitro central. Ah, que era falta entonces a favor del conjunto de Ciudad de Fuego cuando hubo el reclamo de la gente de Daquilema. Allí está reiniciándose el partido entonces acá en el Estadio Olímpico de la Ciudad de Riobamba. Allí viene jugando Luis Lor con su arquero. Juega nuevamente Joseph Freire en corto para Oscar Vivero. Nuevamente retrocede ahora para el arquero Joseph Freire. Palomino Freire, Fuerza Baños, un saludo desde Minneapolis. Bendiciones para todos ustedes, señores narradores. En especial, un saludo para mi hijo Joseph, dice Lobos Pacho. Desde el Aguario, saludos de parte de Pacho Lobo y apoyando al equipo de Baños Ciudad de Fuego. Esperemos que así sea. Vemos que así sea entonces. Allí está el balón perdiéndose fuera del campo. Es un lateral ahora para el equipo volcánico. 0-0 el marcador cuando estamos ya transcurrido 2 minutos 30 segundos. Allí juega en corto Gustavo Nachi, pierde con la marca, venía por parte de Daniel Segura. Antes estaba jugando Roque Guachire, el pelotazo largo buscaba a Osmar Fernández, no hubo hombre receptor, se pierde fuera de campo, es saque de meta para Baños.
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0: Allí está recuperando nuevamente Walter Molina, en corto juega para Kevin Arroyo, juega ahora con Edgar Vera. Allí está Vera, para Gustavo Nachi había falta de José Francisco Ceballos, falta tiro libre para el equipo volcánico en la línea que divide el medio campo. El equipo está esperando, Ciudad de Fuego, espera únicamente que el equipo se adelante de Daquilema para tratar de salir en contragolpe. Allí juega retrasadamente Oscar Vivero con el arquero, cuidado la salida. Allí juega nuevamente con Oscar Vivero, levanta la cabeza, cambia de orientación, ahora juega con Luis Lor por el sector derecho, lo pide Walter Molina, en corto lo deja. Allí está Molina por el sector derecho para Edgar Vera, viene la marca, venía por parte de José Francisco Ceballos, de líder de la ventaja, dice el árbitro, será, la recupera nuevamente Gustavo Nachi, cambio de orientación ahora para Kevin Arroyo, la domina con pecho, circunferencia central, traspasa la línea que divide el campo, pero muy largo ese pelotazo por el sector izquierdo que buscaba a Enrique Varas, muy largo el pelotazo, trata de jugar a la espalda con el pelotazo, segunda oportunidad por parte, en este caso, de Kevin Arroyo, antes era Gustavo Nachi, pero no hay efectividad de esos pases profundos buscando sorprender por las líneas, por las bandas. Allí juega nuevamente Daquilema, sale con balón dominado por el sector derecho, venía ahora Neider Arias, allí está Arias, nuevamente juega y se apoya con el jugador Moisés Caicedo, retrocede el esférico ahora con Washington Pluas, allí está Pluas, abre el sector central, Andrés Cheme, allí está Cheme, no, la perdió con la marca, ahí venía de Mayer Orobio, allí está Mayer Orobio, vamos a ver qué puede hacer, pero se equivoca en la habilitación, buscaba Kevin Arroyo, sale y rechaza Washington Pluas, envía el balón fuera del campo, es lateral para la gente de Ciudad de Fuego.
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0: Está retrocediendo Walter Molina para Oscar Vivero, ahora juega en corto con Luis Lor, a ras de piso juega con Molina, retrocede para Lor nuevamente. Trata de salir con jugada limpia el equipo volcánico. Abre el sector izquierdo para Vivero. Levanta la cabeza. Juega ahora en corto para quién. Para Enrique Varas. Escapa la marca de Caicedo. Está recuperando ahora Kevin Cangá. Trataba de jugar con Nachi. Se equivocaba en la habitación. La recupera la gente del conjunto de Daquilema. Viene el pelotazo al jugador José Francisco Ceballos. Interpone la marca de Mayer Orobio. Allí está Orobio. Vamos a ver qué puede hacer Orobio. Está picando. Se frena. Abre el sector derecho. Se equivocaba en la habitación. La recupera nuevamente Gustavo Nachi. Pero está saliendo avante ahora. Viene el pelotazo largo, cuidado, allí se vienen ahí fuera de juego, dice Osmar Fernández, allí se incorpora, pone la pausa, viene el centro, el segundo palo, pero se equivocó totalmente Osmar Fernández cuando trataba de llegar con Daniel Segura, el contragolpe, cuidado que rompe la trampa de fuera de juego y estuvo oportuno ahí la llegada, la cobertura, se equivocó en la habilitación Osmar Fernández y se pierde de Aquilema una opción de abrir marcador.
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0: El balón se pierde fuera del campo, es un lateral para el conjunto volcánico. Allí está Edgar Vera con el balón en las manos, saca largo, juega con Mayer Orobio, venía la marca, empujón de Cheme. Claro y evidente el empujón, la falta por detrás del jugador Andrés Cheme sobre Mayer Orobio. Falta y tiro libre que tiene a favor el equipo Baños de Fuego. Cuando estamos en el minuto 6, prácticamente llegando ya al minuto 7 del primer tiempo. Llega la barra Garganta de Fuego también, ¿no?
1: Así es, Patricio. Acabó de llegar la barra Garganta de Fuego también. Y aunque tú no lo creas, Baño Ciudad de Fuego, la barra Baño Ciudad de Fuego tiene más hinchada también que la de Aquilema.
0: Efectivamente, se lo pueden notar muy claramente en este escenario muy grande, ¿no? Para muy poca gente que ha venido. Allí está Edgar Vera, trata de ganar la línea de fondo, así le gana a Andrés Cheme, sale a la marca, gana Vera, línea de fondo, vamos a ver si levanta el centro, lamentablemente le hizo un extraño el campo de juego, no le dio de manera correcta el centro, viene el pelotazo largo del arquero, está saltando Luis Loro, el pelotazo ahora queda en favor de Fernández, el mano a mano, viene con Vivero, se apoya con Segura, allí está Segura y con la marca de Loro, trata de levantar el centro, así lo hace, muy corto, está recuperando ahora, va a venir el remate de la izquierda, las manos salvadoras, las manos de Joseph Freire atrapa en dos tiempos ese remate de Roque Guachire desde la media luna. Aprovechó el centro de Daniel Segura y completamente solo saca el remate de izquierda el jugador Roque Guachire y estuvo oportuno, seguro y sobre todo.

0: Prefiere jugar la individual, la pierde con la marca de Benavides, recupere Garvera, juega en corto ahora para Kevin Arroyo. Allí está Arroyo nuevamente con Walter Molina, cambio de orientación para Kevin Canga, el capitán. Allí está triangulando, se juntaron los Kevin, tanto Arroyo como el jugador Canga. Ahora el sector izquierdo, ahora con el jugador Varas, estuvo oportuno la marca. Venía por el sector derecho de parte de John Wilca, es lateral para la gente de Ciudad de Fuego.
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0: Allí está Juan Oscar Vivero, juega de manera limpia con Walter Molina, ahora con Gustavo Nachi, amaga con enviar el pelotazo en la circunferencia central, juega con Kevin Canga, no pudo controlar el esférico, la recupera Guachiri, ahora juega en corto con Benavides, abre el sector izquierdo, van al ataque el marcador, José Francisco Ceballos con la marca de Edgar Vera, empujón claro y evidente, empujón de Edgar Vera. Puede ser que haya puesto el hombro, pues carga por detrás. Regala un tiro libre peligroso el jugador Edgar Vera. Ocasión que tiene ahora Daquilema para buscar ese centro a manera de tiro libre que tendrá a su favor. Y seguramente van a buscar el remate en el juego aéreo. Allá se van entonces Washington Pluas, Andrés Cheme, los dos backcentros que tiene. Segura queda para el rebote. Vamos a ver quién ejecuta ese tiro libre. Me parece que está el jugador. Vamos a ver de quién se trata, el número 53, me parece. No lo pude ver. Neider Arias, me parece que es. Y también Guachire.
1: Número 23.
0: Guachire. Entonces, Neider Arias y Guachire. Allí están conversando, dialogando. Pero mire, Arias, muy pequeño, ¿no? Me parece que es igual que el jugador Alvieri Mayorga. No sé qué. ¿Quién de los dos es el más bajo? Se retira Arias entonces, el que va a ejecutar es Roque Guachire. Allí todo el equipo volcánico en su área, salvo Bermeo que queda para el contragolpe. Allá va a recibir la orden del árbitro central, en este caso Lucas Vera. Allá se viene el centro elevado al segundo palo, está rechazando de derecha. Allí Lord se incorpora, recupera nuevamente, viene el centro elevado, sale el arquero Joseph Freire y atrapa el esférico, el centro venía por parte de Moisés Caicedo. Seguridad en el arquero Joseph Freire.
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0: Se equivocaba en la salida, Lohor regaló un lateral que se ejecutó inmediatamente, no lo pudo controlar Fernández y el 60.

final la decisión que tomó el jugador Walter Molina. Hay un lateral que lo hace efectivo, Kevin Arroyo juega con Edgar Vera, retrocede el esférico nuevamente para Lohr, pide tranquilidad Lohr, juega con Kevin Cangán, nuevamente ahora Lohr, más atrás se apoya con su arquero que está prácticamente muy lejos de su arco y de su zona, de su área. Allí está jugando Oscar Vivero, perfil izquierdo, maneja, levanta la cabeza, viene el pelotazo largo por izquierda, busca para Enrique Varas, gana, ahora está Bermeo, allí está Bermeo, amaga con enviar el centro, juega retrasadamente para Kevin, remata y ese balón impactaba fuerte, el remate por parte de Kevin Arroyo, pero estuvo oportuno la barrida de Washington Pluas y se escapa cerca del parante derecho en relación al arquero Tony Jiménez y se convierte el primer tiro de esquina para Baños Ciudad de Fuego. El primer tiro de esquina para Baños Ciudad de Fuego. Opción tuvo con ese remate de media distancia que me parece muy acertada la decisión. Es un elemento valedero también. Es una posibilidad también valedera. El remate de media y larga distancia. Allí está Kevin Arroyo. Viene el centro. El primer Pablo está saltando con golpe de cabeza. Media está rechazando a la gente de Daquilema. Entre ellos mismos se chocaron. Tanto el jugador Osmar Fernández y también el jugador Pluas, y se convierte en tiro de esquina. Es el segundo tiro de esquina entonces para Baños Ciudad de Fuego. Hay que aprovechar este buen momento que tiene el equipo.

0: tiempo es lateral para el equipo volcánico. Es un lateral ofensivo. Ya juega Kevin Arroyo, juega con Walter Molina. Allí está Molina cerca del banderín del córner. Hacen presión alta. Dos hombres superiores. América la recupera Arias, pero nuevamente está Molina en poder. Ahora juega con Kevin. Viene el centro, el primer palo. Está saliendo tranquilamente. Las manos seguras de Tony Jiménez, que atrapa ese remate o tiro al arco que ejecutaba Gustavo Nachi.
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0: Muchas gracias a todas las personas que están en sintonía de La Voz de Santuario a través de 107.3 y también en las redes sociales. A Luis Ojeda en Quito, gracias por la sintonía. Allí está recuperando Guachira, el capitán del conjunto de Aquilema. Juega en corto para Benavides, por poco se complica, tiene que refugiarse y apoyarse con el arquero Tony Jiménez. Allí está Jiménez, que juega de verde total en esta tarde. Nuevamente para Benavides, deja la marca, ahora venía de Gustavo Nachi, viene el pelotazo largo al sector izquierdo para Segura. Muy largo ese pelotazo, no hay hombre receptor, se pierde fuera del campo, es lateral para Baños de Fuego. En estos primeros 15 minutos del partido, le veo muy bien planteado a Baños de Fuego. Hace tenencia, posesión de bola, no se desespera, juega con tranquilidad y únicamente...

0: por parte de José Francisco Ceballos. El árbitro no determinó una carretilla, una barrida, jugada peligrosa, y el árbitro de central dice que fue al balón, pero realmente que fue una jugada peligrosa, la barrida por parte de Roque Guachire sobre Gustavo Nache, y el centro venía buscando a Osmar Fernández ventajosamente para Ciudad de Fuego, no le dio efectividad al centro que buscaba la cabeza de Fernández y se convierte en saque de meta para Ciudad de Fuego.
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0: Allí venía Benavides, trataba de jugar a la velocidad del espacio buscando a Daniel Segura. Allí le interponía el cuerpo Luis Lohor, el árbitro dice que había falta. Falta y tiro libre entonces para el conjunto de Daquilema. 0-0 se mantiene el marcador acá en el Estadio Olímpico de la ciudad de Riobamba. Vamos arribando ya cerca del minuto 17 del primer tiempo. No se abre el marcador acá. Recordemos que necesita la victoria y los 3 puntos Ciudad de Fuego. Daquilema es el puntero al momento momentáneo de este equipo con 11 unidades. Allí está Roque Guachire. Va a ejecutar ese tiro libre a ras de piso. Juega con Arias. Allí se juntaron los dos elementos. Nuevamente deja la marca de Mayer Orobio. Guachire se interna. Cuidado, es peligroso al sector izquierdo. No le comprendió y entendió la jugada que realizaba Guachire José Francisco Ceballos. No picó a ese balón a la espalda de la saga y se pierde fuera de campo. Es saque de meta para Ciudad de Fuego.
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0: Así domina con golpe de pecho Mayer Orobio, pero la pierde Kevin Arroyo. Allí se queja sobre el árbitro, se barría sin falta, dice Mayer Orobio. La recupera Daniel Segura, le hicieron presión alta. Viene el pelotazo de Mayer Orobio sobre Daniel Segura, impacta en el cuerpo de Segura y se pierde fuera del campo. Allí se dijeron algún cariñito, ¿verdad? Se le empujó incluso Daniel Segura a Mayer Orobio porque le impactó el pelotazo en el cuerpo de Daniel Segura. Es un lateral que tiene a favor el equipo volcánico. Edgar Vera da indicaciones, juega ya con las manos. Allí con el lateral que tiene Baño Ciudad de Fuego. Allí se asoma Kevin Cangá. Está jugando para el Mario de Robio, pero había empujón que no, dice el árbitro central. La recupera Arias. Allí está el diminuto jugador del conjunto de Daquilema. Tiene que abrir el sector derecho para Moisés Caicedo. Por poco se le escapa el balón. La recupera. No permite que abandone el campo. Allí juega ras de piso con Roque Guachire. Guachire viene pelotazo largo. Ahora cuidado para Osmar Fernández. Había posición adelantada. Había posición adelantada cuando tenía ya todo el camino libre para buscar el arco rival. Ventajosamente estuvo adelantado Osmar Fernández. Es tiro libre indirecto para el equipo volcánico. Allí está detrás del esférico Kevin Cangá. Se apoya con Walter Molina. Retrocede el esférico para Kevin Cangá. Da una indicación ahora para Luis Lohor. Allí está Lohor con el esférico. Pisa. Está retrocediendo ahora nuevamente para Joseph Freire. Tiene toda la tranquilidad del mundo. Viene el pelotazo largo para Mayer Orobio. Sale con golpe de cabeza, rechaza Cheme. La recupera nuevamente el equipo de Daquilema cuando había falta, dice, de Gustavo Nachi sobre el jugador Benavides. Adonis Benavides entonces fue objeto de falta. Es un tiro libre en el propio campo de Daquilema.
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0: Allí viene por sector derecho la gente de Daquilema, pero se interpone, se anticipa en la cobertura. Kevin Arroyo no pudo cortar el esférico, se pierde fuera. Lateral ahora que corresponde al equipo de Daquilema. Está jugando tranquilo Baños de Fuego. No se desespera mucho con el balón. Trata de darle presencia, de darle seguridad a ese balón. Allí está Arias con balón dominado. La pierde con la marca de Walter Molina. Sale avante la corpulencia, pero por poco se equivoca la habitación. Tiene que pelearse ahora con el jugador Joseph Freire. Sale con pelotazo largo a territorio de amigo. La pelea Mayer Orobio. Hay un zapato que salió, ¿eh? Allí de Cheme el zapato. Y ese balonazo que venía de Guachire, no hubo hombre receptor. Huila no acompañó la jugada. se pierde fuera del campo, es lateral para la gente de Baño Ciudad de Fuego.
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0: David Tapuy nos dice, cuenten quiénes están de suplentes, y está el muchacho Gabriel Tapuy. Está con número 4 en el banco de suplentes Tapuy. Seguramente puede tener una posibilidad de ingresar al campo porque es un elemento juvenil y hay que cumplir con el reglamento de 3 elementos en cancha. Allí está recuperando Washington Pluas. No se complica con ese esférico. Envía un pelotazo largo, Sintón y hombre receptor ni destino. Entonces se pierde fuera, es un lateral. A fuerza mi Baños, querido, dice Aníbal Hidalgo. Luis Ojeda, saludos desde Quito. Buena transmisión, muchas gracias a todas las personas que están enganchadas a la transmisión de La Voz de Santuario en nuestras redes sociales y en 107.3. Cuando trataba de escaparse Gustavo Nachi, hubo la falta de Guanchire. Falta y tiro libre. Está distante, pero oportunidad, ¿por qué no? Buscar el arco mediante un tiro directo por parte de la gente de Ciudad de Fuego, Walter Molina. No será directo, entonces va a haber una jugada preparada. Todo el equipo de Daquilema se refugia en su área y únicamente en Ciudad de Fuego queda Edgar Vera, retrocede para evitar el contragolpe, un tantito también Bermeo y lo propio Gustavo Nachi. El resto totalmente en el área, tanto para atacar, para defender. José Francisco Ceballos y Arias también se desprenden del resto de sus jugadores compañeros en el sector del área. Allá se va a generar este tiro libre que tiene Baño Ciudad de Fuego. Alguna jugada preparada, vamos a ver si Loor puede nuevamente llegar a ganar el juego aéreo. Viene el centro elevado al segundo palo, está Mayer Orobio, que desea. Lamentablemente no le dio decisión, no tuvo la dirección correcta ese cabezazo de Mayer Orobio y se va cerca, cerquita del parante izquierdo en relación a Tony Jiménez. Ganó en el juego aéreo en el segundo palo a Andrés Cheme el cabezazo de Mayer Orobio. Lamentablemente estuvo cerca de convertir Ciudad de Fuego.
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0: Allí está recuperando Mayer Orobio, se apoya ahora con el jugador Kevin Arroyo, deja la marca de segura. Allí está Arroyo nuevamente, trata de ganar la línea de fondo, pero pega el pelotazo en José Francisco Ceballos y se pierde fuera del campo para convertirse en tiro de esquina. El tercer tiro de esquina que tiene Baños de Fuego, mientras que Daquilema no ha cobrado ningún tiro de esquina hasta el momento. Vamos transcurridos ya 23 minutos del primer tiempo, 0-0 el marcador acá en el Estadio Olímpico de la Ciudad de Riobamba. Se va a levantar el tiro de esquina por parte de Kevin Arroyo, camiseta número 10. Únicamente Daniel Segura queda para el contragolpe, todo está en su propia área. Viene el centro, muy corto, está rechazando Omar Fernández para un nuevo tiro de esquina. Es el cuarto tiro de esquina para Baño Ciudad de Fuego. Ha levantado cuatro, o va a levantar ya cuatro, este es su cuarto tiro de esquina, mientras que Daquilema no ha ejecutado ningún tiro de esquina. Ya se suma a más de Segura también Arias para el contragolpe. Allá se va a levantar el tiro de esquina, nuevamente Kevin Arroyo. Vamos a ver si le da efectividad nuevamente al primer palo. Está rechazando el jugador Osmar Fernández. Muy corto ese centro que realizaba en el tiro de esquina Kevin Arroyo. Permite que ese balón abandone el campo ante rechazo de Osmar Fernández. Pide presencia Edgar Vera de sus compañeros para ejecutar ese lateral. Está saliendo con pierna derecha. Rechaza, no se complicaba Daniel Segura. El balón se va tranquilamente a los pies del cancerbero Joseph Freire. Prácticamente muy cerca del medio campo. Cuidado. Cuidado, Freire lo pueda perder en ese sector. Viene el pelotazo largo al sector derecho, busca Edgar Vera. Allí gana la espalda de José Francisco Ceballos. Está ganándole permanentemente la espalda a Vera. Allí está, se rechazando con todo. Fernández la domina de pecho, tres atacan, dos defiende, cuidado. Allí está Daniel Segura, pero se anticipa en la marca, en la cobertura. Kevin Cangá, oportuno el cierre de Kevin Cangá. Desde muy atrás vino para recuperar, evitar ese contragolpe cuando tres atacaban, Daniel Segura, Arias y Fernández, pero vino el oportunismo, el cierre, la cobertura de Kevin Kangá, que se pegó un pique a velocidad increíble, llegó al cierre y es objeto de falta cuando el árbitro determina un minuto de hidratación. Se hace presente la hidratación acá en el Estadio Olímpico de la ciudad de Riobamba.
1: Hidrátese, compañero Patricio Luna también. 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
0: Han pasado 26 minutos desde la primera etapa del partido y podríamos decir que Ciudad de Fuego está jugando con tranquilidad, con paciencia, asegurando el esférico y a momentos jugando a la espalda, especialmente del sector izquierdo en la marca de Daquilema con José Francisco Ceballos. Allí se lo ha ganado ya en dos o tres oportunidades Edgar Vera. Esperemos que tenga precisión en el momento del desborde. Y en el equipo de Daquilema, únicamente el remate de Guachire. El resto no ha tenido mayores consecuencias ofensivas. Esperemos que pueda seguir controlando de esta manera el balón y el juego, el equipo volcánico. Ya se va a reiniciar con el tiro libre. Viene Kevin Kangá, el pelotazo largo, busca a Mayer Orobio. Está saltando, había el codo arriba. Codo arriba de Mayer Orobio, carga sobre José Francisco Ceballos. Determina la falta, el tiro libre a favor del conjunto de Daquilema cuando se viene la cartulina amarilla. El asistente de línea número uno, en este caso Jan Villamar, le hizo la señal convencional. Mayer Orobio entonces con cartulina amarilla. Mayer Orobio con cartulina amarilla. El jugador con la camiseta número 11 es amonestado, pintado de amarillo por esa falta. Cuando saltó a buscar en el juego aéreo con José Francisco Ceballos, levantó el codo, hizo la señal convencional el asistente de línea y el árbitro central, Lucas Vera, le amonesta con cartulina amarilla, el primer amonestado en el partido.
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0: Viene el pelotazo largo, trata de jugar, pero estuvo oportuno la cabeza de Varas. Allí va a generar el lateral Wilka. Muy bajo el aporte de Wilka por el sector derecho, no ha tenido posibilidad de llegar con un balón dominado. Allí se va a generar el lateral por parte de Moisés Caicedo. Viene, busca Fernández con golpe de cabeza. Está rechazando ahora Luis Lor. La domina de pecho a medias. Ahí venía Gustavo Nanchi para el jugador Kevin Arroyo. Está jugando por el sector derecho. El pelotazo venía ahora para Edgar Vera con la marca de Daniel Segura. Allí está Segura, oportuno la cobertura de Segura, que tuvo que retroceder para apoyar en ese contragolpe que se gestaba por derecha con Edgar Vera. Allí está Vera, nuevamente juega con Gustavo Nanchi, pero se equivoca en la habilitación, la recupera Benavides para Daniel Segura. Ahora está con Guachire, allí está con balón dominado Guachire, juega a ras de piso con Fernández, triangula con Arias, nuevamente al sector izquierdo con Benavides, levanta la cabeza, pone la pausa, juega con Arias, viene la cobertura por parte de Lor. Sin falta, dice el árbitro central, el lateral que corresponde a Baño Ciudad de Fuego. Es un lateral ahora para el equipo volcánico cuando estamos ya en el minuto 30 de este primer tiempo. Allí la pelea Mayer Orobio sin falta, se escapa, venía desde atrás Benavides, la pelea Mayer Orobio, pero solo contra el mundo, solo contra tres quiso meterse y estuvo oportuno la cobertura de Andrés Cheme y el balón se va a las manos del cancerbero Jiménez. Ya pone el balón en movimiento ahora con Ceballos. Allí venía la marca de Kevin Arroyo, nuevamente Guachire, hace el carrusel, juega en sector central para Benavides, ahora con Arias, con la marca de Kevin Canga, abre el sector derecho con Moisés Caicedo, allí la pelea, el jugador Bermeo, mano a mano de Bermeo, había falta, dice, de Bermeo sobre Moisés Caicedo, muy poco el aporte de, me parece que es la segunda o tercera pelota que recién topa Bermeo.
1: La segunda.
0: Es apenas la segunda o tercera máximo en 30 minutos de este partido. Allí tiene que ejecutarse ese tiro libre más atrás, dice el árbitro central. Washington Pluas acomoda el balón, juega ahora en corto con su arquero Jiménez. Allí está Jiménez muy fuera de su área. Viene el pelotazo con pierna izquierda, busca a Fernández, está dominando con pecho para Arias. Allí la receta Arias, abre el sector izquierdo con Ceballos, Ceballos nuevamente con Arias, viene la marca de Molina, allí está el diminuto, el enano, el petizo, más atrás se apoya ahora con Cheme, allí está Cheme, cambia de orientación ahora para el sector central donde está Washington Pluyas, tiene que apoyarse con Jiménez porque está presionando Gustavo Nachi, viene el pelotazo largo, está jugando con Arias, cuidado la baja Arias, pero estuvo en evidente posición fuera de juego, es tiro libre indirecto que tiene el equipo de Baños de Fuego, me gusta mucho cuando presiona en la parte alta la gente de Ciudad de Fuego, no le da la salida limpia al equipo de Daquinema que tiene que apelar al pelotazo largo, cuidado con esa salida ahora con el jugador, está oportuno el remate, venía de Freire, yo lo dedicaba, cuidado, rechazaba con izquierda, Guachire fue a presionar, impacta en el pie izquierdo de Guachire, ventajosamente ese balón se pierde fuera del campo, es lateral para el equipo volcánico. No hay que tener exceso de confianza en esos balones que se retroceden permanentemente al arquero Joseph Freire. Se equivocaba Varas. Allí está el lateral para Daquilema. Nuevamente juega con Wilka. Levanta la cabeza. Pasa por detrás de la jugada. Moisés Caicedo va a levantar el centro. Gana la línea de fondo. Así lo hace muy pasado. Vamos a ver si lo domina el jugador Arias. Está recuperando ahí Edgar Vera. Excelente la salida.

0: otra vez, otro pase corto le queda ahora. Allí se va Daniel Segura, dos atacan, dos defienden. Tiene que recuperar, viene el pelotazo, remata de larga distancia. Segura tomó una mala decisión. Ese remate venía por parte de Daniel Segura. La velocidad al ganar ese balón a la marca que ejercía sobre Kevin Arroyo, que trianguló en tres o cuatro ocasiones continuas. Arroyo y Nachi recuperó Segura, se apresuró para mi concepto en el remate. Allí viene el pelotazo para Mario Bebe, aquí puede ser Mario Bebe, se interna en el área, remata. Y el balón se va afuera, lamentablemente. Muy bien. El pelotazo filtrado entre líneas de Kevin Arroyo. Ingresa al área Mayer Orobio completamente solo. Muy atrás venía la marca de sus defensores. Remata, pero no le da dirección ese remate de derecha y se va fuera cuando también tenía para llegar por el sector central. Rubén Bermeo optó por el remate frontal, pero no le dio dirección, no le dio eficacia y se salva de Aquilema.
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0: Allí viene el pelotazo nuevamente para Mario Rodolvia, se interna en el área, aquí puede ser, pero estuvo oportuno la cobertura. Altura de Cheme, se dejó anticipar, no le dio dominio correcto ese balón. El juego...

0: con Nachi. Vamos a ver si remata Nachi, pero hace una de más. Juega ahora con Kevin Arroyo. Viene la marca de Guachire. Juega con Kevin Canga. Ahora sí remata a larga distancia. Tira. Y ese balón se va fuera. El remate de aproximadamente unos 35 metros de Kevin Canga. Muy buena la toma de decisiones, pero no le dio la dirección. Y esto es lo que tiene que permanentemente seguir buscando Ciudad de Fuego.
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0: Hay un lateral a favor de Daquilema y ahora se juega. Moisés Caicedo juega con Shakir, este más atrás con arquero. Viene pelotazo largo de Jiménez a territorio enemigo, está saltando, había posición fuera de juego. Había posición adelantada de Daniel Segura, así lo determina el asistente de línea número 2, Adrián Lor. Había posición adelantada y es en tiro libre indirecto a favor de Ciudad de Fuego. Vamos a ver qué minuto vamos recorrido ya, 35, vamos a los 36 minutos de este primer tiempo, 0-0 el marcador. Se equivocó Lor en ese pelotazo que buscaba Edgar Vera. Allí el balón en poder del arquero Jiménez, tranquilamente juega por el sector izquierdo ahora con José Francisco Ceballos. Se apoya con Andrés Cheme, camiseta número 30, el back centro que hace pareja con Plúas. Da indicaciones con el brazo derecho, juega con Plúas precisamente por otro extremo. Ahora abre para Moisés Caicedo, triangula con Guachire. Guachire juega en corto ahora para Arias, completamente solo nuevamente para Wilca. Allí está Wilca, el pelotazo para Dayer Segura. Había posición adelantada. Posición adelantada, aplica correctamente. Se adelanta la defensa y le deja ya adelantado a Daniel Segura para evitar precisamente que explote la velocidad por el sector izquierdo por el que juega Daniel Segura, que es un elemento muy, pero muy rapidísimo.
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0: Allí viene Rubén Bermeo, trata de jugar, pero de taquito le sale, quedó muy

0: Era la hora para la gente del conjunto de Taquilema. Es el marcador acá, 0-0 en el Estadio Olímpico de la Ciudad de Obamba. Cuidado allí, se complicaba en las salidas. Se va reloj, le queda para área, de ras de piso, le deja solo. Vamos a ver qué sucede, remata. Arias está, hay penal. Penal. Hay penal, dice el árbitro central, cuando Benavides, solo dentro del área, amaga con rematar. Pasa de largo Loor, allí viene el remate de Benavides en su afán de rechazar. Me quedó la duda si fue con mano o con el cuerpo, pero el árbitro muy cerca de la jugada determina el tiro penal para Taquilema al minuto 38 del primer tiempo. Opción para que Taquilema se adelante en el marcador, incluso hay cartulina amarilla. Me parece que es para Lor la cartulina amarilla por esa acción al impedir el remate de Benavides. El árbitro no dubitó.
1: Se adelanta el marcador, Patricio Espoli, en la ciudad de Quito.
0: Espoli, adelante sobre Mineros. ¿Cuánto? 1-0. 1-0, entonces la victoria parcial de Espoli sobre Mineros. Allá, la victoria de Espoli sobre Mineros, 1-0. Y con esto se complica mucho más. Y ahora con este penal que tiene a favor la gente de Taquilema, opción para abrir el marcador. Vamos a ver quién ejecuta. Me parece que es Guachire. Me parece que es Roque Guachire, camiseta 16 y capitán del conjunto de Taquilema.
1: Se levantó toda la barra de Taquilema, Patricia, también.
0: Vamos entonces, aumentó el número de hinchas, ¿no?
1: Todo el número, sí.
0: Aumentó el número de hinchas acá en este escenario deportivo. Muy buena presencia de la hinchada que apoya y acompaña al conjunto riobambeño, al equipo milenario. Allá se va a ejecutar el tiro penal. Allí se prepara Guachire entonces. Al minuto 39. Minuto 39 entonces. Vamos a ver qué sucede. Allí da el árbitro central la orden. Viene Guachire, remata, tira y gol. ¡Gol! Roque Guachire, camiseta 16. Abre el marcador acá en el Estadio Olímpico de la ciudad de Riobamba. Remate con izquierda, fuerte y cambiado al palo que tomó Joseph Freire. Vence la resistencia del cancerbero baleño y abre el marcador al minuto 39. Ya pasa adelante Taquilema, 1-0 acá en el Estadio Olímpico de la ciudad de Riobamba. Cuando jugaba mejor el equipo volcánico, lamentablemente esa acción en la que comete la mano, según el árbitro central Lor, determina este penal bien ejecutado y pasa ya adelante el conjunto milenario. Allí está el balón en poder de Arias, da el sector derecho, muy exigido para Fernández, se pierde fuera de campo, lateral para la gente de Volcánico.
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0: Por poco se complica en la salida. Oscar Vivero tiene que apoyarse atrás nuevamente con su arquero. Allí está Joseph Freire, que viste de verde fosforescente. Viene el pelotazo al territorio enemigo. Allí está saltando Andrés Cheme con golpe de cabeza, rechaza, la recupera y la domina ahora Walter Molina. Allí está Molina, levanta la cabeza, traspasa Leña, que viene del campo, juega con Orobio nuevamente para el jugador Kevin Arroyo. Se barría Andrés Cheme, había falta, tiro libre para el conjunto de Baños Ciudad de Fuego. Va a buscar el gol del empate. Qué importante sería ir con el gol del empate al fin, antes de finalizar esta primera etapa del partido, cuando estamos ya en el minuto 41 de este primer tiempo.
1: Viene a bajar también la temperatura aquí en la ciudad de Riobamba.
0: Se siente, ¿no? Desapareció el sol y un poquito de viento empieza a correr. Allí se va a generar el tiro libre a favor del equipo volcánico. Walter Molina va a ejecutar ese tiro libre. Vamos a ver si nuevamente se puede ganar en el juego aéreo. Da indicaciones ahí Walter Molina. El árbitro determina que se realice, se reanude con el tiro libre. Allí toma carrera, da indicaciones el árbitro central, Lucas Vera. Allí viene Walter Molina, el centro elevado al segundo palo, golpe de cabeza de Lorri. Ese balón se va a impactar en las mallas superiores. No le dio de manera correcta ese golpe de cabeza a Luis Lor, pero segundo balón que se gana en el juego aéreo. Esto es bueno, esto hay que aprovecharlo. Ojalá tenga posibilidad más adelante en el partido de que tenga tiros libres o tiros de esquina, porque se está ganando en el juego aéreo. Allí está recuperando Edgar Vera, la peleaba con Ceballos, nuevamente está jugando ahora Ceballos, se levanta en la circunferencia central, se escapa totalmente solo, no hay hombre que le salga, viene de marca, tira el arquero con los pies, salva. ¡Qué corrida y qué jugada de Ceballos! Todo el sector del área le dejó línea abierta, le dejó un pasillo de 10 metros para que se interne a base de velocidad, con la cobertura y la presión de Kevin Kangá, pero sabiendo que había la posibilidad de un tiro penal. Viene el remate, pero oportuno la decisión de el arquero Joseph Freire, y salva la segunda para la Quilema. Allí viene el pelotazo, viene para Arias, cuidado, se escapa Arias del diminuto, allí remata de derecha, y se le escapa por poquito al arquero Joseph Freire. Parecía que le superaba el remate de Arias, pero se recuperó Joseph Freire. Allí viene sacando largo, busca para Mayer Orobio, el balón la recupera Kevin Arroyo. Venía la marca atrás de Benavides, sin falta, dice, juega con Segura. Allí está Segura, ras de piso con Arias. Viene la cobertura de Luis Lor, sin falta. Allí se apoya con Gustavo Nachi, que se cambió de orientación y de banda ahora con Kevin Arroyo. Gustavo Nachi cambia ahora para el sector derecho, para Edgar Vera, la domina. Viene la marca oportuna de Ceballos. Sí, había falta. No, dice, claro, correcto. Correcto la decisión. Allí está Daniel Segura por el sector izquierdo con la marca de Lor, que juega con amarilla. Allí se interna en el área. Viene, viene, remata, tira. No le dio precisión Fernández, pero la recupera Huilca. Allí está Huilca nuevamente para área. Remata ras de piso, pero no le dio de manera correcta, pero qué facilidad que está brindando la saga en este momento. A Lor con un suave amague, con una gambeta, le dejó paradito prácticamente Lor. Y Daniel Segura no remató cuando estuvo ya cerca de las 5.50, prefirió jugar el centro rasante al sector central. Ventajosamente Fernández no llegó para rematar, sí lo hizo Arias, pero no le dio de manera eficaz. Allí está recuperando Ciudad de Fuego, viene Walter Molina, el pelotazo largo ahora para Edgar Vera. Nuevamente está ganando Vera por el sector derecho. Allí viene con la marca de Benavides, se asoma también Ceballos, triangula ahora con Kevin Arroyo. Arras de piso con Mayer Orobio, allí con la marca de Andrés Cheme. Orobio prefiere jugar la diagonal. Ahora abre el sector derecho para Edgar Vera. Está con la marca de Andrés Cheme, se chocaron, dice. No, no hubo intención. El balón la recupera de Aquilema. Allí está Arias. Arias del diminuto, en corto juega para Cheme, rompe la trampa de fuera de juego Huila, mano a mano con el arquero, remata, y ese balón se va sobre el travesaño, rompiendo la trampa de fuera de juego el jugador John Huilca. Ventajosamente no le dio de manera efectiva el remate, le sale muy alto cuando tenía ya todo para convertir ante la salida desesperada y el achique de Joseph Freire, y se salva Ciudad de Fuego. En apenas 2 minutos, 2 ocasiones claras que se pierde la Quilema.
1: Le está perdonando bastante, le está perdonando a la Quilema la vida a Baño Ciudad de Fuego.
0: Efectivamente, en apenas 2 minutos, 2 llegadas consecutivas, el gol prácticamente le vino a perjudicar a Ciudad de Fuego. Allí viene por el sector derecho Edgar Vera nuevamente. Vamos a ver si levanta el centro, así lo hace. Está saliendo Cheme con pierna izquierda, rechaza ahora Ceballos. La pelea Daniel Segura. Allí está con golpe de cabeza recuperando Molina con Kangá. Allí está jugando con Nachi. Nachi abre el sector izquierdo, pero se demora una eternidad. Nachi gira sobre su eje como 2 veces. Allí se va Molina, remate, remate Molina. Así lo hace, pero estuvo oportuno la pierna de Cheme. Está recuperando Kevin Kangá sin falta. Juega con Gustavo Nachi, levanta la cabeza, se equivoca la habilitación, la recupera Benavides, abre el sector derecho para Huilca. Allí está Huilca nuevamente para Fernández, no hay fuera de juego, así lo dice. Cuidado, 3 atacan, 2 defienden. Allí está Fernández, pone la pausa, levanta la cabeza, viene el centro, le queda muy larga para Benavides, está rechazando con golpe de cabeza Luis Lor y envía el balón fuera del campo. Es un lateral ofensivo que tiene el equipo de Daquilema, que a raíz del gol creció en el juego y lamentablemente pasa muchísimos apuros el sector defensivo de Baños de Fuego. Estamos ya en el minuto 47. No divisé cuántos minutos se adicionaron a este primer tiempo.
1: No sacaron la pancarta.
0: No sacaron la pancarta. Entonces yo no miré tampoco. Vamos a ver cuánto se determina. Es un lateral ofensivo para Daquilema. Allí está jugando José Francisco Ceballos. Viene el centro elevado al área. Está saltando con golpe de cabeza. Vivero la recupera. Guachire para el conjunto de Daquilema, el autor del gol que le da la ventaja transitoria. Viene Wilka, el pelotazo buscaba la espalda para el jugador Moisés Caicedo. Sale Enrique Varas, está rechazando con pierna izquierda. Ese balón se pierde fuera de campo. Es un lateral, ya se ejecuta inmediatamente ahora con Arias. Allí viene el centro elevado de Arias, muy pasado, pero allí la va a pelear Daniel Segura. La pelea mano a mano con Edgar Vera y el balón se pierde fuera del campo. Es para que se convierta en saque de meta cuando el árbitro central determina la culminación. Termina. El primer tiempo acá en el Estadio Olímpico de la ciudad de Riobamba. Se jugaron 3 minutos de adición. El marcador, 1 para Daquilema, 0 para Baños Ciudad de Fuego. Este resultado prácticamente le condena ya a Baños Ciudad de Fuego a la tempranera eliminación. Habrá que ver que en el segundo tiempo las cosas mejoren. Digamos que hasta antes del gol, mediante el tiro penal de Daquilema, Baños Ciudad de Fuego actuó de buena manera. Pero el resultado es el que manda, el marcador es a favor de Daquilema, 1-0.
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1: Bien, ha finalizado este primer tiempo acá en el Estadio Olímpico de la ciudad de Riobamba con prácticamente minutos de juego en los que Ciudad de Fuego estuvo prácticamente manteniendo el control de balón, manteniendo el control del juego, no pasaba apuros hasta cuando se registró ese tiro penal. Hizo posesión de balón, jugaba con tranquilidad, tenía dominio sobre el campo, incluso tuvo mayores opciones el conjunto volcánico con el cabezazo por parte de Mayer Orobio. Luego Mayer Orobio también una incursión por derecha, no le dio de manera correcta el remate. Otro cabezazo de Loor, pero en Daquilema, en los primeros minutos, el remate de Guachire, el autor del gol de la victoria que le da transitorio al conjunto de Daquilema, que fue conjurado en dos tiempos por el arquero José Freire. A partir del gol o de la ejecución del tiro penal es cuando cambian las cosas. Cuando jugaban mucho mejor Baños Ciudad de Fuego, vino ese tiro penal en una acción en la que Arias en contragolpe abre para Fernández y este retrocede para Benavides, quien con un amague deja pagando a Loor y se apresta a rematar. Vino el remate de derecha, lamentablemente impactó en el cuerpo de Loor, pero el árbitro que estuvo muy cerca de la jugada determinó que es tiro penal. Este tiro penal lo transforma y lo ejecuta Roque Guachire. Un zurdazo ha cambiado a la dirección en la que voló José Freire. Se abrió el marcador al minuto 39 del primer tiempo. Pero a renglón seguido es donde Baños Ciudad de Fuego pierde la marca, pierde la concentración, pierde la serenidad por la desesperación de llegar al empate de manera inmediata, y es ahí donde se generan dos llegadas a renglón seguido para el equipo de Daquilema, en donde no le dio eficiencia Wilca, que rompió la trampa de fuera de juego con una velocidad que llegó desde tres cuartos hasta el sector de media luna. Ante la chique de Freire vino el remate, ventajosamente para Ciudad de Fuego, se fue sobre el travesaño. Y otra de las acciones más claras todavía la tuvo el marcador izquierdo José Francisco Ceballos. Partió desde medio campo con una velocidad y la posibilidad que le brindó el sector central de la saga. Tanto Vivero como Loor nunca esperaron que ejerza la llegada de manera individual. Pensaron que iba a jugar a los costados, se abrieron completamente y tuvo todo un andarivel de unos 6 metros a 7 metros de apertura, que llegaba completamente solo ante el atosigamiento, la presión que venía ejerciendo Kevin Cangá, que más bien allí le vino a complicar el remate Ceballos y la apertura, el achique de Freire, que en dos tiempos y con la pierna salvadora rechazó ese esférico. Pero esa incursión por el sector central, teniendo línea abierta, un contragolpe o una ofensiva por el sector central, deja mucho que desear en la pareja de centrales en esa jugada. Qué falta de cobertura, qué falta de ubicación. Ventajosamente las piernas salvadoras de Freire no permitieron que se incremente el marcador acá en este escenario. Ciudad de Fuego perdió los papeles de lo que venía ejerciendo y realizando luego del gol de tiro penal. Habrá que corregir, habrá que buscar que el equipo mejore, especialmente en el medio campo. Muchos triangulan, muchos juegan en corto sin mayor daño, tanto Nachi como Kevin Arroyo. Inclusive en una ocasión jugaron en pared corta

0: ocasiones, pero lamentablemente le quedó forzado y pierde en aquella acción que fue precisamente de Ceballos, y desde medio campo se fue solo ante la pasividad de la defensa. Reitero, la actuación de Freire no permitió que se concrete la segunda. Se gana la espalda con los pelotazos que buscan permanentemente a Edgar Vera. Se gana, se llega, pero el momento que ya domina no tiene opción si centrar o buscar jugar nuevamente retrasado el esférico para la llegada de algún volante. Eso es lo que hay que mejorar. Hay que mejorar, hay que buscar para que Mayer Orobio también esté cerca de ese abastecimiento que busca generar Edgar Vera, que gana por el sector derecho. Cierto es que está ganando, pero no hay presencia de algún volante que ayude, que colabore. El remate de media distancia tiene que volverse mucho más frecuente. Se juntan, cierto es, no vamos a discutir, Nachi y Kevin Arroyo, pero se juntan en medio campo, en tres cuartos del campo, y hacen el juego horizontal, que no le hacen favor al equipo. Más bien pierde sorpresa, porque hay que jugar también buscando la velocidad de Orobio, que las pelea todas. No ha recibido más allá de tres balones Rubén Bermeo, un elemento que por reglamento tiene que cumplir como elemento juvenil, pero también hay que darle balón. Incluso en el remate de Orobio estuvo solo por el sector central Bermeo, al parecer no le dio esa confianza, esa oportunidad para que busque el remate. Entonces, si no recibe Bermeo, poco puede hacer el aporte. Y cuando la tiene, que no tuvo más allá de tres balones, creo yo, que topó, cierto es que la perdió, porque le asfixian y no hay la posibilidad de que salga con balón dominado. Molina está jugando como un volante de apoyo para Kevin Cagá, que es el permanentemente quien tiene que salir y llegar a las coberturas. Viveros y Loor, la pareja de centrales, no han estado sólidos, no han estado de manera correcta ubicados. Habrá que mejorar para esta segunda etapa del partido y esperemos que salga a dar todo el equipo volcánico, porque necesita de los tres puntos de la victoria. Otro resultado no le interesa, no le sirve. Recordemos que Espoli ya está empatando, nos dicen, con Mineros 1-1. Se genera el empate entonces en este otro partido de este mismo grupo, 1-1 entre Mineros y Espoli. Acá la victoria parcial para el conjunto de Daquilema. Ya retornan los equipos al campo de juego, lo propio el cuarteto arbitral, para reiniciar las acciones en esta segunda etapa.
1: Patricio, con este resultado a Baños Ciudad de Fuego se le pone muy, pero muy difícil también ya el marcador. Esperemos que este segundo tiempo salga también ya con las pilas bien puestas, y esperemos para que pueda remontar también este resultado.
0: Ojalá que venga con todo, ¿no? En la segunda etapa a remontar este marcador. Reiteramos, otro resultado no le sirve, no le apoya y no le sirve para buscar esa clasificación. Aquí tiene que ser todo o nada, porque en caso contrario le dirá adiós a la participación en este torneo de ascenso nacional.
1: Sí o sí tiene que ganar el partido.
0: Sí o sí. Allá está dialogando Walter Molina y Mayer Orobio. No hay variantes en ninguno de los dos equipos. Retornan los mismos 11, tanto de Daquilema como lo propio de Baños Ciudad de Fuego. Así lo han dispuesto Giovanni Cumbicus, director técnico del conjunto milenario, y lo propio técnico Cipriano Valentín en el conjunto de Baños Ciudad de Fuego. Se va a iniciar ya la segunda etapa del partido. Se va a dar inicio entonces a la segunda etapa del partido. Mayer Orobio está listo para reiniciar las acciones en esta segunda etapa, cuando el sol empieza nuevamente a brillar acá en la ciudad bonita. Allí da la orden el árbitro central, Lucas Vera, y esto arranca. Se inicia la segunda etapa acá en el estadio. El sol brilla con mayor intensidad. Allí está Lor, juega por el sector central ahora con Kevin Canga. Me parece que hay tres hombres, van a jugar con línea de tres. Oscar Vivero, pero cómo pierde Vivero con la marca de Fernández, pero va, se choca nuevamente entre Viveros y Canga. Viene allí, está Daniel Segura, le falló el arquero, remata de izquierda y la salva Vivero. Doble error en esa jugada. No pudo controlar el balón Oscar Vivero, fue a tratar de pelearla con Kevin Canga, se chocan, le queda para Arias, pone el pelotazo para Segura, con la velocidad de Segura sale y achica el arquero. Lamentablemente erró, pero lo cortó a medias, y Segura con todo el arma a disposición ventajosamente la pierna salvadora de Vivero, impide la segunda en el partido y se convierte el primer tiro de esquina para Daquilema. Allí está Arias, levanta ese pelotazo, está saliendo con golpe de cabeza Oscar Vivero. Complementa a Nachi, pero se equivocaba, está recuperando a Wilka y ese balón se va tranquilamente a las manos del arquero Joseph Freire. Pone el pelotazo largo para Rubén Berbero. Vamos a ver si puede llegar por el sector izquierdo. Fue mucho más largo el pelotazo. Se pierde el balón fuera del campo. Es lateral para Daquilema.
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0: Allí viene por el sector derecho Wilka, pero estuvo presto la barrida oportuna de Kevin Kangá, que sale al auxilio como rueda de auxilio Kevin Kangá, y ese lateral que corresponde, dice, a Baños de Fuego. Me dio la impresión que va a jugar con línea de tres, de acuerdo a el planteamiento y a cómo está la ubicación de los jugadores. Kevin Kangá como back centro, por izquierda Oscar Vivero y por derecha Luis Loor. Se adelanta tanto Varas como Vera para jugar como carrileros, para jugar con un 3 defensas y dos carrileros, ¿no? Vera y lo propio el jugador Varas. Allí está Varas precisamente generando ese lateral, salta con golpe de cabeza, rechaza Moisés Caicedo, la pelea Mayor Orobio, allí está recuperando Orobio, había falta, dice, de José Francisco Ceballos sobre Mayer Orobio. Falta y tiro libre a favor del equipo volcánico.
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0: Allí viene retrocediendo el pase Loor para el arquero Joseph Freire. Viene el pelotazo largo con derecha, busca Bermeo. Está saltando con pierna derecha, la pelea Mayer Orobio. Sale Ceballos, rechaza. Está recuperando Walter Molina. Abre el sector derecho para Edgar Vera. Pero lamentablemente no pudo controlar ese balón. Vera se le escapa y se pierde fuera del campo. Es un lateral ahora para la gente de Daquilema. Permanentemente está apoyando la hinchada Garganta de Fuego. Pero acá también una barra que no deja adelantar a Daquilema, también con instrumentos musicales.
1: Así es, barra, la barra Garganta de Fuego, igual manera, haciendo más ánimo, igual manera, la poca gente que igual manera ha venido para acá, hacia la ciudad de Riobamba, pero tenemos más hinchada, obviamente, de la de
0: no, ya aumentó de Daquilema, aumentó la gente, aumentó de Daquilema. Bastante. Hay mucha más gente cuando se vienen preparando ya jugadores en el equipo de Baños de Fuego. Allí está Adonis Alarcón, Albieri Mayorga, también lo propio. Allí está recuperando el jugador Guachire, habla sector izquierdo ahora para Daniel Segura. Allí está Segura con la marca de Lord, pone la pausa, retrocede el esférico nuevamente ahora con Ceballos, triangula con Benavides, está jugando a ras de piso con Wilka. Allí está Wilka, gira sobre su eje, abre el sector derecho ahora para Arias, va a levantar el centro Arias, así lo hace, está rechazando con golpe de cabeza Kevin Kangá. Efectivamente está como un back centro ya, como un libro. Línea de tres se formó para esta segunda etapa. Allí retrocede Kevin Arroyo, se apoya con Edgar Vera por el sector derecho. Completamente solo, juega en corto ahora para Luis Loor. Claro, ahí la línea de tres. Loor por derecha, como último hombre, como libro está Kevin Kangá, y por izquierda Oscar Vivero. Como carrileros está Vera y también el jugador Varas. Viene pelotazo para Mayer Orobio. Vamos a ver si aquí viene el empate Orobio. Retrocede para Nachi cuando picaba Bermeo. ¿Por qué no le dan confianza al muchacho? Allí le queda para Walter Molina. Ras de piso, juega con Orobio desde el piso. Que no hay falta, dice. Está rechazando la saga del equipo de Daquilema. Recupera ahora Oscar Vivero. Está recibiendo ahora Gustavo Nachi. Se apoya con Kevin Arroyo. Allí se juntan los dos que permanentemente se están apoyando. Allí viene el pelotazo, juega con Vara sin falta, dice el árbitro central, la recupera Moisés Caicedo. Allí está Caicedo, había falta. Había falta y empujón por parte de Moisés, del jugador Gustavo Nachi sobre Moisés Caicedo, cuando hay el reclamo del capitán Kevin Kangá ante esa falta, pero que no la determinó el árbitro central, señor Lucas Vera. Partido paralizado. También hay un hombre tendido en el equipo de Ciudad de Fuego, me parece que es Enrique Varas. Cuidado se le complique, es un elemento juvenil, Enrique Varas. Queda tendido en el campo, me parece que tiene alguna molestia producto del choque y la entrada fuerte por parte de Moisés Caicedo. Permite el ingreso entonces de la doctora para que sea atendido. Enrique Varas, que se queja y da muestras de dolor.
1: Tenemos movimiento también en la banca de Aquilema también, Patricio.
0: Así también hay movimiento en la banca de Aquilema, lo propio del conjunto de Baños Ciudad de Fuego.
1: Así es. Y permítame saludar también a nuestros amigos que nos están visualizando también en la plataforma del Facebook Live. Saludos a nuestro amigo Luis Ojeda. Metan ñeque, muchachos. Eso es lo que necesitamos también. Vamos a ver qué es lo que sucede también todavía. El encuentro deportivo del segundo tiempo acaba de iniciar. De ese por acá, el marcador 1-0 gana de Aquilema. Anderson Arroyo, saludos para el jugador Molina. Vamos, Baños. Saludos para todos los que conforman Radio La Voz de Santuario. Vamos, Baños. Luis David Villavicencio también, allá en controles principal de Radio La Voz de Santuario. Saludos también a nuestro amigo Mario Arcos. Y por supuesto, a cada uno, gracias por seguir en sintonía de la 107.3 FM. Vamos a compartir también la transmisión para que más amigos y más familias también puedan visualizar también este y puedan escuchar este encuentro deportivo. Lo que sí teníamos, Patricio, antes de ingresar también acá a este encuentro deportivo, creo que, si no mal recuerdo, iban a transmitir también aquí en la ciudad de Riobamba este encuentro deportivo aquí en la ciudad de Riobamba.
0: Bueno, son páginas autorizadas, páginas que únicamente tiene el club de Aquilema, pero esto no se está generando. Allá se reinicia, viene el pelotazo de Arias, a la espalda viene allí Wilka, gana la línea de fondo, se escapa de la marca de Bermeo, pero tiene que completar Gustavo Nachi, envía el balón fuera del campo para convertirse en tiro de esquina. Es el segundo tiro de esquina para el conjunto de Aquilema, es el sexto del partido. Segundo tiro de esquina entonces para la gente de Aquilema. Va a levantar allí Neider Arias con la camiseta número 23. El evento más bajo y más pequeño que está en el partido. Allí acomoda en el sitio que corresponde cuando Mayer Robio se adelanta para buscar el contragolpe. Me parece que va a haber una variante. Me parece que va a haber variantes. Ya lo dispone el técnico Cipriano Valentín. Allí da una señal. Arias, viene el pelotazo. El centro, el primer palo. Está rechazando con golpe de cabeza Kevin Canga. Allí complementa Kevin Arroyo, juega con Gustavo Nachi. Vamos a ver si aquí puede ser. Allí está Nachi, pero traslada muchísimo el balón. Allí está Nachi, pero traslada ahora para Mayer Orobio. Muy exigido, muy exigido. Qué mal Gustavo Nachi, por Dios. Hace una de más, traslada muchísimo el balón. Tenía para Mayer Orobio que iba por izquierda. Hace la diagonal y cuando ya le viene el pelotazo le da muy exigido. No puede llegar ese esférico. Mayer Orobio se pierde fuera de campo. Saque de meta para el conjunto de Aquilema. Alvieri Mayorga se prepara para ingresar y también Adonis Alarcón. Hay otro elemento también que se suma. Adonis Alarcón y Tapuy también. El muchacho Gabriel Tapuy me parece que es con número 4. Sí, efectivamente. Gabriel Tapuy con número 4 también se prepara para ingresar al campo. Allí viene Moisés Caicedo, trata de jugar con Fernández. Estuvo la cobertura y la marca venía por parte de Kevin Canga. Elegante la salida, deja pagando ahí a Fernández. Juega ahora con Joseph Freire. En corto para Walter Molina. Allí está Molina, pelotazo largo, buscaba Bermeo. Estuvo oportuno. La cobertura venía de Wilka, ahora se apoya con José Francisco Ceballos. Ceballos más atrás con su arquero Jiménez. Allí está Jiménez nuevamente con Ceballos por el sector izquierdo. Viene la marca de Vera. El pelotazo largo para Ecuador. Daniel Segura se escapa de la marca de Rol que juega con Amarilla. Allí está jugando con Wilka nuevamente. Cuidado. Allí juega y la recupera Edgar Varas que ya retornó al campo. Juega en corto ahora para Gustavo Nachi. Jugaba con Kevin Arroyo pero más a la derecha ahora con Luis Lor. Allí está con balón dominado. Levanta la cabeza. Pisa el esférico. Ahora viene el pelotazo a ras de piso con Gustavo Nachi con la marca de Arias, juega con derecha ahora con Edgar Vera, allí está la cobertura del jugador Ceballos, nuevamente para Edgar Vera, había falta de Benavides y lo propio de Ceballos cuando le hacían presión alta superior numérica, ventajosamente hubo la falta cuando ya se iban con todo al contragolpe, se vienen las variantes, se preparan Alvieri Mayorga, Adonis Alarcón y también Tapuy. El primero en abandonar sería entonces Bermeo, porque tiene que ser juvenil por juvenil. Tapuy ingresará con el número 4 en lugar de Bermeo. Allí vamos a ver cuál será la variante para que ingrese Alvieri Mayorga y lo propio Adonis Alarcón. No creo que deba sacarle a Mayer Orobio. Se perdería velocidad en el ataque. Allí están ya para ingresar al campo Alvieri Mayorga. Sale Oscar Vivero. Alvieri Mayorga ingresa, sale Oscar Vivero, sale Bermeo, ingresa Tapuy. juvenil por juvenil. Y no puede ser. Le saca a Orobio. ¿Qué partido está viendo el técnico, por Dios? Si quiere ganar, tiene que arriesgar. Tiene que meter un delantero más en punta para que acompañe a Mayer Orobio. ¿Qué error en estas decisiones del técnico, Cipriano Valentín? Realmente que no entiendo muchas veces a los técnicos. Allí está recuperando Arias por el sector izquierdo. Allí está el Petizo. Juega con la marca de Tapuy. Precisamente venía el pelotazo. Está saliendo para Daniel Segura. Había mano ante el rechazo que generaba Walter Molina. Hay mano, tiro libre para el conjunto de Baños Ciudad de Fuego.
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0: 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Allí pierde Veras. Interna Daniel Segura. Juega con Fernández. Le deja ahora para Guachire. Remata de izquierda. Tira. Y ese balón se va saludando, sacándole pintura al parante derecho de Joseph Rey ante la mala salida, la pérdida de balón por parte de Edgar Vera. Allí viene el golpe de cabeza de Vera, se anticipa, está jugando ahora con Adonis Alarcón, pero muy largo ese balón, se va a perder fuera de campo. Lateral para la gente de Daquilema cuando vamos transcurrido ya 12 minutos de esta segunda etapa, se mantiene 1-0 el marcador a favor de Daquilema.
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0: Allí está perdiendo una vez más Kevin Arroyo. Balón la recupera Osmar Fernández. Se apoya con el jugador Ceballos. Se equivocaba en la habitación. Está recuperando Walter Molina. Juega por derecha ahora con Tapuy. Allí está Tapuy al sector central. Juega con Gustavo Nachi. Se apoya con Kevin Arroyo. Deja la marca de Benavides. Está Arroyo. Tiene que girar nuevamente. Ahora juega con Gustavo Nachi. Únicamente se juntan los dos, pero es un juego intrascendente, horizontal, de apenas 5 metros. Viene el remate de larga distancia por parte de Walter Molina, pero ese balón se va tranquilamente a las manos seguras de Tony Jiménez. Se juntan permanentemente Kevin Arroyo y Gustavo Nachi, pero no va más allá. Los pases de 2 a 3 metros, exagerado hasta 5, pero de manera horizontal. Y esto pierde sorpresa, no le da eficacia, no le da contundencia ni juego vertical. Poco aporte el que desarrollan cuando se juntan estos dos elementos. Por poco se complicaba, se complicó mismo Moisés Caicedo, trataba de jugar con su arquero y se provoca un tiro de esquina. Es el quinto para Ciudad de Fuego, el séptimo en el partido. Vamos a ver si acá se llega el gol del empate. Se van a buscar el remate en juego aéreo. Lord Kevin Cangá, no está Vivero que abandonó el campo. Ahora tiene a Donis Alarcón, que es un elemento muy espigado, pero va a quedar eficacia el juego aéreo. Ya se reincorpora el arquero Jiménez. Allí está Walter Molina para ejecutar ese tiro de esquina. Queda para el rebote Gustavo Nachi. Kevin Arroyo se suma también. Viene el pelotazo hasta el centro. No pudo rematar de derecha Adonis Alarcón cuando... ¿Por qué no le dio? ¿Por qué no ingresó con seguridad, con decisión a rematar de volea? Y ese balón se pasea todas 5.50 y se pierde fuera de campo. Y se convierte en un lateral ahora para la gente de Daquilema. Continúan calentando los jugadores de Daquilema. Hay 6 elementos que están realizando el trabajo precompetitivo. Vamos a ver, en Ciudad de Fuego no hay ningún elemento. Allí está recuperando ahora Kevin Arroyo. Allí está Arroyo con balón dominado. Viene el pelotazo, busca a Alvieri Mayorga. Está llegando Mayorga por el otro extremo. No abandona el campo. Allí está cerca de las 5.50. Retrocede para Gustavo Nachi. No pudo dominarla de manera correcta. Está Molina, juega para Nachi nuevamente. Ahora para Tapuy. Abre el sector derecho, ahora para Vera. Va a venir el centro, impacte la humanidad del jugador Ceballos y se va a las manos del arquero Jiménez, que atrapa con seguridad ese remate que venía o centro que provocaba Edgar Vera. y pasa el peligro para el conjunto de Daquilema. Como pasa el tiempo, ahora estamos ya en el minuto 16 de este segundo tiempo. La recupera Tapuy, juega en corto para Walter Molina, pierna arriba, dice que no el árbitro. La recupera Guachire, abre el sector derecho para Wilca. Aquí está Wilca, amaga con enviar el centro, por ahí cae Fernández, pone la maga nuevamente para Guachire, se interna en el área, viene el centro de derecha. No pudo llegar a rematar y cerrar la pinza Osmar Fernández y ese balón se pierde. Para que se genere el saque de meta que se hace de manera inmediata, busca a Donis Alarcón. Andrés Cheme tiene que esforzarse, cerrar la pinza y envía el balón fuera de campo lateral. Ya se ejecuta el lateral por parte de Viera y Mayorga, juega con Kevin Arroyo. Allí está Arroyo jugando con Adonis. Allí está Adonis Alarcón. Trata de jugar en corto para Alvieri Mayorga. Deja la marca de Moisés Caicedo, se interna en el área, se van de dos elementos, había falta. Falta y amarilla incluso para Andrés Cheme, jugador con la camiseta número 30. Cartulina amarilla entonces para el jugador Cheme con la camiseta número 30, muy cerca del vértice del área, un poquito más adentro, y era el tiro penal para Baño Ciudad de Fuego. Vamos a ver si se genera aquí el gol del empate.
1: Tenemos fallas técnicas, parece, Patricio, con la pequeña cámara que tenemos con el equipo técnico de Santuario FM, así como a veces se pone necio el compañero Luis Fernando Culqui.
0: Se va a generar el tiro libre, vamos a hacer fuerza para que se llegue al gol del empate, estamos solucionados.
1: Al 100%.
0: Vamos entonces allí a continuar con la transmisión desde el Estadio Olímpico de la Ciudad de Riobamba, a través de 107.3. La voz de Santuario en nuestras redes sociales. Allí está Kevin Arroyo para ejecutar ese tiro libre. Ya en el vértice mismo del área. Allí tres hombres en barrera determina el arquero Jiménez. Vamos a soplar, vamos a ver si puede ejecutar de manera correcta ese tiro libre. Ya nos regaló un gol de tiro libre. Viene Kevin Arroyo, remata, remata. Se iba al ángulo, pero oportuno la estirada, la mano salvadora de Tony Jiménez envía al tiro de esquina. Es el número sexto para Ciudad de Fuego, octavo en el partido. Qué gran atajada de Jiménez ante ese tiro libre de Kevin Arroyo.
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0: Allá se va a levantar el tiro de esquina. Walter Molina detrás del esférico, viene el centro elevado al primer palo, está rechazando con golpe de cabeza Fernández, la recupera Gustavo Nachi, nuevamente venía para Molina, pero había salido de la posición fuera de juego, entonces determina el asistente de línea, el señor Adrián Lor, es tiro libre indirecto para el equipo de Daquilema.
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0: ¿Ya están de retorno las chicas de humo?
1: Ya están nuevamente de retorno ya.
0: Ah, bueno.
1: Se habían bronceado un poquito.
0: Allá se va a levantar ese tiro libre indirecto a favor de Daquilema. Allí está Cheme, viene el pelotazo largo a territorio enemigo, busca Fernández, golpe de cabeza de Lor. La recupera el jugador Arias, nuevamente está Arias, escapa de la marca de dos, viene Fernández, no puedo llegar a concretar esa pared que trataba de realizar. Ahora juega con Tapuy. Allí está Tapuy. Mayor presencia de Tapuy, ¿ah? Viene el pelotazo largo de Gustavo Nachi para Alvieri Mayorga, al otro extremo, vamos a ver si llega. Allí está recuperando Nachi, no abandona el campo. Allí está el mano a mano, venía con el jugador Moisés Caicedo, desde el piso se varía sin falta. Está recuperando Kevin Arroyo. Allí Arroyo juega, pero ¿para quién? ¿Para quién? Es el juego típico de Kevin Arroyo. La gambeta, la jugada buscando la pared, pero no más allá. Está jugando ahora Kevin Canga. Levanta la cabeza el capitán, juega en corto ahora para Walter Molina. Tiene pelotazo largo por derecha, juega con Tapuy, pero no pudo llegar a ese esférico. Muy largo ese balón, se pierde fuera del campo. Lateral para el equipo de Daquilema, ya se ejecuta inmediatamente, viene para Segura. Allí está jugando con Benavides, circunferencia central, exigiendo un tanto para Wilca. Por el sector derecho, cuidado, viene el contragolpe nuevamente de Wilca para Benavides. Dos ataca, tres defienden. Allí viene nuevamente Benavides, gira, trata de rematar por derecha, pasa Wilca, aquí puede ser, viene el centro rasante. Está oportuno la volada, la estirada de Joseph Freire cuando por el otro sector ya llegaba tanto Fernández como Arias y se salva Ciudad de Fuego. Está jugando por el sector derecho ahora Tapuy. Levanta la cabeza, circunferencia central ahora con Walter Molina. Allí juega en corto para el jugador Kevin Arroyo. Kevin Arroyo traslada muchísimo ese balón, se apoya por la izquierda ahora con Alvieri. Allí está Alvieri Mayorga nuevamente para Gustavo Nachi, ahora juega con Kevin. Kevin Arroyo, viene el pelotazo largo a la espalda, trataba de jugar con Edgar Vera, estuvo oportuno la cobertura por parte de Ceballos, así está rechazando Arias con pierna izquierda, se anticipa Lor, la recupera Tapuy, ahora con el jugador Molina, nuevamente con Adonis, allí está Alarcón, gira sobre su eje, pero mira Alarcón dónde tiene que jugar, retrocede permanentemente, allí se escapa Daniel Segura, mira la velocidad. Mira la velocidad de Segura con la marca de Kevin Canga, mano a mano, allí está en el área de ayer Segura, trata de levantar el remate, prefiere jugar atrás ahora con Wilca, allí está Wilca, pero con quién se apoya, juega ahora con Fernández, tres atacan, ya se repone la saga, viene el pelotazo al segundo palo ahora para Moisés Caicedo, no sale el balón, está recuperando Moisés Caicedo con la marca venida de Adonis, levanta la cabeza, viene el centro ahora para Wilca, nuevamente está jugando Wilca ahora con Moisés Caicedo. El remate de golpe de cabeza venía de Lor, se anticipaba en la cobertura, está recuperando ahora Gustavo Nachi. Allí viene Nachi, la marca de Moisés Caicedo, en corto juega para Wilca. Allí está Wilca, el pelotazo, golpe de cabeza de Segura, pero ya había posición adelantada. Estilo libre directo para Ciudad de Fuego.
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0: Venía el pelotazo largo buscando a Alvieri Mayorga. Gana la línea, pero se anticipa la marca de Moisés Caicedo, envía el balón fuera del campo, es tiro de esquina, es el séptimo tiro de esquina a favor de Ciudad de Fuego, el noveno en el partido, allí está Gustavo Nachi para levantar ese tiro de esquina, toma la trayectoria y el balón al primer palo, se pasea hasta con golpe de cabeza rechazando Osvaldo Fernández, que ha estado ganando en el juego aéreo. Cuando tiene que defender al equipo Fernández, correcta la ubicación que tiene el delantero centro de Daquilema. Cuando se vienen dos variantes en el conjunto dueño de casa, allí el técnico Giovanni Cumbicos está dando las últimas indicaciones. Pero mira qué hace Adonis. ¿Qué hace Adonis, por Dios? Viene lateral, trata de hacer la pared, pero ese balón se va a perder fuera de campo. El saque de meta para el conjunto de Daquilema.
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0: Allí se escapa Wilca mano a mano. Aquí se puede venir la segunda. Wilca viene el centro para Segura, pero por Dios. ¡Qué favor que le hacen a Ciudad de Fuego! Cuando venía por velocidad por derecha Wilca, mano a mano con el arquero. Por el otro sector llegaba Daniel Segura. Lamentablemente el pase fue muy forzado, muy fuerte. No pudo llegar a concretar Daniel Segura y se salva Baño Ciudad de Fuego. Me parece que es la tercera ocasión que se salva ya en este segundo tiempo Ciudad de Fuego.
1: Que rueda el balón.
0: Saludos, un momentito. Permítame agradecer a la gente que está siguiendo la transmisión de la voz del Santuario. Saludos desde el Tena. Muchas gracias. No tiene equipo. Vamos, baños para otra vez será. Dale mi galito, dice mi gabito, que sí se puede, mijo. Esto en relación a Tapuy. Sigan participando, Ángel Caiza. Bueno, muchas gracias a todas las personas que visualizan cuando el partido se paraliza por el minuto de hidratación.
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0: Se va a iniciar luego de este minuto de dilatación cuando se presentaron dos variantes en el equipo de la Quilema. Ingresó Michael Chalá con número 27 y Luis Perea con número 20. Abandonaron John Wilca con número 7 y Daniel Segura con número 76. Los hombres rápidos abandonan el campo. Esperemos que esto aproveche Ciudad de Fuego. Vamos a ver si los otros que ingresaron son mucho más rápidos todavía. Allí está jugando por el sector izquierda precisamente. Allí viene dejando la marca de Tapuy. Allí frena el esférico, pone la pausa, pone el freno. Está jugando por el sector izquierdo nuevamente. El balón impacta en Tapuy ante el centro que venía por parte de Perea. Es un lateral ofensivo para el equipo de la Quilema y el sol nuevamente empieza a brillar. Nuevamente empieza a brillar acá en la ciudad de Riobamba, la ciudad bonita, la Sultana de los Andes.
1: La barra de Daquilema no ha parado de estar alentando a su equipo
0: permanentemente durante todo el partido. Allí viene el centro elevado, muy tranquilo, sale y atrapa el arquero Joseph Reyes, saca de manera inmediata, largo, buscando al Viera Mallorca, pero lamentablemente ese balón se va a perder fuera del campo. Es un lateral ahora para el equipo de Daquilema, el equipo milenario. Dos balones en el campo, tiene que abandonar uno, así lo hace el Viera Mallorca. El árbitro ordena que se reinicie con el lateral. Moisés Caicedo juega largo ahora para el jugador Arias, de cabeza habilita para Guachire. Allí está Guachire con el balón dominado, pasa por detrás de Arias, pone la pausa. Ahora sí está jugando por derecha con Arias, va a levantar el centro, gana la línea de fondo. El centro pasado al segundo palo, está oportuno la cobertura del arquero arquero Freire. Está jugando con las manos en corto con el jugador Nachi. Viene el pelotazo largo, busca para Adonis, muy exigido, y se va tranquilamente a las manos de Tony Jiménez, el cancerbero, que pone el balón en movimiento con Ceballos. Se apoya con Michael Chalá. Allí está jugando con el jugador Benavides. Benavides pasa por detrás. Ahora Perea, mire la velocidad de Perea, se interna en el área, viene, remata, tira, y ese balón se va salvando. El remate venía de Perea con izquierda y se convierte en saque de meta para la gente de Baño Ciudad de Fuego.
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0: Yo no sé qué quiso hacer el técnico Cipriano, sinceramente no le entiendo al hombre, no le entiendo ni el idioma siquiera cuando habla. Peor lo que quiere hacer en el campo. Mire lo que hizo. Entró Adonis Alarcón, el equipo totalmente perdió el juego ofensivo. No es como Orobio, que las pelea, que tiene mayor velocidad, que llega. En cambio, Adonis es un jugador más estático. Espera que llegue el balón porque no pica, porque es un jugador muy, pero muy bajo en la parte técnica. Cuando había falta sobre Edgar Vera, dice el árbitro central, es un tiro libre. Ahora que corresponde, pero se gana la amarilla, claro. Botó el balón y no permitió el reinicio de las acciones de manera inmediata. Se gana la cartulina amarilla Luis Perea con número 20. Allí amarilla entonces para Luis Perea, que se repite el tiro libre, dice. Ahora sí, juega Walter Molina con Kevin Canga, el capitán. Allí está capitán dando indicaciones, abre el sector derecho para Lohor. La marca viene de Fernández, juega y triangula con Walter Molina. Este más atrás ahora con Kevin Canga. Allí está Canga levantando la cabeza, abre el sector izquierdo donde está Gustavo Nachi. Nachi viene a ras de piso con el jugador Enrique Varas. Juega con Kevin Arroyo, se anticipa en la cobertura Andrés Cheme. Viene el pelotazo largo para Fernández, que las pelea todas. Está saltando con golpe de cabeza Kevin Canga sobre la humanidad de Fernández. Los dos quedaron tendidos en el campo. Y el lateral dice que es a favor del equipo de Daquilema, pero en el salto, en el choque precisamente entre Canga y Fernández, recibió la peor parte Canga, pero ya se van reincorporando. Ya se reincorporan los dos jugadores y se va a reiniciar con este lateral a favor del equipo de Daquilema. Moisés Caicedo está con el balón. Está jugando ahora con Arias. Arias al sector central para Benavides. Se anticipaba Tapuy a medias, está recuperando sin falta Tapuy, pero desde el piso Guachire. Allí está Guachire, deja la marca de Tapuy, viene el pelotazo, pero está oportuno el pecho, la marca venía por parte de Vera. Allí a ras de piso juega con Kevin Arroyo. Arroyo ahora para Alvieri Mayorga por izquierda. O la marca de Moisés Caicedo, vamos a ver si puede llegar. Allí está Alvieri, muy fácil lo comen. Muy fácil lo comen Alvieri Mayorga cuando hay un hombre tendido. Hay un hombre tendido, me parece que hay algún problema.
1: Kevin Canga.
0: Kevin Canga. Realmente hay desesperación, ¿ah? ¿Eh? Incluso en los compañeros de Kevin Canga hubo desesperación. Pedían de manera inmediata la asistencia. Me parece que es de la ambulancia. Hay algún problema grave. Algún problema grave es de Kevin Canga. Esperemos que no sea de mayor consecuencia.
1: La ambulancia está
0: porque hubo desesperación en el arquero para que se ingrese el cuerpo médico, incluso desde Aquilema, que estuvo mucho más cerca. Ingresó ya el cuerpo médico, ingresó la doctora y se pide la presencia de la camilla. Esperemos que...
1: Ingresa la ambulancia también.
0: Ingresa la ambulancia, ¿no? Ingresa la ambulancia. Entonces, esperemos que no sea de consecuencias mayores de este tema con Kevin Canga. Porque se ha dado...
1: la caída que tuvo.
0: Se ha dado casos en partidos de que reciben conmoción cerebral o problemas incluso de corazón. Es por ello que está completamente tendido en el campo.
1: Está solicitando de emergencia rápidamente.
0: Sí, emergencia. Lamentablemente, pero el momento que se reincorpora luego del choque, va corriendo hacia el sector donde está permanentemente ubicado y ahí se da cuenta que algo pasa. Me parece que tiene problema de clavícula. Yo lo miro acá que se tiene problema de clavícula, pero hubo desesperación. Hubo desesperación en los jugadores, compañeros y rivales. Pidieron la presencia del cuerpo médico de Aquilema, que estuvo mucho más cerca de lo que está la banca de suplentes del conjunto de Baño Ciudad de Fuego. Y ahí se traslada la doctora hacia con la ambulancia hacia un centro médico, ¿no? Esperemos que no sea de consideración esta situación. Esperemos que no sea de gravedad por el jugador Kevin Canga. Lamentablemente una baja más que va a sufrir Ciudad de Fuego y esto va a perjudicar el rendimiento del equipo en esta parte del partido. Allí se prepara Byron Freire, seguramente para ingresar al campo. Byron Freire estará ingresando cuando también veo con el número 53. Vamos a ver de quién se trata, el número 53. Bermeo me parece que era, ¿no? Con el número 53, efectivamente. Entonces, Byron Freire que ingresa. Byron Freire ingresa.
1: La directiva de Baño Ciudad de Fuego se va rápidamente, me imagino, ya al hospital también. Donde
0: tiene que trasladarse, acompañar, para conocer qué es lo que sucede, qué es lo que pasó con el jugador Kevin Canga. Lamentable, esperemos que no sea de consideración, pero por la manera como pudimos apreciar la desesperación del arquero Joseph Freire, que inmediatamente pidió la presencia del cuerpo médico de Aquilema, la presencia de la camilla y luego ya decían la ambulancia de manera urgente. Ojalá que no sea mayor la consideración de lo que acontece con el jugador Kevin Canga. Ingresó Byron Freire entonces. Allí está posición por posición. Byron Freire ingresa al campo. Allí está reiniciándose las acciones de este partido cuando estamos ya en el minuto 34 de este segundo tiempo. Allí está jugando Benavides. Juega y se apoya con Ceballos. Allí Ceballos da el giro sobre su eje. Juega con Cheme. Viene el pelotazo largo ahora por el sector derecho para Arias. Completamente solo. La domina de pecho. Allí está jugando con Changuire, el pelotazo buscaba para Moisés, estuvo oportuno la cobertura de Varas, venía el pelotazo, jugaba con Alvieri Mayorga, oportuno el cierre y la cobertura por parte de Arias, es un lateral ahora para la gente de Ciudad de Fuego.
1: ¿Qué tiempo estamos, Patricio?
0: Vamos ya recorridos 34 minutos.
1: Si te das cuenta, Patricio, ya de poco a poco están dejando también el campo de juego la hinchada de Baño Ciudad de Fuego.
0: Bueno, acá podemos apreciar que son parte de la dirigencia, socios del equipo, pero por la manera como salen, no creo que vayan a viajar, ¿no? A salir. O es que están abandonando ya el campo, creo, o este escenario deportivo.
1: Creo que ya están abandonando ya.
0: Son socios del equipo, son socios de Ciudad de Fuego. Pero no le miro ese ánimo de ir con desesperación, ir a buscar y ver qué es lo que sucede. Allá veo al vicepresidente también que se suma. Vamos a esperar que no sea de consideración la situación con Kevin Canga cuando hay un tiro libre a favor del equipo volcánico. Walter Molina se apresta para ejecutar ese tiro libre ante la falta sobre Alvieri Mayorga. Vamos a ver qué sucede con este tiro libre. Minuto 35 ya de ese segundo tiempo. Avanza el tiempo y le queda mucho más corto el camino para continuar con esperanza de clasificar para el equipo volcánico. Le sirve únicamente la victoria y el triunfo. Allí se va a levantar ese tiro libre. Walter Molina Allí viene el centro de Walter Molina, busca a quien está saltando Cheme con golpe de cabeza, complementa, había falta que no es el árbitro central. Allí Perea viene con el contragolpe, Perea, qué velocidad de Perea. Allí está Perea, se interna en el área, vamos a ver qué puede suceder. Desde el piso se barría Varas, le queda para Perea. Allá pone, antes era Ceballos, viene el remate de Benavides, pero no le dio efectividad en el sector central ese remate que venía por parte de Benavides, pero qué corrida nuevamente de José Francisco Ceballos. Un extremo por izquierda que se come la cancha, tiene velocidad, resistencia y sobre todo en esta parte final del partido tiene fuerza todavía para llegar a buscar el gol. Está recuperando Alvieri Mayorga. Se equivocaba la habitación, está recuperando Arias en corto, juega para Fernández, allí está Fernández con balón dominado. Osmar Fernández pone la pausa, pisa el esférico, juega con Arias, triangula nuevamente para Fernández, aquí puede ser la segunda, está levantando la cabeza, viene el centro, a medias lo queda para Benavides, remata de izquierda y ese balón se va saludando el travesaño y otra ocasión más que desperdicia de Aquilema y se salva Ciudad de Fuego. Que se repita el saque de meta porque el balón no estuvo totalmente quieto, dice el árbitro central.
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0: Está jugando con balón dominado, Byron Ferrer se deja anticipar en la marca y la cobertura, se viene el contragolpe. Tres atacan, dos defienden, allí está jugando Osmar Fernández, pero no le dio efectividad ese centro que buscara Guachire, la recupera Walter Molina. Allí juega en corto ahora para Kevin Arroyo, pisa el esférico, retrocede nuevamente para Walter Molina. El pelotazo venía para Gustavo Nachi, juega con Alvieri Mayorga, triangula ahora con el jugador Kevin Arroyo por el sector central, está jugando Tapuy. Levanta la cabeza, pone la pausa, se apoya con Walter Molina. Allí está Molina, da indicación con su brazo derecho, juega por el sector izquierdo para Kevin Arroyo. Con la marca venía de Arias, ahora triangula con Gustavo Nachi, pero ¿qué hace Nachi, por Dios? Vea, Nachi y Arroyo, denles un balón que jueguen en la casa los dos solitos. Juega Alarcón para Walter Molina, viene el remate, impacta en la humanidad de Benavides. Está peleando Gustavo Nachi, juega, retrocede el esférico ahora para Enrique Varas. Pide presencia de quien, allí juega más atrás ahora con Byron Freire. Freire está jugando con Loor, nuevamente triangula con Freire en la circunferencia central. Levanta la cabeza en corto para Walter Molina cuando se prepara una variante más en el equipo de Daquilema. Allí está Gustavo Nachi, pero eso es lo único que hace. Gustavo Nachi, exceso de individualismo, exceso de tener condiciones técnicas, pero no aporta al equipo. Allí está, gira Kevin Arroyo con Adonis, desde el piso se barría Cheme sin falta, viene ahora Arias, triangula nuevamente con Guachire, se viene el contragolpe. Dos hombres tendidos en el campo por parte de Aquilema. Allí está jugando por sector izquierdo nuevamente Perea, busca ahora para Ceballos. Qué manera de correr este muchacho. Desde el piso se barría Byron Freire. El pelotazo nuevamente en la humanidad venía de José Francisco Ceballos. Cuando
1: dos,
0: hay
1: dos jugadores,
0: dos hombres tendidos en el campo de juego de Aquilema y se vienen dos variantes en el equipo.
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0: Para registrar las dos variantes en el equipo de Daquilema, abandona Benavides con el número 54 y Osmar Fernández con el número 9. Ingresa allí el número 72. El número 72 ingresa al campo de juego Farías y también el jugador número 50. Se trata de Ortiz. las variantes que presenta el técnico Giovanni Cumbicus cuando estamos ya recorridos, vamos ya 40 minutos de este segundo tiempo. Allí está Tapuy con golpe de cabeza jugando con Alarcón. Este se apoya atrás con Nachi, pero mira cómo pierde. Permanentemente es lo único que hace Nachi. Se equivoca en la habilitación, acá se viene contragolpe, pero está Molina oportuno para el cierre y la cobertura. El equipo está prácticamente partido, viene el pelotazo para Vera. Allí se interna en el área, Vera levanta la cabeza, pero no hay quien esté. Asoma recién a Donis Alarcón cuando tuvo que hacer la pausa porque no había ningún elemento en la parte ofensiva. Adonis Alarcón, el llamado a estar en el área, estuvo tres cuartos de cancha retrocedido y es por ello que no pudo levantar inmediatamente el centro Edgar Vera y se convierte en tiro de esquina. Es el décimo, es el octavo tiro de esquina, el décimo del partido. Octavo tiro de esquina para Ciudad de Fuego. Allí hay dos balones en el campo, tiene que abandonar uno, correcto. Walter Molina se prepara para ejecutar ese tiro de esquina. Vamos a ver al menos si se llega al gol del empate. Allí está Walter Molina para ejecutar ese tiro de esquina. Viene el centro, el primer palo, abierto ese balón. Había mano que no, dice el árbitro central cuando rechaza la saga. Cuando Kevin Arroyo está reclamando que había una posible mano, el árbitro central y a su asistente dijeron que no hubo tal. Allí viene el lateral, saca largo, viene el cabezazo por parte del jugador del conjunto Chalá. Del equipo de Aquilema es nuevamente lateral. Allí está Tapuy para generar ese lateral ofensivo. Allí viene generando, busca para Walter Molina. Había mano, pero no, dice. Otra mano, me quedó la duda ahí. Allí está recuperando Enrique Vara, se apoya con el arquero José Freire. Allí está Freire, trata de jugar en corto, prefiere la larga, busca a quién, pero el pelotazo largo viene completamente a los pies del arquero Jiménez, que deja que pase unos segunditos cuando se prepara una variante en Ciudad de Fuego. Yo pregunto, ¿qué puede hacer un jugador cuando resta tres minutos más lo que adicione el árbitro del partido a esta segunda etapa? ¿Qué podrá hacer? Está rechazando con golpe de cabeza Lor, no pudo conectar tranquilamente, Tapuy la pierde. Allí está jugando por el sector izquierdo Chalá. Allí imprime velocidad, viene el centro, le queda ahora media vuelta, estuvo oportuno la cobertura, el cierre de Byron Freire. Nuevamente ataca por izquierda ahora el conjunto de Daquilema por parte de Chalá. Allí está Arias, el diminuto. Allí está corriendo por todos los sectores del campo. Le deja nuevamente para Chalá, remata de izquierda. El balón impacta en la base del parante izquierdo en relación al arquero José Freire. Y se salva Ciudad de Fuego. Tiene a placer el segundo gol de Aquilema. Le falta efectividad, le falta eficacia, porque prácticamente el equipo está regalado para el segundo gol.
1: Se viene de sustitución también en Aquilema.
0: Se prepara el número 29. Se trata de el jugador Zambrano. Zambrano, el jugador con la número 29, va a ingresar en el campo, en el equipo de Aquilema. Allí está recuperando nuevamente Kevin Arroyo. A ras de piso juega con Tapuy. En corto le quedaba, pero había juego brusco, dice. Pierna arriba por parte del jugador Chalá sobre Walter Molina. Falta y tiro libre. Ya se ejecuta inmediatamente por parte de Walter Molina. Triangula ahora con el jugador Nachi. Ahora con Arroyo nuevamente triangula con Varas. Pero ¿qué hace Nachi? ¿Qué hace Nachi? ¿Hasta cuándo le tienen el partido? Había falta de Walter Molina. Hace ratón Miguelito tenía que haber hecho esta variante con el jugador Nachi, lo propio con Kevin Arroyo. Va a ingresar Zambrano con la camiseta número 29 en el equipo de Aquilema. Rodi Zambrano y se va el enano, el diminuto, el petizo. Arias abandona el campo de juego. Qué buen partido.
1: Con este resultado, Patricio, estamos pero muy verde ya.
0: Bye. Hasta la vista, baby. Hasta una próxima oportunidad, Ciudad de Fuego. Allí está recuperando Tapuy, juega con Vera, no abandona el campo, dice, se escapa Vera de la marca, venía de Chalá. Allí imprime velocidad, Edgar Vera gana toda la línea de fondo, pero mira, no hay nadie que llegue. ¿Dónde está Adonis? Mírale dónde está Adonis. Recién llegando al área grande. Qué mal que corre este muchacho. Para mí que no es ni centro delantero siquiera. Allí está Gustavo Nachi, remata y ese balón está rechazando por parte de Johnny Jiménez. El remate venía por parte de Gustavo Nachi. 7 minutos de adición a este partido. 7 minutos jugaremos cuando hay tiro de esquina. El noveno para Ciudad de Fuego, 11º en el partido. Qué buen remate de Nachi, pero mejor estuvo la actuación del arquero Jiménez para enviar ese balón al tiro de esquina. Todo el equipo de Daquilema en su propia área a defender ese tiro de esquina. 7 minutos de adición al partido. Allí el árbitro central da indicaciones a atacantes y defensores. Todos quieren buscar ese gol. Todos quieren buscar ese balón. Viene el centro elevado. Está saltando Lor. Golpe de cabeza. Rechaza Zambrano. Allí está recuperando Edgar Vera. Hace el sombrerito. Sale avante ante la marca de dos elementos. Allí está Vera. Con la marca venía de Zambrano. Se varía desde el piso. Envía balón fuera de campo. Es lateral, dice. A favor del equipo de Ciudad de Fuego. Había la barrida por parte del jugador Rodi Zambrano, sin falta, dice, únicamente lateral. Está expuesto Ciudad de Fuego al segundo gol. Allí la domina Donis Alarcón, se apoya nuevamente por sector derecho con Walter Molina. Viene el centro, Lohor la busca, pero está rechazando el jugador Chalá. Dos atacan, dos defienden, está recuperando Varas, viene el pelotazo largo, busca Freire, está rechazando con golpe de cabeza Moisés Caicedo. Allí se viene el contragolpe, no hay fuera de juego, está saliendo de su propio campo, está recuperando ahora el jugador 50, abre el sector izquierdo para Guachire. Guachire nuevamente filtra el pase, ahora remata de izquierda, pero viene un caramelito, el remate de Ortiz muy débil de izquierda, pero qué oportunidades que se ha perdido. Daquilema está jugando nuevamente ahora. Tapuy se equivoca en la habilitación, la recupera ahora sí Nachi, pero estuvo oportuno la cobertura de Moisés Caicedo. Juega por derecha, viene la marca oportuna de Nachi. Allí la perdía el jugador que recientemente ingresó con el número 72, se trata de Farías. Está jugando por el sector derecho ahora Walter Molina. Pisa el esférico en corto para Alviera y Mayorga. Allí está Mayorga con la marca de Perea. Se escapa ahora con Chalá. Está recuperando Tapuy. Abre el sector izquierdo para Varas. Allí está Enrique Varas. Se apoya nuevamente ahora en corto. Juega para Kevin Arroyo con Gustavo Nachi. Nuevamente el pelotazo. Busca Kevin. Está con golpe de cabeza rechazando la zaga. Complementa ahora el jugador Chalá. Hay dos Chalá ya en el equipo de Daquilema. Viene el pelotazo ahora por derecha. Aquí se puede presentar la segunda en el partido. Allí está Ortiz, pero qué individualista. Le deja para Guachire, remata de izquierda. Está la humanidad por parte de el jugador Lor. Está recibiendo ese impacto. Está recuperando a Donis Alarcón en la circunferencia central. Hay un hombre tendido. Hay dos hombres tendidos en el campo. Uno por equipo. Ya se van reincorporando tanto Lor y los propios de Guachire. Allí está recuperando Nachi, se escapa de la marca de Chalá, viene oportuno, Pluas sale avante, pero antes había falta, dice, por parte del jugador del conjunto de Daquilema. Se trata del jugador con la camiseta número 70, la falta de Chalá, entonces. Hay falta de tiro libre para el conjunto de Baños Ciudad de Fuego.
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0: Se va a levantar ese tiro libre a favor del equipo de Ciudad de Fuego. Kevin Arroyo y Walter Molina detrás del esférico, pero está muy distante el tiro frontal, muy distante, aproximadamente unos 40 metros, dos hombres en barrera. Vamos a ver si hay alguna jugada preparada o se prefiere el tiro libre directo al arco defendido por Jiménez, que da la orden de que dos elementos al menos estén en la barrera de unos 9-15 reglamentarios. Allí el árbitro da indicaciones a Donis Alarcón. No sé, tiene que abandonarle, hijo. ¿Qué pasa ahora con Adonis? Solamente que esté con alguna molestia, con algún problema de sangre para que abandone. Tiene que abandonar el campo, le dijo. Abandona Adonis Alarcón.
1: La camiseta.
0: La camiseta está rota. Por la camiseta rota abandona a Adonis Alarcón. Allí se generó ese tiro libre, quedó muy corto. Sí. Gustavo Nachi viene el centro elevado. Está saliendo tranquilamente las manos del arquero Jiménez. Y esto mucho más cuesta arriba. No hay camiseta de repuesto. Lo dudo que pueda retornar al campo de juego Adonis Alarcón.
1: ¿Habrá una camiseta de repuesto de emergencia?
0: si apenas cuentan con dos uniformes.
1: Si te das cuenta, ahora sí creo, Patricio, no creo que eso sea la directiva de Baños Ciudad de Fuego que ya está
0: dejando. Ya están abandonando, porque están recorridos ya. De los 7 minutos que adicionó el árbitro del partido, 5, nos quedan 2 minutos. 2 minutos para decirle adiós a la participación de Ciudad de Fuego, me refiero a la posibilidad de clasificar. La participación continúa porque todavía tiene encuentros por cumplir. El miércoles frente a Colorados en el estadio José Cibarromo, luego jugará con Mineros y con la Unión y cerrará con Mineros. Allí desde el piso se varía, Moisés Caicedo está recuperando, Kevin Arroyo. No puede retornar Adonis Alarcón porque no tiene una camiseta de repuesto cuando Changuire se varía con falta, dice el árbitro central. Pero es lo único que hace Kevin Arroyo. La gambeta juega en corto, trata de hacer la diagonal, chichecito por acá, chichecito por allá, pero ningún daño al equipo rival. Allí está Arroyo precisamente, juega por el sector izquierdo con Alvieri y Mayorga. Mayorga levanta la cabeza, trata de levantar el centro, pero para juega en corto. Trata de hacer la diagonal, chichecito por acá, chichecito por allá, pero ningún daño al equipo rival. Allí está Arroyo precisamente, juega.

de un minuto y concluye, finaliza el partido y con ello la eliminación para el equipo volcánico. Una eliminación que se veía venir por los malos resultados que obtuvo como dueño de casa. Decisiones técnicas que no estuvieron acorde al partido y la victoria es para Yaquilema, que termina. Finaliza el partido acá en el Estadio Olímpico de la ciudad de Riobamba. Concluye el encuentro con la victoria para Baños, para el conjunto de Yaquilema, 1-0. Triunfo que le permite continuar en el primer lugar, sumar ya 14 puntos en el tablero al conjunto milenario. Y Baños Ciudad de Fuego con esto le dice adiós a la posibilidad de buscar una clasificación a la siguiente fase, a la siguiente ronda del torneo. Triste y lamentable lo que fue la actuación de Ciudad de Fuego a lo largo de este torneo de ascenso nacional. En vista de que fueron partidos que dejó mucho que desear la dirección técnica, el rendimiento, la actitud de los jugadores. Esta vez, el primer tiempo podríamos decir que fue eficiente, fue aceptable, jugó mejor. Pero cuando jugó mejor el equipo de Baños Ciudad de Fuego, vino ese tiro penal, el decreto de tiro penal, y con ello ese gol que le da la victoria, el triunfo para el equipo de Yaquilema. Lamentablemente, el técnico le queda debiendo. El técnico no sé qué partido mira. Cuando Mayer Orobio es mucho más incisivo, mucho más veloz que Adonis Alarcón. Alarcón es un elemento corpulento, no tiene mucha técnica, no es rápido y muchas veces juega retrocedido de su zona de área. Retrocede a tres cuartos, cuando se llega por las bandas, los extremos hacen la pausa porque no hay quien esté dentro del área para buscar el remate. Exagera en el juego individual Nachi y Kevin Arroyo. Poco aporte le hacen al juego ofensivo con esas paredes o ese juego corto, horizontal, en el tres cuartos de campo, en la media cancha. ¿Y qué se puede hacer ahí? Poco o nada. El aporte ha sido muy bajo. Lamentablemente, hoy el equipo queda eliminado. No hay opción más para continuar. Quedan tres partidos por jugarse. 9 puntos en disputa. A lo máximo llegaría 14, los que tiene al momento el equipo de Yaquilema. Empatan Espoli y Mineros, sumarían 10. Hay partidos todavía por cumplirse, precisamente ante Mineros estará cerrando. Se jugará contra la Unión, que son los dos rivales directos que están a la pelea. ¿Qué se puede esperar? ¿Qué se puede decir? Que no hay más. No hay más que darle vueltas al asunto. El equipo está eliminado. Siga participando, como dicen en los comentarios. La dirigencia ha hecho todo lo humanamente posible por buscar jugadores que le rindan al equipo, pero ellos no han sido el factor gravitante. Esperemos que la situación de Kevin Cangá no sea de consideración. Allí está buscando, explicando Adrián Mejía al técnico. Le está reclamando que le dé explicaciones del por qué no lo toma en cuenta, de por qué no le ingresa al campo. Y es por ello que existe la desazón. Mira, el malestar de Adrián Mejía con el técnico. Tiene razón Mejía. Le increpa al director técnico porque no lo toma en cuenta. Porque él ha venido jugando regularmente a Adrián Mejía. Y en los últimos partidos no estuvo siendo tomado en cuenta. Y eso le reclama al técnico Cipriano Valentín. Pero ahí está el ahijado. Alvieri Mayorga, el ahijado, ahí está. El que sí ha tenido mayores oportunidades. O sea, mira, ahí se van de payetes. Allí se fue de payetes Adrián Mejía. Y también el jugador Gustavo Nachi. Le reclamó por qué le mantiene a Nachi, a Adrián Mejía, al director técnico. Y Nachi sale porque fue tomado en cuenta por Adrián Mejía. Esa fue la situación, lamentable. Esto habla a la interna, la mala situación del grupo de jugadores. Los mimados, los ahijados del técnico Cipriano Valentín. Allí son los mimados. Allí se puede visualizar muy claramente la molestia que siente el jugador cuando no es tomado en cuenta y cuando se siente en condiciones de hacer un mejor papel de aquellos que juegan como titular. Triste, lamentable, y esto realmente es lo que acontece dentro de un equipo cuando no hay disciplina. El técnico Cipriano Valentín, el gran protagonista, al ubicar y mantener a

0: jugadores que no le rindieron. Y ese malestar lo transmite un jugador que quiere, que pide una explicación del por qué no fue tomado en cuenta, por qué no lo ha hecho jugar cuando regularmente era parte del plantel titular. A la interna esto está que arde, a la interna esto está prendido. Seguramente van a haber reclamos entre ellos, esperemos que no exista cosa mayor ya en el sector de camerinos. Si acá en la parte externa se fueron de puñetes, o al menos eso es lo que buscaba Gustavo Nachi sobre Adrián Mejía. Mejía reclamó el por qué no fue tomado en cuenta cuando regularmente era un jugador titular. Ahí están las consecuencias de una mala decisión técnica. El director técnico Cipriano Valentín, el gran protagonista de este acontecimiento de indisciplina. Esto tiene que tomar muy en cuenta la dirigencia. Tomar en cuenta, a pesar de que lo tomará en cuenta, ¿por qué? Porque el equipo está eliminado, no hay ninguna opción y seguramente van a desmantelar ya al equipo porque no tiene opciones de continuar buscando una clasificación. Entonces, tienen que ahorrar. Ahora, la pregunta es, ¿con quién va a jugar? ¿Con quién va a terminar los partidos que le restan?
1: Pero Patricio,
0: ahí se apelarán a aquellos jugadores que han estado permanentemente en la banca y que nunca han sido tomados en cuenta.
1: Patricio, como nosotros lo hemos visto durante toda esta temporada también, son los mismos jugadores que el director técnico ha puesto en todos los partidos.
0: No hay más jugadores.
1: Son los mismos jugadores de todos los fines de semana que se ha estado jugando Baño Ciudad de Fuego. Y los demás jugadores, y ese es el malestar muy grande que tiene ahorita el jugador.
0: De 23, 26 jugadores apenas se toma en cuenta 11 o 13.
1: Son los mismos.
0: El resto calentando banca.
1: Los mismos cromos.
0: Nunca más han hecho al menos debutar. Lamentable esta situación y esto tiene que tomar muy en cuenta la dirigencia, que se corte por lo sano, que se corte de raíz este malestar, esta indisciplina que lo promueve el técnico Cipriano Valentín. Realmente es el gran causante de este malestar que se registra a la interna del equipo volcánico.
1: Ahorita el camerino está caliente ahorita.
0: Ahí esperemos que no se dé cosas mayores, porque dentro de camerino no se sabe qué es lo que pueda pasar. Acá hubo al menos jugadores que se pararon luego de ese intercambio de golpes que protagonizó Gustavo Nachi con Adrián Mejía.
1: Pero qué mala imagen también del director técnico también, que se le enfrentó también al jugador.
0: Sí, el jugador fue expuesto por Adrián Mejía, que le reclamaba o le pedía a lo mejor que le dé su punto de vista, un criterio del por qué no lo toma en cuenta.
1: Y vino Nachi, lo remató.
0: Porque seguramente le dijo, le dejas a Nachi ahí jugando cuando yo podía haber hecho mejor papel.
1: Así es.
0: Y ahí Nachi escuchó y se fue en contra de Adrián Mejía. Bueno, esto es lo que aconteció acá. Me parece que esto fue algo de lo mejor del partido. Algo
1: lo mejor
0: del partido. Lo mejor del partido.
1: Hay que estar muy pendiente también lo que acaba de suceder también con el jugador Kangá también. Hay que estar pendientes también, preguntar también qué es lo que no ha pasado mayores también. Bueno, Patricio, amigos también, y permítame agradecer también a nuestras marcas publicitarias que durante todo este tiempo de la temporada de Baño Ciudad de Fuego se han hecho presente también y hemos estado dentro y fuera de la provincia. 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Patricio.
0: Bien, en la parte final queremos agradecerles por haber estado en la transmisión a través de 107.3 La Voz de Santoria en nuestras redes sociales, desde acá, desde el Estadio Olímpico de la ciudad de Riobamba, con la victoria para Daquilema 1-0 sobre Baño Ciudad de Fuego, y con ello, Daquilema mucho más en la parte de arriba del tablero de ubicaciones en este grupo. Baño Ciudad de Fuego con esta derrota le dice adiós a toda posibilidad de clasificar. Lamentable la situación de Kevin Kangá, que fue trasladado a una institución médica en una ambulancia. Esperemos que no sea de consideración, que no sea mayores la situación de Kevin Kangá, porque es un jugador, es un deportista, es un ser humano. Pero lo triste que se pudo apreciar después del partido, en la culminación, actos de indisciplina en los que estuvo inmiscuido el técnico Cipriano Valentín, Adrián Mejía, que seguramente le indicaba, que le explique el por qué no fue tomado en cuenta en este partido. Seguramente se fue sobre Gustavo Nachi y él escuchó, se fueron de puñetes. Pero acá lo malo, lo triste, es que dejaron una mala imagen de Baño Ciudad de Fuego. Y la hinchada se pudo apreciar acá claramente que se fueron a los golpes, a los puños. Esperemos que en camerinos no siga este malestar dentro de camerinos, porque ahí no podemos apreciar, pero está ese camerino que arde, está partido, está roto. Seguramente la dirigencia tiene que tomar cartas en el asunto, cortar de raíz a estos actos de indisciplina, pero el técnico Cipriano Valentín, como yo lo dije, no lo entiendo ni lo que habla, pero la parte táctica. Con ello el equipo queda eliminado. Si el malestar se genera en el equipo, imagínense cómo se estará la hinchada, ¿no? Cómo estará la dirigencia. Y además de ello, algo que llamó la atención y preocupa es también el equipo permanentemente ha viajado en conjunto. Esta vez vinieron jugadores en vehículos particulares unos y en buseta otros. ¿Por qué? La dirigencia tendrá la palabra. Gracias a ustedes. Buenas tardes.

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0: 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Función Judicial, juicio número 18331-2026-00006. Unidad Judicial Multicompetente con sede en el Cantón Baños, provincia de Tungurahua. Baños de Agua Santa, jueves 16 de julio del 2026 a las 11:23. Aviso judicial, extracto, actor Miriam Elizabeth Castro Jara, Lili Cumandar Rodríguez Jara y Avelina Jara Calero. Demandados, Gedi Washington Ortiz Jara, Livia Jimena Ortiz Jara, Lenin Gualberto Ortiz Jara, Denise Susana Ortiz Jara, Alicia Elena Delgado Jara y a los herederos presuntos desconocidos y otros interesados. De los causantes, Ángel María Jara y Serafina Calero, Rómulo Vespeciano Jara Calero, Zoila Pacífica Mercedes Jara Calero, Ángela Elvia Jara Calero, Concha Olivia Jara Calero, Belia Germania Jara Calero. Materia, familia, mujer, niños y adolescencia. Tipo de procedimiento, voluntario. Asunto, inventario de bienes sucesorios. Número de causa, 18331-2026-00006. Juez, doctor Byron García Suárez. Secretaria, abogada Nelly Supe Sailema. Dependencia, Unidad Judicial Multicompetente de Baños de Agua Santa. Notificación al público. Al público en general y posibles interesados se hace conocer que Unidad Judicial Multicompetente con sede en el Cantón Baños, provincia de Tungurahua. Baños de Agua Santa, viernes 13 de febrero del 2026 a las 8:25. Vistos, el suscrito doctor Byron Eduardo García Suárez, juez de la Unidad Judicial Multicompetente del Cantón Baños de Agua Santa. En la presente fecha y hora, emito auto bajo la argumentación jurídica que sigue. 1. Se ha cumplido por las accionantes con el requerimiento judicial ordenado en providencia que antecede dentro del término de ley. 2. La petición de inventario de bienes sucesorios ab intestato presentada por las señoras Miriam Elizabeth Castro Jara, Lili Cumandá Rodríguez Jara y Avelina Jara Calero por cumplir los requisitos formales se le admite a trámite en procedimiento voluntario. 3. Previo a disponer de las citaciones de los demandados, se ordena inscribir la presente petición, demanda, en el registro de la propiedad del Cantón Baños de Agua Santa, provincia de Tungurahua, para lo cual se dispone a oficiar al señor registrador de la propiedad del Cantón Baños, adjuntando copia certificada de este auto, a fin de que tome nota en el libro correspondiente a su cargo. 4. Una vez inscrita la petición, demanda, lo cual será comprobado por el suscrito juez con la presentación de los respectivos certificados de propiedad, donde deberá constar registrado la inscripción de la demanda ordenada, se dispone a citar a los siguientes demandados. 4.1. Gedi Washington Ortiz Jara. 4.2. Livia Jimena Ortiz Jara. 4.3. Lenin Gualberto Ortiz Jara. 4.4. Denise Susana Ortiz Jara. 4.5. Alicia Elena Delgado Jara. Las citaciones se realizarán en los lugares y direcciones señalados en la demanda y que se precisa de mejor forma en escrito de aclaración y completación. Los accionados, una vez citados, deberán designar abogado defensor y señalar domicilio judicial electrónico para recibir notificaciones. 4.6. Por haber rendido juramento conforme lo demanda el numeral 2 del artículo 56 del Código Orgánico General de Procesos, cítese a los herederos presuntos desconocidos y otros interesados. De los causantes, Ángel María Jara y Serafina Calero, Rómulo Vespeciano Jara Calero, Zoila Pacífica Mercedes Jara Calero, Ángela Elvia Jara Calero, Concha Olivia Jara Calero, Belia Germania Jara Calero, a través de la emisora Radio La Voz del Santuario del Cantón Baños de Agua Santa, medio de comunicación amplia difusión radial de la localidad. Los mensajes radiales se difundirán en 3 fechas distintas y 3 veces al día, en horario de 6 a 22 horas. En los segmentos más escuchados de dicho medio de comunicación social, el mensaje radial a difundirse contendrá un extracto de la demanda y auto de calificación. El propietario o representante legal de dicho medio de comunicación, una vez realizada la difusión del extracto de citación, emitirá un certificado que acredita las fechas y horas en que se realizaron las transmisiones de mensajes y una copia del audio CD donde se han realizado la difusión de dichos mensajes radiales. 5. Una vez citados los herederos conocidos, presuntos y desconocidos herederos de los causantes y otros interesados en la sucesión, se designará perito para la elaboración del inventario y avalúo de los inmuebles que se describe en la petición inicial, demanda, en forma prevista en el artículo 341 del COGEP. 6. El inventario deberá contener únicamente la descripción y tasación de los bienes inmuebles que los peticionarios requieren, sean inventariados y cumplir con los requisitos del artículo 342 del COGEP. 7. Una vez elaborado el inventario, el juez trasladará su contenido a todos los herederos conocidos del causante presuntos, desconocidos, herederos y otros interesados, concediéndoles un término judicial para que se opongan al inventario de de considerarlo pertinente y simultáneamente convocará audiencia voluntaria donde se aprobará el inventario. De no existir oposición, por el contrario, y de presentarse oposición por los demandados, esta deberá contener los mismos requisitos de la contestación que contemplan los artículos 151, 152 y 153 del COGEB. Esto conforme lo dispone el inciso segundo del artículo 336 del COGEB. 8. En caso de existir oposición al inventario, se dejará sin efecto la audiencia voluntaria y mutará el procedimiento en sumario, aperturando la causa a prueba por el término legal de 15 días. 9. Cualquier actuación referente a la contestación, excepciones o anuncio de medios probatorios formulados, previo a que se corra el traslado, el inventario será considerado como permuta. 10. Sobre el anuncio de los medios de prueba documentales, testimoniales y periciales mencionados en la presente petición demanda de inventarios, lo que corresponde se dispondrá en el momento procesal oportuno. 11. Téngase en cuenta la designación y autorización concedida al señor abogado defensor de los accionantes y los domicilios judiciales señalados para recibir sus notificaciones. 12. Cítese, notifíquese, oficíese, cúmplase. Particular que se pone en conocimiento del público general para los fines legales pertinentes. Baños de Agua Santa, 16 de julio de 2026. Supe Sailema Nelly Isabel, secretaria.
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